0: Entiendo. En el decreto publicado en el Diario Oficial se considera una situación de multiamenaza sanitaria. Aunque esto no implica que exista una epidemia en curso o desbordes de centros de salud, habla la subsecretaria de Salud Pública, la doctora Alejandra Pizarro.
1: El virus de Lambda produce una enfermedad endémica en Chile. Es transmitido por el ratón colilarga que vive en las zonas rurales y semirurales de casi todo el país. Como Ministerio de Salud, estamos monitoreando de forma permanente su comportamiento y debido a ello, determinamos declarar esta alerta. El Lambda no es un virus exclusivo del verano, pues el ratón colilargo está presente todo el año. Por eso, llamamos a extremar las precauciones, no tocar roedores, ventilar las casas antes de entrar si han estado cerradas, limpiar con agua y cloro los espacios sin uso.
0: Este virus, que proviene principalmente de excrementos de roedores, afecta al sistema pulmonar. Es una enfermedad grave y a menudo letal. Denise Brito, académica de Escuela de Enfermería UDP, nos explica cómo se desarrolla.
2: Empiezan síntomas parecidos a una gripe, fiebre, dolores musculares, dolor de cabeza, náusea. En un porcentaje cierto importante de los casos avanza a un compromiso mayor respiratorio y circulatorio severo, que puede efectivamente requerir hospitalizaciones, ¿cierto? En unidades de pacientes críticos, UCI, ¿cierto? O UTI, y además ventilación mecánica. Por eso la letalidad es alta.
0: Las regiones que estarán con la alerta sanitaria son Atacama, Coquimbo, Valparaíso, Metropolitana, O'Higgins, Maule, Ñuble, Biobío, la Araucanía, Los Ríos, Los Lagos, Aysén y Magallanes.
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4: Carabineros arrestó a dos conductores de camiones en San Antonio tras una pelea en la ruta de acceso al puerto. Uno de los choferes involucrados manejaba bajo los efectos del alcohol y utilizaba documentos falsificados. Eso es todo por el momento. Nos encontramos en la siguiente edición de noticias.
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6: 8 de la tarde con 7 minutos.

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20 con 13 minutos, señoras y señores. Hola, hola, hola, hola, hola, hola, hola. ¿Cómo están, señoras y señores? Bienvenidos, bienvenidas a la 95.1 Radio de Lina, a la 90.5 Radio Las Cegares, a la nube voladora. Hola, hola, hola, hola, hola. Bienvenidos, bienvenida a otra jornada más en este día. ¿Martes? ¿Sí? ¿Día martes? ¿Sí? Oye, Patito anda terriblemente perdido. ¿Cómo está? El gusto de saludarle. Buenas tardes, buenas noches. Hola, hola, hola, hola. Bienvenidos a otro capítulo más, claro que sí. A otra edición más de la nube voladora este día, martes 28 de julio. Se nos está yendo don Julio, señores. Se nos viene don Augusto. Ay, ay, ay. Y la pregunta, ¿pasaremos a Augusto o no? Bienvenidos, señoras y señores, a nuestro...

0: 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Así es, señoras y señores, 20:15, claro que sí, ya arrancamos esta jornada, pero antes nuestro WhatsApp, querido amigo.
1: WhatsApp de Vida, más 56-75-242-4199.
0: ¿Cómo está, Donetti? ¿Qué pasó? ¿Se mojó hoy día? Sí, ¿no? Sí, la cosa no para. Querido amigo, ¿cuál es el número de RT Fija para que nuestros auditores se comuniquen con nosotros en esta jornada, en estas ediciones?
1: El teléfono se liga, 75-242-4199.
0: Habilitadísimo nuestro número de RT Fija, nuestro WhatsApp, señoras y señores, para que ustedes se comuniquen con nosotros en esta edición, este día martes. Pero no estoy solo, tampoco estoy... No estoy también acompañado, pero... No, estoy muy bien acompañado con Donetti, por supuesto, mi corazoncito mío, corazones, con esa voz tan sensual que tiene usted. ¿Cuál es la hora, por favor?
2: 8:16.
0: ¿Ven? Ahí está mi corazoncito, señoras y señores, claro que sí, señoras y señores, por acá.

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1: Ahí estamos, señoras y señores, banda salvaje, en ese gran tema, volver en esta jornada, en este día martes. Bueno, estaremos acompañándoles hasta las 23 horas, claro que sí, señoras y señores, 23 horas estaremos acompañándoles a cada uno de ustedes. Están en casita, los que no recién llegaron a sus trabajos, claro que algunos días se están tirando a la ducha, donde le tienen preparadito su buen cafecito. A mí me encanta el café, la verdad, a mí, yo soy de café, invierno, verano, otoño, invierno, primavera y todo. Todas las estaciones del año, yo querido amigo, querida amiga, me sirve un buen café descafeinado

Silvi Coronado, la mejor de Medellín. No, si usted me da un coronado, no. Ahí ya. Ahí me mata toda la ilusión. Así es, señoras y señores, acompañándonos en esta jornada, en esta edición, y nos acompañan nuestros grandes amigos, claro que sí, de Hotelería Minimarque, el Vikingo. 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

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Ay, ay, ay, no me entiendes la abuelita. Y ahora acá nuestro guasamito.

0: Patito por acá. ¡Aló!
1: Buenas noches, Patito.
0: Buenas noches.
2: Somos los Chocolas.
0: ¡Sí, Chocolas! A ver, ¿aló?
1: Buenas noches, Patito. Buenas noches. Por dos.
0: Por dos.
2: Somos los Chocolas.
0: ¡Sí, Chocolas! ¿Cómo está usted, querido amigo?

Yo no puedo arrancar un programa, claro, yo no puedo arrancar un programa de todos los días sin, bueno, los días lunes, martes, miércoles, si la abuelita no me da un... ¡Oh, no, mi... no me da un... Yo creo que un programa de la nube voladora sin la abuelita, yo creo que no es programa. Sí, pues sí. Sin la abuelita uno no.

pasa es que ustedes se concentran nomás. Ya, señoras y señores, continuamos y avanzamos en esta jornada, en este día martes. Aquí está el grupo 5.

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2: Escuchen la mañana, avanzamos, señoras y señores. 20 con 30.

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1: Borracho y loco, eres la mejor de todas. No, no, no es así. No, ¿es así o no es así? ¿Sí o no? ¿Es así o no? Oye, por acá dice, jaja, me pasó un chascarrillo, dice. Tengo activada la radio, la aplicación. Ya, ¿y cuál es el chascarro? No entiendo. Hola, mi... No, no, está... Échatemela a la abuelita. ¿Dónde estará? Oye, saludos, que se está conectando hasta ahora por acá por mi TikTok. Claro que si usted me puede buscar, @patox. Ahí usted me puede buscar por TikTok. Sí, ahí usted me puede ver cómo estoy acá. Sí, ahí, ahí usted me, me puede echar una zapiadito. Ya, entonces el desafío de día, ¿cuál es? Es muy simple. El desafío de hoy es que tengamos 30 personas conectadas. ¿Sí? ¿Ah? 30 personas conectadas, señoras y señores. Ajá, y la pagué. Ay, ahí la... Tengo tiempo de bono, oye. Una hora con 24 minutos tengo un tiempo de bono, ¿no? Por si alguien quiere enviar algún regalito. Estaba escuchando al patito Dolly. Oye, 30 personas conectadas, 30 entre 15. A ver, entre 15. A ver, 30 personas conectadas entre 15 y 20 minutos que están conmigo interactuando. ¿Ah? Y yo me rajo con un asado. Sí,

0: ¿Usted cree que no soy caballo? ¿Es raro no lo sabe? Saludos para Carmencita, que está conectada esta hora por acá. Gracias, me está regalando corazoncito, corazoncito, me gusta, me gusta. Oye, sí, regálame ahí algunos regalitos también. Voy a canjear los regalitos. A ver, no. Podré canjearlo, ¿no? Sí, yo creo. Ya por acá nuestro WhatsApp.
1: WhatsApp de vida. +56 75 242 41 99.
0: Sí, yo he hecho menos a la abuelita, oiga. Número de refija, don ese.
1: El teléfono termina. 75 242 41 99.
0: La hora
2: 8:36.
0: 8:36, señoras y señores, acompañando en esta jornada. Sí, Benito, usted puede. ¿Yo puedo de qué? A la abuelita, dije. A la abuelita.

sin la abuelita, no, no, no. Oye, así ya lo saben, señoras y señores, 30 conectados, 30, 15 a 20 minutos conmigo. Me rajo con un asado. La próxima semana, música, baila, saludos desde...

nos fuimos con un temita de Soy la Cumbia. Hoy día lo vamos, no lo vamos a escuchar. Porque por acá. Dice por acá, ah, Navarino, el besador patito. El besador patito. Sí, anoche nos fuimos con ese tema. Saludos, Ricardo González. Hola, hola. Oye, por acá vamos a buscar el tino nomás. Ya. Vamos, recién saliendo la rancherita, pero esto es más. Ya, todavía no. Ah, no, o sea, son 20 para las 9 ya. Ya, continuamos y avanzamos, señoras y señores, en esta jornada. Aquí está el besador.

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1: Ahí estaba el patito, el beso, ¿no? Con sabor a... con sabor a leche. A lechecita. Oye, por acá dice Patito Negrete. Hola, Patito. Saludos desde acá del hospital de Curicó. Hola, mi gran amiga. ¿Cómo está Patita Negrete? ¿Cómo salió todo? ¿Ya le corrieron cuchillo? Cuénteme, mi querida amiga. Espero que esté bien. Obviamente, quedó muy bien. Le deseo lo mejor, que se recupere pronto, querida amiga. Recupere pronto nomás para que la tengamos de vuelta en su casita, obviamente con su gente, su hija y sus hijos y su esposo. Así que un abrazo para usted, querida amiga, que se recupere rápida, ¿ya? Un abrazo, Patita Negrete, se le quiere mucho, se le estima mucho, ¿ya? Y le deseo lo mejor del mundo, la verdad, de verdad se lo digo.

Dios, también. Oye, sí, así que salud para Patita Negrete, que se recupere pronto, señoras y señores. Ya, continuamos. Claro que sí. Ah, pero antes vamos.

0: qué buena que usted me echa de menos. Sí. Pero que me echa de menos, sí. Mi hijita.
1: Sí.
0: Ay, parece que yo usted lo voy a adoptar como nieto.
1: ¿Como nieto?
0: Pues, mi hijito. Aquí tome un mamatecito.
1: Qué bueno.
0: Y ahí invitas Marcucho.
1: Sí,
0: ay,
1: pues.
0: Marcucho. Marcucho. Ay, ay, ay. Saludo, mi hijito.
1: Sí, sal... ¡Ah, no! Íbamos tan bien, abuelita. Yo dije, hoy día la abuelita va a estar bien. La abuelita hoy día debería haber estado bien. ¿En ese mercado se escucha bien, Pato? Bien, ahí, está cagadita la abuelita. Oye, hola, Patito, todo bien, gracias.

0: Claro que sí, para Janet, que está de cumpleaños hoy día. Espera que cumpla muchos, muchos, muchos, muchos, muchos años más. Sí. Y bueno, hay que cumplir muchos años más, Janet, de parte de su esposo, Miguel Ahumada. Leches. Lechecitas. Sí. Oye, no soy nada muy bueno para la leche, pero cuando tomo, tomo. Sí. ¡Aló!
1: ¡Así nomás!
0: ¡Así nomás! Tranquilo, está nomás, abuelita. ¿Y usted cómo está? Bien, gracias al señor.

0: Ya por acá, señoras y señores. ¡Aló!
1: Hola, Patito.
0: Hola, buenas hola, buenas noches.
1: Estoy escuchándonos, me estoy tomando un tecito, comiéndome una tostada.
0: ¡École!
1: Oye, cualquier tema bonito de Romeo Santos, si es posible.
0: ¡Ya está!
1: Ya, Patito, que esté bien.
0: Listo, ni un problema. Saludos para usted, querido amigo. Sí, yo soy muy bueno para tomar café, Toñito. Muy bueno. De hecho, muchas gracias. Juanito, no, Patito. Ah, no se preocupe, don Miguel Ahumada. Felicitaciones para su esposa. Fome Charica. Fome Charica. Ya, señoras y señores, continuamos y avanzamos en esta jornada. ¡Sube la mano, sube! Y que está como con clase, Mix Leodam. Esto es la número voladora de Tenina FM y Radio La Secuencia.

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1: Y continuamos y avanzamos, señoras y señores. Código cumbia, caricia prohibida. 20:52 minutos acompañándonos en esta jornada, en esta edición. La nueva voladora de la FM.

Aquí va un pequeño consejo. Adán tiene su propia Eva y Eva tiene su propio Adán. Si a usted no le llega el amor, eso significa que usted es una serpiente.

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1: 8 de la tarde con 57 minutos.
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la caja. Adiós, adiós, mi amor. Oye, por acá, señoras y señores, claro que sí nos acompaña. 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

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Saludos para Alexis Mateluna. Hola, saludos a Raúl, que está enamorado. Está armando un puzzle, está enamorado. Está armando un puzzle. Tiene barrato. Tiene barrato. 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

Ahí para acá dice Luchito Mores, Carmen Araya. ¡Epa! ¿Qué pasó? ¿De qué me perdí? ¿Ah? ¿Qué? ¿Qué pasó ahí? Oye, Raúl, todavía está armando el puzzle. 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
1: No hay nadie más que me da regalarte vida ese corazón. Oye, yo. Oye, quiero hacer un reclamo. Pero hablemos en serio, así me dijo un amigo, hablemos en serio. Oye, yo quiero hacer un reclamo, tengo como 2000 amigos ya casi. 4 conectados. ¿Ustedes creen que eso es una cosa impresionante? ¿Cómo? ¿De dónde no están viendo? A ver, ¿de dónde lo están viendo? ¡No, de ni un lado! 5. ¿Cómo vamos a tener 5 conectados? Patito, ¿cómo puede tener 5 personas conectadas todos los días? Mira, ahora 3.

0: ¿Qué haríamos cuatro? Si estuviera alguien más famoso por acá detrás de los micrófonos, 500 tendría, mínimo, mínimo. Uno no alcanza. Ahora la pregunta del millón, yo no sé para qué. ¿Quién inventa TikTok? ¿Quién inventa TikTok? Yo soy el famoso, dice Chariquita. Capaz, pum. Capaz, hazte un TikTok. ¿Cuántas personas están con esta contigo? ¡Aló!
1: Buenas noches, Patito.
0: ¡Hola! ¡Tanto tiempo!
1: Una linda noche y llegué sin novedad a su hogar.
0: Gracias.
1: Oiga, Patito, ¿me puede tocar el capullito de rosa, por favor?
0: Ya estamos.
1: Hace tiempo que no lo escuchaba.
0: ¡Hace tiempo que no lo escuchaba!

Ya, señoras y señores, continuamos y avanzamos en esta jornada, pero antes, claro que sí, para mi gran amiga Carmencita Víctor Aliaga, hola, hola. Mi temita, amigos, y ahora sí, ahora va su temita del rancherito con Leodán, señoras y señores. Pero Carmencita Aliaga.

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1: Señoras y señores, 21 horas con 33 minutos. Aquí está la noche. Capullo de rosas para Isabelita. Ahí se la toquea. ¿Eh? A ver.

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1: Señoras y señores, 21 horas con 37 minutos. Aquí está la media luna. La nueva media luna. Hojita seca. Avanzamos.

Por acá dice Víctor Aliaga, un saludo para mi pareja Daisy, mi hija Florencia y mi bebé Emily, que las amo con mucho, mucho, mucho.

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1: 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Aquí está este gran artista, por supuesto, Carlos Mata. Déjame intentar. Y con este tema saludamos a nuestra amiga secreta, por supuesto, que está conectada hasta ahora por acá.

0: cielo contra los hombres. Ya por acá, no, señoras y señores, nuestro WhatsApp.
1: WhatsApp de Rina, más 56-75-242-4199.
0: Dice que la estaba escuchando la canción. Es que ya no sé cómo nombrarme a esta amiga, amiga secreta, amiga incógnita, NN. ¡Aló!
2: Me
0: estoy huyendo.
3: Patito, sí. Usted podría programar el tema de Armando Hernández que se llama Le cortaron la cosa.
0: Acá.

0: la cosita. Ay, ay, ay. No, estará por acá, ¿no?
1: Se bailaba, se baila. Y se bailará.
0: La voy a buscar, ¿eh? Sí, debe estar.

0: Estás en lo cierto.
1: Mañana espárrago y vino. Patito, vea la canción.

0: Oye, sí, y usted, patito, chinito, pero no con su nombre. Ah, sí.
1: ¡Oye, Michel!
0: ¡Aló!
1: Esa es la canción del viejo, le ¿cuál? Cortaron la cosa.
0: Ay, ay, ay, no más. Ay, ay, ay, mijito, ¿no?

por favor, hoy a vos te inventan tanta cosa hoy, por Dios. Bien, Camilita Catrileo, ¿y usted cómo está? Gusto saludarla, querida amiga, bienvenida.

¡Ay, ay, ay! El bajador de radio le mandé. Vale, mi guacho, ya lo escuchamos ya.

Yo creo que es Ariquita, sí, sí, sí. ¡Hala, la manga! Ya, señoras y señores, continuamos y avanzamos en esta jornada. Oye, sí, para... A ver, ¿a dónde está acá el tema? Sí, vamos a tocar, si alcanzamos a tocar dos temitos, nos tocamos al tiro, ¿ya? Señoras y señores, para mi gran amiga... Mi gran amiga y incógnita, no sé cómo nombrarla, ya. Aquí están los temerarios. Que se junten nuestros brazos.

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0: 9 de la noche con 55 minutos.
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1: ¡Miéntale! Ya, pues, Jimmy, no es Carmen. ¡Sarita! ¡Enchúfate por Planche Campos! ¡Tú estás con Carmencita! ¡Tú, Jimmy! Ay, oye, la ¿cuánto se llama? La Camilita Catrileo. Me manda la foto de la limusina de ella. Saludos desde Valdivia. Corrado de los parientes. Hola, hola, hola, hola. La limusina. 312 visualizaciones, ya estamos bien, ya tu like se está animando, eso. La idea es que se conecten más gente. Ya, entonces la zarita. A ver, enchúfate.

0: No te dice cuánto. No, no, no, no. No me dice. No me quiere decir. No, no, no, de verdad. 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Santa Sara. Oye, ya voy con el temita programado, ¿ah? ¿Eh? Sí. Temita que todos quieren escuchar. ¡Aló! ¡Eso!
1: Me pino 8.000.
0: ¿Todo? Sí.
1: Patito, yo tengo una limusina, pero una yegua flaca.
0: ¡Ah! ¿De verdad? ¿Una limusina? ¿Hay yegua suelta o yegua flaca? ¿No? Dice, hola Patito, se puede un temita por favor, el clan Azabache, la foto. Y si se puede un temita de efecto natural, ¿qué te crees tú? Si se puede, claro que sí, los vamos a buscar y los vamos a probar, leito de Sagrada Familia. ¿Qué pasa, Rafael Domínguez? Ah, no, no, no. Está jodido el chalica, oiga, que llega a andar con el olor de la bencina ahora, con las Santa Sara. Sí, no, no, no. Pobre chariquita. Anda todo el día. ¿Cuántos tiene ahora?
2: 2.
0: ¿Ahora cuántos tiene? 3. No, está mal. Yo tengo 7, qué vergüenza más grande. ¿Sabes lo que voy a hacer? Voy a dar vuelta a la cámara nomás, chiquillo, porque es una vergüenza. ¿Cómo yo, Patito Ruidar, va a tener 9? Ay, ay, ay, va a subir 7 y va. ¿Cómo Patito Ruidar puede tener 8 personas conectadas? A ver, ¿alguien me puede explicar eso? Y no me gusta mandar solicitud, invitar, no me gusta. No, no.

Ya, señoras y señores, continuamos y avanzamos en esta jornada, en esta edición. Somos pocos, pero bueno, eso sí. Aquí está el temita programado. Armando Hernández, le cortaron la cosa a Shariquita.

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1: Señoras y señores, continuamos llamando.

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1: Y continuamos y avanzamos, señoras y señores, 22.

Oiga, Felipe, si le dije lo que me dijo usted casi. Oye, Patito Rubinar, ese tema de Toñito, le cortaron la cosa. Ay, ay, ay.

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1: Y continuamos y avanzamos, señoras y señores.
2: Inseparables,
1: ¡vívelo! Los inseparables. Un amor inseparable, ¿eh?

cortado tengo todo. Dice, Patito, ¿cómo está su madrecita? Le da mi cariño. No, está súper bien mi vieja. Está súper, súper bien, más tranquila, obviamente, a pesar de todo. Pero está mucho más tranquila, más relajada. Así que, nada. Muchas gracias, Débora. Y dale mi Débora por preguntar por mi madre. ¿Y los suyos cómo están? ¿Están todos bien? ¿Ya llegó por acá Portero o todavía no? Ya, pues, véngase luego, güey. Bien, aún no, Tom.

Patito, pero si mire cuántas personas tenemos, 7 personas. Yo, Patito Rubinal, teniendo 7, 8 personas. Ya, o 7, 8. ¿Usted cree que yo me voy a rajar con un asado? Mire todo lo... Sí, una vergüenza. Ya no quiero ni mirar, ya. Me dan ganas de irme.

0: pasé por tu casa, me tiraste un lápiz a pasta.
1: ¿Ya?
0: Yo no lo vi. No lo vi.
1: Vic.
0: No lo vi.
1: Vic, Vic, Vic,
0: no lo vi.
1: Vic, Vic, Vic, Vic, Vic. No, ¿cómo es eso? Sí, mire, entre 7 y 8, 7 y 8. Vea usted ahí. Es una vergüenza. ¿Cómo Patito Rubinal puede tener 7 y 8 personas conectadas cuando ya tengo casi 2.000? ¿Está molesto, Patito? No, por alegría. Si no estoy molesto. No estoy molesto. Si yo soy yo, estoy molesto, me voy a reír igual. Cuando yo me enojo. Ahora estoy molesto, enojado y triste y me da risa. Sonriéndote, baby. ¡Aló!
0: Patito, ¿usted sabe cómo se dice beso en la boca en árabe?
1: ¿En árabe? ¿Ya?
0: Mojame la
1: jeta. Mojame la jeta. Sonriéndote, baby. Que me da rabia, ¿sabes por qué? ¿Sabes lo que pasa? Mire, amiga mía, si ustedes han visto mi TikTok, tengo como 1.300, 1.400, ya voy casi para los 1.500, amigo. Siendo yo Patito Rubinal. ¿Voy a tener 7 personas conectadas? A veces miro todos los días, reviso reviso el TikTok, me voy a las cuentas privadas, digo yo por si acaso, a lo mejor hay algo está mal. Y está abierto para todo público que ve a mí. Pero es una vergüenza.

esos 7500 que tiene, ¿cuántos son de real, amigo? Esa es la verdad. Esa es la verdad. Yo era el del problema nomás. Y Sonia se ríe, ¿no? Sonia se ríe, ¿no? Sí, pues sí, mira, si es verdad, pues digo, si 4006 y tenés cero con el... Yo también tengo ese problema. Yo creo que todo el mundo tiene ese problema, ¿viste? Yo no soy la única que opine correcto, solo sabía. ¿Sabí? El TikTok tiene que haberse llamado TikSapo. Yo tengo 210 y cuando hago una transmisión hay un seguidor. Chote, yo reclamo que tengo 8. Pero es que igual encuentro... Pero si es para la risa, no es para la risa. Pero mira, habría sido algún artista de estos que salen en la tele y habríamos tenido por lo menos unos mil conectados. Qué mal. Yo por eso, mira, o a lo mejor estoy haciendo algo mal yo o no nosotros. Mire, cuando aquí hemos otro live, esto va a ser mañana. Pero mira, si mañana tenemos 30, mira, si yo 30, la otra vez saqué 240 y tal, pero tuvieron un rato. Lo que podríamos hacer es decir, mire, mañana, si tenemos 50 conectados, hay 50 lucas en juego. Apuesto que se van a conectar como 1000 al tiro. Después hacemos el sorteo y nos enviamos por transferencia a las 50 lucas. Lo más probable que voy a tener, olvídate. Hola, podría tocar el sonido Quintay de Sonora Virutilla de Casablanca, por fin. Saludos, don Alonso López. Hola. No, nada más, somos los mejores. Deberías pagarte. Deberías pegarte con una piedra en el pecho con eso que tenía. Mire, iré al cajón del Maipo y haré un en vivo. Le apuesto que ahí va a tener como 5000 conectados. ¿No? Yo tengo ganas de ir acá. Pero por favor, quien les dé más el refugio. Quita que él les se abre.

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1: Ya, señoras y señores, continuamos y avanzamos. Aquí está el Cachiporra. Cachiporra, Chariquita. Sí. Esencia musical.

0: Juan del Maipo, Mayano. Ahora son los jardines, ahora son 3-1.
1: Ya.
0: Ahí es mi amiga Sonia. 3-1 ahora. No, yo le pregunté a mi hija, ayer le dije, hija mía, fueron todas las tías aquí, papi, están todas las tías, mija. Así que no faltó ninguna.

visualizaciones tengo 553 con 7 conectados. Es una vergüenza. Ya, señoras y señores, nos vamos. Gracias por la sintonía. Gracias a cada uno de ustedes que me acompañaron en esta jornada. 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Así es, 553 zapitos. Exactamente. Hola. ¿Quién me saludó para acá? Hola, Carolina. Bueno, ya nos vamos.

Vámonos, vámonos, vámonos, vámonos, vámonos. Hasta mañana nos vemos con los espárragos. Cuídense mucho. Que descansen, queridos amigos. Agradecer, por supuesto, a cada uno de ustedes que me acompañaron en esta jornada de tradición. Mañana estaremos. Oye, sí, quedé debiendo varias canciones ya. Pero mañana las toco, sí o sí. Mañana se las toco. Me pidieron una. Oh, ya van a escuchar ahora que soy.

Así que mañana estaremos por acá nuevamente, señores y señores. Opiniones vertidas son exclusivas responsabilidad de quienes las emiten y no representan necesariamente mi pensamiento, ni de Radio Tenina, ni de los que escriben aquí, ¿eh? Ya, nos vamos, señoras y señores. Nos vemos, déjale. Nos vamos con Joan Sebastián. Que descansen. Hasta pronto.

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0: 11 de la noche en punto.
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Hola, ¿cómo están, señoras y señores? Bienvenidas, bienvenidos a Tenina FM a compartir de este playlist del Expreso de Recuerdo. En este día martes vamos a iniciar nuestro programa y además darle la bienvenida a cada uno de ustedes. A Rodrigo Muñoz, puesta en el aire, producción del programa, Luis Benavides y la dirección general de nuestra emisora. Soy Eric Hernández, te voy a acompañar en este martes en Tenina FM.

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Bien, amigas, amigos, nos comenzamos a despedir. 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Gracias a todos nuestros auspiciadores y gracias a Rodrigo Muñoz, producción y puesta en el aire, Luis Benavides y la dirección general de Extendiendo FM. Soy Eric Hernández, nos encontramos en nuestra próxima oportunidad. Ustedes sigan en sintonía de Extendiendo FM, hay más música, más programa, así que pásenlo bien, disfruten, chao.

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0: Falta gobete, ¿o no?
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0: 1 de la madrugada en punto.
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0: 2 de la madrugada con 5 minutos.
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0: 3 de la madrugada con 2 minutos.
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1: ¡Ey! ¡Para!
2: ¿Qué pasó, hombre?
1: Hagámoslo rapidito y picadito. ¿Cómo dice?

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0: 4 de la madrugada con 7 minutos.
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0: 4 de la madrugada con 57 minutos.
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2: 5 de la madrugada en punto.
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¿Cómo están? Bueno, deseo que estén muy bien, que tengan un maravilloso día. Día miércoles ya. ¿Cuánto es? Día miércoles 29. De ahí vamos a ver cuál es el santoral para el día de hoy. A esta hora ya estamos, por supuesto, por acá para acompañarles, como todos los días, en este su programa, El Arriando la Mañana. ¡Buenos días! Ya, te dio con el... Este ya lo tocaste, negro. Este, buenos días. ¡Ahí sí, pues!

0: Hola, hola, bien, pues, ¿y usted cómo está?
1: Sí, aquí estoy, el tiempo, ¿cómo está allá?
0: Bien, pues, si no hay lluvia para el día de hoy, no hay lluvia programada para el día de hoy.
1: No, está, claro, está, hasta aquí, pero con neblina,
0: sí. No, no se esperan lluvias, mañana sí.
1: Ya. Oigan, ya. Necesito ir por saludar a la vecina ahí, ya. A la señora Luisa, a don Alejandro, a la señora Flores, Popita, un culo. Un Hipólito Reyes. Oye, quiero esa canción, si la que. La Casablaya de las Cuatro Cruces se llaman.
0: ¿Y a quién la canta, amigo?
1: Ahí sí que no sé, amigo mío.
0: La vamos a buscar, a Cuatro Cruces. Bueno, a
1: ver si ahí la... vea si la haya para mí. Ya no pone una buena, ¿no? No hay problema. Ya que tenga buen día.
0: Igual usted, que tenga buen día.
1: Chao, chao.
0: Listo, chao, chao. Ahí le buscamos al tiro la canción Cuatro Cruces. Sonaron cuatro balazos. Ese otra, ponero. Ese otra, ese otra. Ya, veamos quién está por acá. ¡Aló!
2: ¡Aló! Buenos días, tío Jaime.
0: ¿Cómo estás, la Lucy? Buenos días.
2: Sí. Tío Jaime, ¿podríamos escuchar Pancho Villa, por favor, por Antonio Aguilar?
0: ¡Pancho Villa! Sí. Ya, lo busco al tiro, ¿ah?
2: ¿Eh? Ya, para saludar a mi vecino y al Emilio.
0: Dije notarlo, Pancho Villa me dijo. Ya, de ahí lo busco al tiro, ¿ah?
2: Ya, tío Jaime, muchas
0: vale,
2: gracias.
0: Vale, que tenga buen día, buen día.
2: Igualmente para usted.
0: Gracias.

Ya nomás, porque ahorita, ¿qué quiere que le diga? Ahí poniéndole Wendy a esta hora de la mañana para saludar a todos ustedes quienes están en sintonía de nuestra emisora. Para quienes están en sintonía de nuestra emisora, les saludamos, por supuesto, a esta hora. Nos vamos al tiro con el corrido de Pancho Villa, Antonio Aguilar.

0: Oiga, estaba en conversación ahí con un amigo de Buenapama y dice que está lloviendo en Buenapaz. Está lloviendo, unos goterones bastante fuertes. Está lloviendo en Buenapaz. Esto es distante más o menos a 30 kilómetros de aquí de Curicó hasta Buenapaz. Estaría lloviendo ahora en Buenapaz. Aunque el informe del tiempo dice que no vamos a tener lluvia hasta las 6 de la tarde, ¿ah? Hasta las 6 de la tarde, pero esto todo puede cambiar. Obviamente, todo esto puede cambiar, ¿ah? Así que me dicen que estaría lloviendo en Buenapaz. Si usted sabe de lluvia en su sector, para que me cuente también, ¿ah? ¿Le parece o no? Gracias, amiguito, ¿ah? Gracias, gracias para quienes participan de la consulta.
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0: Ya, nos vamos a ir al tirante entonces con este tema musical que estamos buscando. Déjeme, espere.
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0: Me salió hasta con propaganda este tonto, pero lo vamos a sacar al tiro la propaganda. Ya, nos vamos con cuatro cruces.

0: Ay, ay, ay, cabrito, ah, sí, pues, poniéndole Wendy a esta hora de la mañana y les saludamos, ah, deseando que tengan un maravilloso día a cada uno de ustedes, ah, sí, pues. Ahí estamos tocando esas lindas canciones, oiga, esas lindas canciones, tema solicitado ahí por el amigo Emilio, que está en sintonía de la radio a esta hora de la mañana. Aló, buenos días.
1: El alboa, Joel, pero muy fuerte para acá, para Buena Paz, Jaime.
0: Sí, me están avisando para acá también.
1: Está lloviendo muy fuerte, viejo.
0: Ya, perfecto, entonces, capaz que llegue la lluvia. Gracias, Juan. Capaz que llegue la lluvia acá también entonces, porque así está lloviendo tan fuerte ahí en Buena Paz. Y también está en, entiendo que en Chiquislemus también arriba, en los Manzanares, por ahí, allá arriba, también estaría lloviendo, ¿ah? Así que vamos a estar atentos al informe del tiempo, cabrito, que no nos quiere soltar el agua. Bueno, estamos en invierno, negro. Mientras no haga daño, ponga la lluvia nomás, mi Dios, que es. Para que los viejos no se lavan las patas, se lavan las patas por lo menos con la lluvia, pues. ¿Sí o no? Pues, pongámosle música a esta hora. Ahora pedimos todas las canciones ya, ¿no? Sí, tocamos el Juan, el Pancho Villa, tocamos las cuatro cruces. Hoy que tengo otra canción por ahí programada también, de ahí se la voy a tocar, ¿ah? Vámonos con qué bonita chaparrita, pues. 5:29 a.m. Ahí está la presente, el amigo Rulo, porque con sus buenas papas, con la buena cebolla, la lechuga y mucho más. El amigo Rulo, ruta José 60, a la altura de la isla de Marchán. Salud para Mari Carmen Cabeza, que está en sintonía.

0: Ay, ay, ay, oiga, saludamos a los viejos que están conectados a esta hora. Ahí está don Gustavo, don Francisco Gustavo Núñez, ya anda cargando ya las panaderas para pa ir a venderle pan a las viejas, pues. Ya los viejos, ¿ah? Con cariño, con cariño. Mire que se enoja cuando le digo las viejas, ya, pero le digo vieja, una manera de decir, pues, oiga. Cuando uno le dice vieja a su mamá, le dice vieja con cariño, ¿no? No creo que le decir vieja y la no. ¿Sí o no? ¿Sí o no? Quienes tenemos la suerte... La suerte y la bendición de tener a nuestras mamás todavía. ¿Cuántos de los que están escuchando le encantaría poder tener a esa viejita? ¿Sí o no? Porque uno dice después, pucha, yo que la embarré, debería haberme portado mejor. Aunque se haya portado bien, pero igual queda esa cosita por ahí. ¿Ah? Como que faltó algo. ¡Aló!
1: Buenos días, tío Jaime. Me gustaría pedir un tema musical de Los Charros de Molina, por favor.
0: Los Llaneros de Molina se llaman, amigo.
1: Ah, ya, Los Llaneros de Molina.
0: Los Llaneros, lo busco al tiro, ¿ah? ¿Eh? Los Llaneros de Molina.
1: De Molina.
0: No hay problema, pues, amigo. ¿Usted de dónde?
1: Ya, gracias, tío Jaime, que esté muy bien.
0: Óigame, amigo, ¿y usted de dónde, amiguito?
1: De Curicó, de Rauquén.
0: Ah, perfecto. Aquí le tengo homenaje al campesino, le vamos a tocar, ¿ah? ¿Eh?
1: Ya, gracias, tío Jaime, que esté bien.
0: Igual,
1: hasta luego.
0: Igual, pute, jefe, que tenga buen día, buen día, buen día, buen día, buen día, buen día. Ahí estaba Robocop, ya no le... Pero si yo le digo de cariño, es que el hombre habla así medio Robocop, pero está bien, sí. Todo tiene que tener su estilo, por negro. Póngale, póngale, Los Llaneros de Molina, pues.

0: Oiga, hay conectado o me están sapeando como unos 13 personas, pero son 3 personas las que escriben. No, aprendan a saludar, hombre, por Dios. Les cuesta mucho poner un hola. Saludo para Mari Carmen, que me saludó. Después Francisco Gustavo Núñez me saludó. Andrés Meléndez me saludó. Antonio Trujillo me saludó. ¿Cómo estáis, Toñito? Es malo para el catre, ya. O sea, el hombre es malo para dormir, pero le gusta estar temprano. Despierto. ¡Aló!
1: Buenos días, tío Jaime. ¿Cómo? Un saludito también para usted, mi estimado amigo. ¿Cómo? Y una cancioncita para Juanito Valdés, para Buena Paz, por favor.
0: Pero por supuesto, pues Juanito, usted sabe que yo lo quiero mucho a usted, puñón, así que... Lo...
1: Igualmente a usted, tío Jaime.
0: Lo que usted quiera.
1: Lo quiero alto, tío Jaime.
0: Lo que usted quiera, lo que usted quiera, compañero.
1: Ya, uno de los llaneros de la frontera por allá, compañero, por favor.
0: Pero yo sabía que usted me iba a llamar, mire.
1: Pero que está pasando una lluvia aquí, oiga, sí. Se volvió lluvia.
0: ¡Ah, sigue lloviendo!
1: Sí, pues mi negro.
0: Jesús, Mario. Oye, ¿cómo está la puntilla, negro? ¿No habían dado la puntilla?
1: Oye, mira, está todo ok ahí. No hay ningún tipo de problema.
0: Juan,
1: no, tratando de desbordarle el camino que hicieron de nuevo el río, pero no pasó a mayores.
0: La pregunta mía es la siguiente. ¿El río no golpea, digamos, ahí la puntilla del cerro? ¿No está carcomiendo?
1: Sí, está carcomiendo.
0: O sea, ¿eso significa entonces que está estrictamente prohibido para pasar para el Yacal o del Yacal a Buena Paz?
1: No, está nada prohibido, Jaime. Está expedito todo.
0: Ya, gracias por la información, Juana.
1: Ya, mi viejo, que estés bien. Chao, que te un buen día.
0: Igual por mi viejo querido, por todo bien, negro, ¿eh? Ay, me gustó que me saludaron por Anita Cisterna, Oscar Roberto. Tanto, ay, por ahí me gustó, pues, hay que saludar, pues. A ver qué tenemos por acá. ¡Aló!
2: Buenos días.
0: Hola, buenos días.
2: ¿Me puedo tocar el tema, por favor?
0: Oiga, mi amorcito, aleje el auricular del teléfono, aléjelo de su boca un poquito porque se le escucha muy... tocar, por favor. ¡Aló!
2: Ya, sí, me escucho.
0: Ahí le escucho un poquito más claro. Ya dígame, ¿qué canción?
2: La estrella divina con el dueto América Latina.
0: A ver, le escuché Estrella Divina.
2: Sí,
0: ¿y qué es la
2: dueto América?
0: Estrella Divina, dueto América. Ya, lo busco al tiro, ¿ah? Ya, que tenga lindo día, no se preocupe, no se preocupe, que tenga lindo día. Nos vamos entonces con este tema que me pidió Juan Valdés.

0: Buenos días, tío Jaime. ¿Cómo estás? Espero que esté bien. Tío Jaime, ¿me puede tocar la canción 40 cartas, por favor? Que tenga buen día, tío Jaime, y que esté muy bien. Cuídese. Chao, chao.
1: ¡Hola, chiquita!
2: ¡Ay, aquí tenemos por acá! ¡Aló! Ya no le hagan el cachapo, gallo, ni que me interrumpe la...
1: ¡Escucha tu grupo! ¡Ahora yo!
2: ¡Aló!
3: Buenos días, tío Jaime.
2: ¿Cómo estás, hombre?
3: Bien, pues aquí estamos ya terminando con hacer pan aquí, güey.
2: ¿Hoy está lloviendo en Molina o no?
3: Sí, está lloviendo un rato, diga.
2: Chuche, ¿cómo dijeron que no iba a llover, güey? Y yo diciendo que había sol hoy día, güey.
3: No, está lloviendo, güey, sí, güey.
2: ¿Y mucho hoy o una garugada nomás?
3: No, poco, pero bueno, poco rato, pero no sé.
2: Puta, pero igual.
3: Sí, ahora no está lloviendo, güey.
2: Ya, pero en algunos puntos sí. En Buenapaz, por ejemplo, está lloviendo. En Chiquilemu está lloviendo también.
3: ¿Sí?
2: Sí, sí. Así que ¿sí? Está complicada la cosa, Juan Negro.
3: Está complicada, igual, Juan Negro, que al día la tengo. Y igual no lo avisaron nadie.
2: Ya, ¿y qué es lo que están haciendo ahí por ahora?
3: No sé, no tengo idea. Que luego estamos en la poda, pero nos van a tener todo el día ahí, seguro, en la poda el día.
2: Ya. Bueno, llévate un mazo de cartas y jugáis naipes.
3: No, sí, voy a hallar el mate para sumar la bombilla ya, amigo.
2: Toma, ¿qué tanta, güey?
3: Claro, como estáis terminando con el pan, me quedan dos panes que coger aquí, güey, me levanté a las 6:30 de la mañana, güey.
2: Toma.
3: Sí, me quedan dos pancitos que coger nomás y irme ahí, y yo pancito calientito para la
2: pena. Oye, puta que soy buen partido para una prima mía, oye.
3: No, quiero nada fuerte, mujer, yo, tío Jaime. No.
2: ¿No? ¿Solito nomás?
3: No, ni cagando, no.
2: ¿Y, bueno, problema, qué pasó no, con la señorita Palma, oye? ¿Ya no la veía?
3: No, es mejor con la Manuela que iba a
2: ser. Por eso, la Palma.
3: Sí, pues igual aquí a firme, no le da para donde quiere.
2: ¡Desperáis los conejos, guacho!
3: Claro, pues esa es la idea, pues. Sí, mira, güey, adiós. Oye, salúdenme a los chiquillos, oye, a los cabros que me saludan en la mañana, y a Rulito. A la mejor lechuga, a todos los viejitos que salen en la mañana temprano, los dos, por ahí, güey.
2: Ya, pues, mi viejo lindo, no hay problema.
3: Ya, pues, tío Jaime, que tenga lindo día, güey. Exacto,
2: se me porta bien la mierda. Se me porta bien la mierda.
3: No, tío, me porto bien. Pues,
2: no, si te fui, pero muy bueno. Algunos lo agarran así. Me contaron una muy buena. Oye, ¿es verdad que estabas arreglando un techo en San Jorge Romerán?
3: No arreglaron un techo para allá, yo.
2: No, pero estabas pintando por ahí un techo, ¿no?
3: Ah, sí, pues.
2: Ah, ya, hasta ahí te dejo nomás, chao.

ay, ahí está la 40 carta por Río Verde, se llama esa agrupación musical, ¿ah? Y nos faltaba todavía un tema musical que nos pidieron de Dueto América, Dueto América. Y se acuerdan del tema que me dio la señora, ¿no? Se llamaba, o se llama, Estrella Divina. Aquí lo tenemos, este nuevecito, empezó el servicio, ¿ah? Servicio. 9 minutos para

0: ahí está el tema musical, por cabrito. Ah, sí, señor. Estrella Divina. Ah, que algo parecido a esas canciones que tocan lo evangélico, ¿ah? Así con esa guitarrita. ¿Cómo se llama esa guitarra? ¿Charango? ¿Charango? ¿Cómo se llama? Una guitarra chiquitita que la hacen llorar. Y yo también la toco, pero con la lengua. Ya, no hable. No se hable, tontero. Va. Pásenme una vez si no se la hace tocar. No, no a ver si no se la va a tocar nada. Ma. ¡Aló!
1: Hola, tío Jaime.
0: ¿Qué tal, amigo Rulito?
1: Aquí estamos tomando un tecito ya, pues.
0: Ah, estáis tomando.
1: El sopita está cociendo pan, pues, ahí va a tirarse un pancito caliente para acá.
0: Bueno, ¿y qué pasó con la leche? ¿Estáis tomando té otra vez?
1: No, es que la, ¿sabe que la leche de vaca no es que trae como una nata así?
0: ¿Ya?
1: Y esa weá me estaba como haciendo mal, entonces compré una leche instantánea.
0: ¿Ya?
1: Entonces, no sé, no, ya no estoy tomando esa leche. Y los remedios que estoy tomando me amanece la boca amarga porque son muy fuertes.
0: Ya, perfecto, claro.
1: Así, bueno, ya me quedan pocos remedios, pero tengo que tomar, estoy ahí, tengo que volver a ir a que me vean si me hicieron bien o se terminó el virus.
0: No, pero no es tan rápido, por negro, si tiene que ser como 15 días por lo menos, de ahí para arriba.
1: No, pero es que la doctora me dijo, cuando usted se determine de estos remedios que yo le di, usted viene al tiro para acá y ahí veremos si le repetimos la receta. ¿O lo dejamos ahí?
0: No, la doctora malita entonces, porque si te lo vuelves a repetir al tiro, te hacen mierda el estómago.
1: Exactamente.
0: Yo te lo digo, Rulo, porque yo tuve lo mismo que tuviste tú. Tuve ya 15 días tomando medicamento, pero estaban poniéndole. Después tuve que esperar un tiempo y tomar de nuevo. Pero se demoren que vuelva, ojalá Dios quiera, quedes bien, pues.
1: Ya, no, pero en todo caso yo tengo que volver a ir y ver, me haces preguntas cómo me he sentido, porque ahora últimamente en la mañana me amanece la boca media amargosa. Entonces, por eso me estoy tomando un té de hierba que tengo.
0: Ah, ya. Pero ya, fantástico.
1: Entonces, ya, bueno, yo me levanto hasta ahora, Dios Jaime, porque la papa que tengo yo la estoy recorriendo, ¿me entiendes?
0: Sí.
1: Porque de repente viene alguna papa que esté malona y esa empieza a perder la otra.
0: Ya.
1: Entonces, como yo quiero darle un buen servicio, porque de aquí para adelante yo voy a trabajar las papas
0: ya y
1: cebolla, porque las pastas ya las que se perdieron, yo creo que hay que ir a guardar, hay dos cardillas llenas y yo no creo que de aquí al fin de semana duren las que quedan.
0: Claro.
1: Porque la osa hay que botarla, no, pues mire, si no era malo, fue el tiempo que no lo ha dejado vender.
0: Sí, claro.
1: Entonces, bueno, a esta hora yo me tomo ya, como le digo, un desayuno, prendo mi estufa aquí, y me pongo afuera a escoger y saco Radio Chico, voy a escuchar el programa, y hasta las 8:30, y de ahí después saco las cosas para... Ayer saqué, pero la lluvia no cesó, pues.
0: Oye, ¿ya está lloviendo ya? ¿Está lloviendo?
1: Pero, aquí no hay lluvia, pero no parando, vengo lloviendo, pero igual se vendió algo, pero...
0: Ah, qué bueno.
1: No, por ejemplo, la cebolla ni la papa la puedo sacar porque yo coloco afuera para que la gente vea las mallas de cebolla.
0: Claro.
1: Pero así que bueno, igual hoy día hay que ponerle y Dios quiere que el fin de semana no llueva, porque si no, las partes que quieran se van a perder. Porque ya se maduraron todavía.
0: Bueno, lamentablemente hay anunciada lluvia para el fin de semana. Hoy día, bueno, hoy día hay una ventanita que no iba a llover y empieza mañana otra vez a llover, ¿ah? ¿Eh?
1: Bueno, tío Jaime, usted, como le digo, ¿qué va a hacer contra la naturaleza?
0: No, nada, no, lavarte las patas,
1: hay que conformarse con lo que le manden de arriba nomás uno y teniendo vida y salud, y bueno, de alguna manera pasaremos.
0: En todo sentido. Ya, pues, amigo, ningún problema.
1: Ya, tío Jaime, cualquier canción bonita, porque yo tomo desayuno y de aquí me voy para afuera a revisar papas.
0: Te voy a dedicar a esta canción que es nueva, la saqué recién, hoy día, recién. Ahí va, vale.
1: Chao.
0: Este es para el amigo Rulo, esta canción. ¿Te parece Creedence?

0: 6 de la mañana con un minuto.
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3: Buenos días, tío Jaime, buenos días, muy buenos programas, y quiero mandarle un saludo a toda la gente de acá de Los Niches, con cualquier cancioncita, usted sabe, todas las que pone usted, tío Jaime, son buenas, así que no hay ningún problema. Muy buenos programas, como les digo. Hasta luego, tío Jaime, chaito. Ya, hasta luego, tío Jaime, chaito. Ahora me acordé, tío Jaime, con la canción, si es que pudiera, el Rajá.

Ahí nomás, cabrito, ahí nomás poniéndole Wendy. Esta hora de la mañana, ahí está el Rajita Ruta 5. Los Rancheros de Aguas Negras. Es lo mismo, po. Oiga, saludo para todos los amiguitos que están en sintonía de la radio en distintos puntos de la región. ¿Ah? Gracias por seguirnos. Gracias. Me mandaron un mensaje bien largo aquí, oiga, largo, que la verdad que yo agradezco, porque muchas veces uno no toma en cuenta, porque todas las personas son importantes, todos. Usted que me está escuchando en la radio, usted que anda vendiendo pan, usted que trabaja en el agua potable, usted que es gaffiti, usted que es soldador, que trabaja en el campo, todo trabajo es importante. Y aunque usted no lo crea, hay gente que sí lo valoriza. A lo mejor el patrón es como la güey, no te lo valoriza, pero no va a faltar la persona que va a valorizar una buena poda, una buena cosecha, un buen riego, el estar todos los días en la pega. Eso es importantísimo. Porque me imagino que si tu familia no te lo reconoce, bueno, más de alguien va a reconocer la importancia de lo que tú te dedicas. Eso le iba a decirle yo. Bueno, cada trabajo es importante. De igual manera, la dueña de casa. La dueña de casa es muy importante. Esa que mantiene la casa ordenada, que lava los platos, que lava la ropa, que plancha, que muchas veces le toca hasta partir leña. Yo conozco a una que erra hasta caballo, bueno, va. Te pilla mal parado y te chanta una reura en la mano. ¿Y por qué no? Si hoy en día hay mujeres que son mecánicas, choferes de camiones tolva en la minera, hoy en día la mujer y el hombre están a la par. Chupan de igual, bueno, tomemos una jaja de bebida, una jaja de cerveza, pongámosle que caga. A la par. Y guardada de condiciones no quería los jugadores. Ahora, si vos salís, ellas también salen. ¿Qué cagada? Va un pap. Seguro que vamos a decir para dónde se va. Después aquí te importa. 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Nos vamos a la canción. Alguien me pidió un tema musical. ¿Dónde lo tienes, Dios, Jaime? ¿A dónde lo dejaste, pues, negrito? Recién me pidieron un tema musical. Pero de ahí va. Por lo menos nos vamos con este tema ahora que dice así.

Ay, ay, ay, cabrito, ahí nomás poniéndole buen día a esta hora de la mañana para acompañar a todos los viejos y las viejas que levantan temprano, güey. Si no soy nada, yo nomás que me levanto temprano. No, hay mucha gente que se levanta muy temprano y además se acuesta tarde haciendo todas sus cositas en la casa. Dejando ordenar la casa, la ropa, planchar, lavar, en fin. Hay mucha gente que le toca hacer eso, así que yo me saco el sombrero ante toda esa gente que se levanta muy temprano. Así que lo que yo hago no es nada, nada comparado con lo que hacen ustedes. Yo llevo años levantándome a las 4 de la mañana, pero no importa. Pero yo a las 6 de la tarde estoy acostado, po. ¿Vos? Te estoy diciendo a 6 de la tarde y medio estoy acostado ya. Pues no tengo problema. Acostado nomás, que más. De verdad, más de verdad, po. Oiga, quiero hacerle un comentario, y esto va totalmente en serio, en serio, en serio, en serio. ¿Eh? No todo lo que se publica en las redes, no todo lo que se publica en las redes es verdad. Porque ayer me llegó un escrito que yo sé que es mentira. No lo pongo ni siquiera en duda. Entonces yo llamé a la persona afectada, que no voy a dar el nombre, y le dije: usted lo que tiene que hacer, amigo mío, es ir a Carabineros, a la PDI, y investigar quién hizo esta chanchada. Porque hoy en día con las redes sociales cualquiera puede tratar mal a quien quiera. La prueba está que a mi presidente Gabriel Boric lo trataron como las hueas. ¿Sí o no? Pero sí o no, sí o no. No, que habían incendios, que por qué andaba en otro país, ¿cómo lo pelaban? Y ahora, ¿por qué no pelan a este otro que anda en Perú en vez de estar en los anegamientos de lo que hay en la zona central? ¿Se dan cuenta? ¿Se dan cuenta o no? Ya, pero nos vamos para ese lado. Vámonos para el lado de que cuando hay publicaciones, mientras no se... Mira, no hay culpable mientras no se investigue. Así que no digamos, mira el huevón lo que estaba metido. No, porque uno tiene que tener mucho cuidado, mucho tino en agarrar papa de todo lo que escriben. Ejemplo, si dijeran que el tío Jaime enamorado es una calumnia, por ejemplo. Una tremenda calumnia, por ejemplo. Y por último, si soy enamorado, soy enamorado de las mujeres. ¿Qué tiene de malo? ¿Qué tiene de malo si uno viene aquí para pololear? Por... Ah, te vi con una mina, no, si no me voy a ver con un huevo. Está bien, pues. Está bien, ¿qué? Mira que me afecta, pues. Porque hay gente insidiosa que anda buscando de qué manera tirarte alguna talla. Oye, lo vi el otro día. Ah, ¿De qué? ¿De qué lo vi? ¿Me viste? ¿Qué es lo que hay? Un día Juan me dijo, me llamó y me dijo: ah, te vi salir con una mina de al lado, ¿sí? ¿Te fijaste que no era la mina? No, pues puta, la cagué, no me bravo. Era tu señora, pues, ¿cuál le dijimos? Prosicón, prosicón. Alguien me pidió esta canción, el ayudante Vicente Fernández.

0: Qué buen tema, ya, buen tema. Claro que sí, pues negros, aquí piden puros buenos temas estos cabros que llaman aquí a la radio, pues, a quienes les saludamos a esta hora, deseando tengan un lindo día. Hoy día saludamos a las Marta. Marta, en la número uno. ¿Cómo era la canción esa? Yo conozco a varias Marta, a Marta Díaz, que era de Pichingán, Marta Díaz, que era de Curicó, a la señora Marta de allá de Liguerilla. ¿Quién más? Yo le digo, la tía Marta, Marta Gutiérrez también. ¿Quién más? A todas las Martitas, un saludo, pero muy, muy especial, que tengan, que sean bien celebradas. Vale. Voy a ponerse en contacto con nosotros, no hay problema. Oiga, saludo también para todas las Martitas que viven allá en la costa curicana, pues si también allá hay Martitas, así que les saludamos. Ahí está ahora, a las que están en sintonía también en la radio Tenina 95.1, para las que están en contacto con Radio Renacer 101.7, Radio La Garza 90.5 y Radio Positiva de Cabildo. Buenos días, aló.
1: Aló, John, ¿cómo estás?
0: Bien, peñón, ¿y usted cómo está?
1: Aquí bien, pues, gracias a Dios.
0: ¿Está lloviendo para allá o no?
1: Poquito.
0: Sí, creo que está lloviendo. Cuénteme, Toco, sí, cuénteme.
1: Está alargando poco. Oiga, yo quería saludar a la Marta.
0: Ya, pues, amigo, ningún problema.
1: A la Marta, mi hermana, la Virgen.
0: Saludamos a la Martita Harina, pues. Martita Harina con huevo, pues.
1: Claro, la hermana, la Virgen, ahí saluda también.
0: Pero como no, pues encantado, pues, amigo, ningún problema.
1: Oye, ¿qué se llama Marta?
0: ¿Ya?
1: Sí, hay que saludar a los que vio un huevón, luego se enoja, no
0: la saluda. ¡Ya! Ya, pues, amigo, ningún problema.
1: Ya, John.
0: Listo, patrón, que esté muy bien. Ahí está, hombre, todo como el duro, pues, ya, este el que se agarra los postes al hombre. Ve un poste quebrado, lo agarra bien, se lo lleva allá para la cancha de los perros que tenía. No es que tenía cancha para hacer correr los perros, va. ¡Aló!
2: Buenos días, tío Jaime.
0: ¿Cómo está, patrón? Gusto saludarlo desde Camarico. ¿Está lloviendo por allá o no?
2: No ha llovido ni una cosa.
0: Ya, perfecto.
2: Hola. Cuénteme. Saludar a todas las damas y caballeros que por aquí en Camarico lo escuchan.
0: En su nombre, pues, amigo, ¿ah? En su nombre.
2: Hay varias, porque me dicen que me interesa los saludos y así, por pues, digo yo.
0: Ya, pues, ningún problema, saludemos ahí a todos los viejos y las viejas de allá de Camarico, pues. Linda gente, linda gente.
2: Curicó, el señor Don Alejandro, también, saludos para él.
0: Perfecto. ¿Alguna canción?
2: Oiga, ayer la vi por la calle, San Diego, no la escucho.
0: Ya, ayer la vi por la calle.
2: Se andaba toda mojada.
0: No, te le ando. Oiga, ¿por qué no la hizo bazar acá?
2: Tuve que perdonarla nomás otra vez.
0: No, nada más, pues, yo, si a usted le gusta que vaya para que pase para ahí. Si esta cabra por algo pasa para ahí, porque usted le tiene un anturo para el puñón, yo lo tengo cachado.

Oiga, ¿usted ayudaría, usted sinceramente, usted ayudaría a una ex o a un ex? Yo creo que sí, ¿ah? Yo creo que sí, ¿ah? Porque la gente en realidad, en el fondo no somos tan malos para no ayudar a un ex. Si depende de los términos, pues si generalmente, bueno, antiguamente se terminaba en mala, se odiaban, y la calle, la espalda, hoy en día no, pues. Hoy en día no, se termina porque el agua no funcionó, nomás. Listo, y si eso es válido, si cuando las cosas no funcionan, no funcionan nomás, pues, bueno. Lo que más hay en el mundo son hombres y mujeres, lo que más hay, sobran, pues, bueno. Sobran. Yo lo puedo pasar cuatro al que quiera, ya. 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

0: Ahí no va, salió bueno. No es nada que sí salió bueno. Lo que es bueno, bueno. Sí, aquí andamos con la tabla. Oye, me escribieron inmediatamente por acá, me dijeron, de verdad, tío Jaime, de verdad, papi, como está grabada la publicidad, no puedo tirar publicidad engañosa, pues oiga, para octubre tenemos la fiesta de la vaquilla en Rauco. ¡Aló!
1: Hola, tío Jaime.
0: ¿Cómo estáis, lechuguita?
1: Bien, con el favor de Dios.
0: Así me gusta escucharte, negro, así me gusta escucharte, bien. Cuéntame, negro.
1: Sí, pues ¿para qué vamos a contar derrotas?
0: ¿Qué? ¿Andar llorando para qué?
1: ¿Para qué? Imponiendo a la gente que está mal la persona.
0: Aunque te hayan dejado abrazado en un poste esperando y nunca llegó.
1: ¡No importa!
0: Pero
1: habrá cosa que me saque de ahí.
0: ¡Ese mi toro!
1: Si por una mujer no lo vamos a morir.
0: Justamente.
1: Mujeres y demás, compañero.
0: Es verdad.
1: Claro.
0: Cuénteme, amigo.
1: Falta puro caer en gracia nomás.
0: Ya, tranquilito, tenés que ponerte simpático, ponerte el diente de oro, por negro.
1: ¡Ale, nomás!
0: Ese es romántico.
1: ¡Déjale!
0: Ya, cuéntame nomás.
1: Necesito una canción.
0: ¿Cuál sería, negrito?
1: El 100 de las 5.
0: Ya. Más lento que la. Ya, ahí lo tocamos, no hay problema. Sí, no, tranquilo, ahí lo voy a tocar igual. Pero antes me pidieron desde la panadería Don Crespo, en la avenida Rauquén Sarmiento, rico y exquisito pan, tradición y calidad de tantos años. Me pidieron un tema musical, que lo voy a tocar al tiro. ¡Aló!
2: Buenos días, tío Jaime.
0: Buenos días, señor.
2: ¿Cómo le habla?
0: Bien, señor. ¿Y tú cómo estás, Pablo?
2: Aquí andamos dando los huertos hace rato, bien.
0: Puta que soy bueno para la pega, oye.
2: Hay que ponerla, si no... Sí, porque ya se está dando mal la pega con lluvia.
0: No, y el tarro de nido está caro, ponero.
2: Imagínese.
0: Te caché por ahí comprando nido. Toma, ya.
2: Oiga. ¿Ah? Te hay que comprar y qué le vamos a hacer.
0: No, sí, está bien.
2: Oiga, ¿me puede tocar la canción ¿Por qué te fuiste?
0: ¿Quién la canta, negro?
2: Sol y la cumbia maestra.
0: Aña, ¿por qué te fuiste? Ya la tengo anotada, negrito. No hay problema, Pablito.
2: Vale, tío Jaime, que tenga buen día.
0: Usted también, patroncito, que tenga un lindo día también, ¿ah? Oye, nos vamos con el sistema musical de los dos rivales. Donde mueras, muero. Para el amigo Luchito, que está en sintonía en la radio.

Esta hora de la mañana, todos hay varios viejos conectados ya. Ayer estábamos hablando con unos cabros de allá de Argentina, de la Patagonia. ¡Ay, ay, ay! Esas son buenas, puta que son buenas esta canción, oiga, pero ¿para qué la vamos a tocar todas? No se puede, todas nos la podemos tocar, ¿ah? Oiga, alguien me pidió, el amigo Lechuguita me pidió el tren de las 5, se la vamos a tocar al tiro. 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Hasta el minuto estamos bien. Le queda al hombre todavía, pero recuerde que ya se nos viene el 18 y los viejos compran con bastante anticipación.

0: 6 de la mañana con 55 minutos.
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3: El INDH ofició al Servicio de Salud de Reloncaví tras denunciarse una posible violencia obstétrica hacia una mujer al momento de dar a luz en su domicilio ubicado en Puerto Montt. La afectada fue devuelta en dos ocasiones al hospital antes del nacimiento de su hijo. Carabineros rescató a un cóndor herido en el kilómetro 76 de la ruta Los Libertadores, en los Andes. Tras protegerlo y trasladarlo a un sitio seguro, lo entregaron al SAG para su evaluación veterinaria y posterior recuperación. El Australian Museum devolvió a Rapa Nui 18 restos ancestrales, entre los que se encuentran 17 cráneos y cabello humano que permanecían en Sydney desde el siglo XIX. Las piezas quedaron resguardadas en el Museo Antropológico Padre Sebastián Englert.
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17: Arriando la mañana, oiga, tengo un temita musical. ¿Para qué? Para mi compadre Chinito, que está vendiendo el buen café, el hombre, el buen desayuno. Esta canción le gusta, ¿verdad?
18: Me han pedido que repita la paradoja de la vida. Y ahí va. Dicen que Dios creó al burro y le dijo: serás burro, trabajarás de sol a sol y cargarás sobre tu lomo lo que te ponga. Y vivirás 35 años. Y el burro contestó: Señor, seré todo lo que me pida, pero 35 años es mucho. ¿Por qué no mejor 20? Y Dios creó al burro. Luego creó al perro y le dijo: serás perro, cuidarás de la casa de los hombres, comerás lo que te den y vivirás 25 años. Y el perro contestó: Señor, seré todo lo que me pida, pero 25 años es mucho. ¿Por qué no mejor 15? Y Dios creó al perro. Luego creó al mono y le dijo: serás mono, harás payasadas para divertir a los demás y vivirás 10 años. Y el mono contestó: Señor, seré todo lo que me pida, pero 10 años es mucho. ¿Por qué no mejor 5? Y Dios creó al mono. Finalmente creó al hombre y le dijo: serás el más inteligente de la tierra, dominarás el mundo, vivirás 30 años. Y el hombre contestó: Señor, seré todo lo que me pido, pero 30 años es poco. ¿Por qué no me da también los 15 que rechazó el burro? Y los 10 que no quiso el perro. Y los 5 que no aceptó el mono. Y Dios creó al hombre. Y así es como el hombre vive. 30 años como hombre. Luego se casa y vive 15 años como burro, trabajando de sol a sol y cargando sobre su espalda el peso de la familia. Luego se jubila y vive 10 años como perro, cuidando la casa, comiendo lo que le den, y termina viviendo 5 años como mono, saltando de casa en casa de los hijos y haciendo payasadas para divertir a los nietos. Y esta es la paradoja de la vida. Y yo se las quise contar.
17: No Las paradojas de la vida, buen tema. Buen tema, negro. Oiga, vamos a la... 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

8 de la mañana ya están en condiciones de recibirlo, ¿ah? 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Desde las 9, 9 y media de la mañana empezamos a atender, ¿ah? 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Saludos ahí para Sergio, para su señora esposa.

0: Oye, me preguntaron dos veces, ¿es verdad que hay un evento en Rauco? Claro que sí, pues pa octubre. Tenemos la fiesta de la vaquilla en octubre, pues negro, la fiesta de la vaquilla que también, obviamente, es el bingo, con otro nombre, ahora se va a llamar la fiesta de la vaquilla, donde los premios son pero espectaculares, las agrupaciones musicales buenísimas, en donde todos ganamos, todos los que participamos, vaya a participar vos, yo creo, no sé. Más rato hay que ir para allá, ¿qué pasa en estos días? ¡Aló!
1: ¡Aló, tío Jaime! ¡Buenos días, buenos días!
0: ¿Cómo está el viejito, hombre?
1: Todo bien por acá, ¿y usted cómo ha estado por ahí?
0: ¿Andáis cortando el agua, negro, que está ahí desaparecido?
1: No, está un poco malo el teléfono, diga.
0: ¡Ah, ya!
1: ¡Tío Jaime!
0: Dígame, patrón.
1: Quiero mandar un gran saludo al mirón de la calle de Curicó.
0: Ya, póngale nomás.
1: Se anda zapeando por ahí.
0: Ya,
1: por Alejandro Espina.
0: Ya.
1: ¿Lo cae usted, po?
0: Sí, pues Alejandro Espina, po. Sí.
1: No
0: sí.
1: Creía más agallado el hombre, oiga.
0: ¿Qué pasó, oiga? ¿Por qué? ¿Qué dijo?
1: Porque el mirón de la calle, ¿no? Sí, po. Cierto que el teléfono, si uno es dueño, llamar para donde quiera.
0: Pero por supuesto, po.
1: Claro, anda zapeando, po.
0: No, está mal. Usted llama donde quiera.
1: Sí, tío Jaime, cuando lo conocía bien acallado, pero no es nada callado.
0: Estamos
1: anda
0: mal.
1: Poniendo mal la gente con los amigos. Pues.
0: No, ahí estamos mal. Tirón de oreja para mi compadre.
1: Sí, no, eso es malo, uno tiene esos años y ya para qué andar con esos cuentos.
0: Cuando lo vea por ahí, mándele unos tunazos.
1: Se ve poco para estos lados, Río Claro, ahora.
0: Sí, es verdad, se ve poco.
1: Ya, tío Jaime, no perdemos nada mucho.
0: No, ya.
1: Ya, un gran saludo al amigo Rulito por ahí.
0: Ya.
1: Al amigo Emilio, a toda la gente que escucha su radio, muy buena.
0: Gracias, amigo, gracias.
1: Y pongámosle última oración, Llanero de Molina, por favor.
0: Oye, hoy día en la mañana tocamos, pero ahí le toco, tiro, los Llaneros.
1: Toco cualquiera de los que me gustan a mí, pues, tío Jaime.
0: No, si no hay problema.
1: Oiga, un gran saludo a sus papitos, que estén todos bien por ahí arriba, pues.
0: Muchas gracias, mi amigo, muchas gracias, de verdad, muchas gracias.
1: Ya, tío Jaime, que esté muy bien.
0: Usted también, pues, patrón, que esté bien, ¿ah?
1: Sí, me enojé ayer cuando me estaba pelando el hombre por ahí.
0: Mire, oiga, no, pero bájele la pluma, no más que enojarse, cagá, ¿pa' qué?
1: Eso sí, ya, tío, no, Jaime, usted está muy bien.
0: No le caliente la cabeza, señor. Si hablan de usted...
1: No, pero da rabia con los hombres maruchos. Oiga, ya, chavo, que esté muy...
0: Pero que si hablan de usted, porque usted es importante, puñón, va.
1: Sí, pero sí, pues. Porque uno ya no tiene de edad para que anden deseando con uno.
0: Es verdad.
1: Ya, tío Jaime, ya buenos días.
0: Un abrazo, buenos días, mi amigo. Ahí está enojado. Un Hipólito tiene su genio, no, bro. Y de repente se enoja y le planta las puteadas. ¡Ah, con caga! Aquí está mi última oración.

Oiga, hoy día me piden que toque un tema musical por cumplirse un año, perdón, un mes de la partida de Eric, este muchacho Eric Romero, hermano de Andrés, esposo de Ninoska, y obviamente el día del funeral Ninoska tocó una o cantó, interpretó la canción La Cruz de Madera. La tengo en vivo y en directo cuando se presentó acá en la granja. ¿Escuchémosla?

0: ya nada más llegaba ya de Chicago, si quiere va a Pichinga, no hay problema. Oiga, a esta hora de la mañana les acompañamos como todos los días cuando son las 7 de la mañana con 30 minutos, 7 de la mañana con 30 minutos. Le voy a dar un dato bueno, ¿ah? ¿Eh? Oiga, el amigo Nego tiene chicha, le queda vino, todo lo demás. Pero recuerde que se nos acerca las fiestas patrias y ahí a última hora están comprando chicha. Ya, que a poca chicha, pues, compañero. Vamos a quitarme por acá. Buenos días.
1: Buenos días, tío Jaime. ¿Cómo estás?
0: Bien, oiga, ¿y usted cómo está?
1: Bien, también.
0: Qué bueno. Cuénteme, amiga.
1: Quería saludar a la Marta Guerrero.
0: ¿Ya?
1: A la Marta Briones.
0: ¿Ya?
1: Y a todas las Martitas que lo pasen súper bien hoy día.
0: Y a la Marta. Y a la Marta y a las Pilsen también, pues ya, ni un problema.
1: ¿A cómo?
0: A las Martas y a las Pilsen también, pues ya.
1: A las Pilsen.
0: ¿Ya?
1: Sí, también.
0: ¿Ya?
1: Y con la canción La Martina, ¿cómo que se llama esa? Martina, ¿vos?
0: La Martina, ¿ya? La buscaba Martina. La sí. Martina.
1: Ya, tío Jaime, que esté muy bien.
0: Ya, que tenga lindo día usted también, ¿ah? Vale. Ahí estaba la señora Claudina en sintonía junto a nosotros a esta hora de la mañana y me pide una canción. Ya, pero tenemos otra primero, ¿ah? ¿Eh? Ya, así que nos vamos a ir con otra primero. 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Me piden que salude a los recolectores de todo Curicó, para los recolectores de todo Curicó, que siempre escuchan la radio, quieren escuchar un tema de los chacales del Maule.

Oye, okay, le voy a regalar esta canción a Pablo Castillo. No encontré la otra, Pablito. Ven a mi mundo, Sol y la cumbia maestra. Faltan 19 minutos para que sea las 8 de la mañana, 19 para las

Oiga, saludo para quién dice para acá. Saludos. Dije, Belé, pues tío Jaime, ¿a dónde te estaban escribiendo recién, negro? Pero lo vamos a buscar de nuevo. Dice, tío Jaime, un saludo, mándele un saludito a mi hijo, porfa, Tomás Castro, que le vaya bien en el colegio, que el papá lo ama. Bueno, si estudió, tiene que irle bien, pues si a los que le va mal, a los que no estudian, no más. Pues. Yo no sé por qué muchas veces los papás, me voy para otro lado ya, muchas veces los papás le dan un regalo porque se sacaron un 7. Si es la obligación de ellos sacarse buenas notas, pues si lo único que hacen es estudiar o no. ¿Cuál es la obligación de un estudiante? Estudiar. ¿Cuál es la obligación de un trabajador? Trabajar. Ya. Pero yo conozco inclusive familiares míos que le regalaron al hijo un celular que le costó 1.250.000 porque se sacó un 5. ¡Mira! El año pasado. Se sacó un 5 final, le regalaron un celular que costó 1.250.000 pesos. Lo están pagando 48 meses.

ay, cabrito, ¿qué quiere que le diga? Oiga, acuérdate, buena canción, ¿ah? O no fue, iría a volver por el caballo y por la silla, por los balazos que le cayeron por las costillas. Anda por ahí con un gallo que lo anduvieron baleando por allá, por los cristales, para allá, ya. Y aquí, hasta más la puntería tenía, porque... Igual, como la que ya. Ahí está la Martina, por cabrito, ¿eh? Ahí está la Martina. Oiga, para la señora Martina, que me estaba llamando también. Gracias por la canción, me dice. Me dijo que le dijera dónde queda la distribuidora de New York. Aquí, señora, por la calle... donde está Multiugar, porque dice que no conoce Curicó. Donde está Multiugar, usted camina hacia donde está el gimnasio. 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Me dijo, yo soy de Caones, tío Jaime, y voy para Curicó. O sea, llegué a Curicó ya. Voy a ir más ratito para allá, dijo. Y compramos una canasta, güey, dijo. Póngale nomás, señora, póngale nomás. Ando con el peiro. Así, con el peiro, güey. Que le vaya muy bien, mi amiga, ¿eh? Que le vaya, pero muy, muy bien, ¿ah? ¿Eh? Gente humilde, gente de campo, gente natural, porque no andan hablando con la papa en la boca, pero tienen más plata que cualquier otro usted. Y por lesear nomás yo le puedo contar 3,000 cabezas de cordero. Carepalo. De ahí para arriba, menos no. Yo cuando quiero un cordero voy a buscarlo allá gratis, y quiero pasar un cabrocillo. Ya con esta canción nos vamos. Gracias por la sintonía apretada. Ya llega Cristian Castro, viene en los Aires.

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0: 7 de la mañana con 55 minutos.
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12: 8 de la mañana con 6 minutos.
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14: Hola, ¿qué tal? ¿Cómo están? Soy María Belén Araya y les doy la bienvenida a este informe de noticias, donde hablaremos que el Banco Central mantiene la tasa de interés en 4,5% y evaluará próximos pasos según el escenario económico. Hablaremos además que el Ministerio de Agricultura declara emergencia agrícola en Atacama, Coquimbo y Valparaíso. Hablaremos además del debate que se está realizando en la Cámara. Proyecto Latidos y ley antimisotrol encienden debate por los derechos reproductivos.
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14: Tras el sistema frontal que afectó a 10 regiones del país, el ministro de Agricultura, Jaime Campos, decretó emergencia agrícola para las regiones de Atacama, Coquimbo y Valparaíso. El titular de la cartera remarcó el valor del apoyo estatal para los agricultores.
15: Y por eso creemos que el apoyo que le está dando el gobierno a través de haber decretado zonas de catástrofe y ahora zonas de emergencia agrícola, vamos a ayudar a tener recursos frescos para ir en ayuda de todos esos pequeños y medianos agricultores que lo que hacen es alimentar Chile.
14: La medida administrativa articulada a través del Instituto de Desarrollo Agropecuario INDAP y el Servicio Agrícola y Ganadero SAG habilita al Estado a flexibilizar trámites y movilizar recursos presupuestarios de manera prioritaria para ir en auxilio directo de las familias rurales y productores afectados. Esta medida permite liberar recursos estatales más rápido para entregar apoyo directo con la entrega de alimento para ganados, reparación de canales de sistema de regadío, fondos para compra de semillas e insumos y catastro de las zonas que se vieron afectadas por el sistema frontal.
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14: El canciller Francisco Pérez Mackenna afirmó que Chile mantiene negociaciones abiertas con Estados Unidos para mitigar el impacto del nuevo arancel del 12,5%. Asimismo, el gobierno trabaja con gremios afectados para diversificar exportaciones hacia India y el sudeste asiático. Al respecto, Auri Morales nos cuenta más.
16: Desde Perú, el ministro de Relaciones Exteriores, Francisco Pérez Mackenna, abordó la reciente medida de Estados Unidos de aplicar un arancel del 12,5% a diversos productos chilenos, un impacto que afecta a unos 60 países. Frente a este escenario, la Cancillería inició rondas de conversación con los gremios productivos del país golpeados por la decisión norteamericana. Al respecto, el jefe de la diplomacia chilena remarcó que el gobierno se está ocupando activamente de la situación y que se tiene espacio de negociación abierto con el Departamento de Comercio de los Estados Unidos.
17: Y más allá de las declaraciones, lo que les puedo decir es que tenemos un espacio de negociación abierto, ya esto de público conocimiento, ¿no es cierto?, con el USTR, el Departamento de Comercio de los Estados Unidos, y hay que recordar que hoy día ya tenemos un 60% de nuestros productos exentos de estos aranceles. Y lo que queremos hacer es trabajar para que ese número aumente.
16: A la par de las conversaciones con Washington, el Ejecutivo impulsa una estrategia de diversificación de mercados para amortiguar posibles pérdidas comerciales. Para ello, las autoridades avanzan en la ampliación de acuerdos comerciales con países del sudeste asiático y la India. De este modo, el gobierno opera en dos frentes simultáneos: negociar la ampliación de productos extranjeros en Estados Unidos y abrir nuevas rutas comerciales en Asia. Ambas gestiones se ejecutan en coordinación continua con las industrias y empresas nacionales involucradas.
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14: Realizan el retiro preventivo de la campana mayor del santuario de San Lorenzo en Tarapacá, en Guara. La maniobra busca proteger el patrimonio histórico y reforzar la seguridad ante la festividad religiosa.

0: desde donde la Comisión de Mujeres acusan a la bancada derechista de imponer una batalla cultural. Daniela Pérez nos cuenta más al respecto.
1: El Partido Republicano reactivó la agenda moral en el Congreso mediante dos proyectos de ley que buscan dificultar el acceso a la interrupción del embarazo. Ello escaló tras la presentación del proyecto Antimisotrol, liderado por el diputado Agustín Romero. La iniciativa busca tipificar como delito la venta y facilitación de este fármaco. Este se suma al polémico proyecto Escucha su corazón, moción que propone la obligatoriedad de escuchar los latidos cardíacos fetales antes de inducir un aborto por las tres causales. La ofensiva legislativa provocó una rápida respuesta desde la Comisión de Mujeres y Equidad de Género. La diputada Carolina Cucumides, del Partido Socialista, lideró los cuestionamientos acusando a la bancada republicana de priorizar disputas ideológicas.
2: Mientras el Partido Republicano está decidido a enfrentar una batalla cultural y de ir en contra de las mujeres de Chile, nosotros estamos en el territorio enfrentando una emergencia climática que tiene afectada a mucha gente. Decirle al partido del presidente Kast, dedíquese a gobernar para todos y todos. Hoy día no es época para enfrentarnos en términos valóricos. Y decirle que las mujeres tenemos derechos, lo hemos ganado y lo hemos conquistado por años, y no vamos a permitir retroceder ni un paso atrás. Los derechos de las mujeres se respetan.
1: Las bancadas de oposición ya anuncian un frente común para frenar el avance de ambas mociones, mientras desde el sector impulsor insisten en priorizar la tramitación de estos proyectos en las comisiones respectivas.
0: El Consejo del Banco Central acordó por unanimidad mantener la tasa de política monetaria en 4,5%, decisión que estuvo en línea con las expectativas del mercado. La entidad señaló que continuará evaluando la evolución de la tasa reunión a reunión según el desarrollo del escenario económico. El organismo advirtió que persiste un alto nivel de incertidumbre internacional marcado por el conflicto en Medio Oriente, el alza del precio del petróleo y la aplicación de nuevos aranceles por parte de Estados Unidos, factores que podrían influir en la inflación y la actividad económica. En el ámbito nacional, el Banco Central destacó que el IMASEC de mayo cayó más de lo previsto, reflejando un menor dinamismo de la actividad, especialmente en sectores ligados a la inversión. Además, indicó que el mercado laboral sigue mostrando debilidad y que la inflación anual alcanzó un 4,3% en junio. La institución reiteró que su principal objetivo es llevar la inflación al 3% en un horizonte de 2 años. Para ello, afirmó que seguirá monitoreando tanto el contexto internacional como la evolución de la economía chilena antes de adoptar nuevas decisiones sobre la política monetaria.
3: Ocho de la mañana con 15 minutos. 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
0: La falta de stock de jurel en los supermercados ha encendido las alarmas en redes sociales. Especialistas señalan que esta ausencia tiene relación con el fenómeno climático de El Niño, que afecta este año a nuestro país. Al respecto, Carlos Maturana nos cuenta más.
4: Actualmente Chile enfrenta una escasez de jurel. En redes sociales se ha divulgado muchos comentarios y videos por la poca disponibilidad que tienen las latas de jurel en los supermercados y minimarkets. Pero ¿a qué se debe la escasez? La respuesta puede estar directamente relacionada con el clima. En nuestro país está sucediendo el fenómeno climático del Niño. Desde la ONG Oceana Chile, en redes sociales señalaron que desde febrero las capturas de jurel han caído fuertemente en el Biobío, esto debido a que el pez no desapareció, sino que se habría desplazado hacia zonas más frías y favorables. Según lo compartido por la entidad, esta no es la primera vez que pasa con alguna especie en nuestro país. Durante 2015 y 2016, la anchoveta y la sardina se desplazaron temporalmente hacia el sur. La reineta hoy se pesca mucho más al sur que hace 15 años y el atún aparece con más frecuencia en la región de los lagos. Ahora solo queda esperar si esta tendencia se mantiene o finalmente la captura de jurel volverá a la normalidad.
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0: Alerta de noticias en la región de Antofagasta.
1: El alto precio del cobre y el litio impulsará una recaudación récord en Antofagasta y el país. La gran minería privada aportaría más de 8 mil millones de dólares al fisco durante este año.
0: La región de Valparaíso.
1: La Seremi de Salud decretó la prohibición preventiva de pozos de 3 APR en Cabildo tras escurrimientos hacia afluentes del río La Ligua vinculados a la minera Las Cenizas.
0: La región de los ríos.
1: La Municipalidad de Valdivia destacó la consolidación del Festival de Invierno que reunió a cerca de 30.000 asistentes y generó más de 120 mil millones de pesos para proveedores e impulsó el turismo local.
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3: 8 de la mañana con 18 minutos.
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1: En el marco del Día Mundial del Cáncer de Cabeza y Cuello, especialistas llamaron a reconocer los factores de riesgo y los síntomas de esta enfermedad, destacando la importancia de un diagnóstico oportuno. Javier Vera con los detalles.
4: A raíz del Día Mundial del Cáncer de Cabeza y Cuello, especialistas señalaron que el 75% de los pacientes diagnosticados cuentan con síntomas que son atribuidos al consumo de alcohol y tabaco. De acuerdo a las cifras compartidas por la Fundación Arturo López Pérez, FALP, durante 2025, 481 personas murieron por cánceres de cabeza y cuello, y en los últimos 6 años, cerca de 3.000 personas fallecieron a causa de la enfermedad. Entre los factores de riesgo se encuentra el consumo de tabaco y alcohol, además de infección por el virus del papiloma humano, especialmente en cáncer de orofaringe. Además, especialistas señalan que las personas toman síntomas como un afta común, por lo que retrasan la visita al doctor. Así lo explica el doctor Felipe Contreras, cirujano oncológico cabeza y cuello de FALP.
5: Respecto a los signos de alarma que hay que tener frente a estos tumores, habitualmente suelen manifestarse como una herida o una úlcera que no cicatriza en la boca o en la lengua, en la mucosa. Muchas personas confunden estas lesiones con aftas comunes, retrasando la consulta médica hasta que la lesión ya ha aumentado bastante de tamaño, es dolorosa o empieza a tener sangrados repetidos.
4: Los síntomas varían según la ubicación del tumor, pero los más frecuentes son en la orofaringe, dolor y aumento de volumen en la región de las amígdalas y presencia de un bulto en el cuello. En las cavidades nasales se puede ver con frecuencia sangrado nasal persistente o de difícil manejo. Disfonía en la laringe, en la cavidad bucal se encuentran úlceras al interior de la boca, lesiones blanquecinas o muy rojizas y dolor asociado a las lesiones.
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1: El gobierno regional invertirá más de 620 millones de pesos para equipar el pabellón quirúrgico del Hospital de Frutillar, lo que permitirá realizar cirugías y fortalecer la atención clínica en la comuna.
0: La región del Biobío.
1: Detectives de la PDI detuvieron en Lebu a una mujer de 29 años acusada de vender resina de cannabis vía redes sociales cerca de un jardín infantil.
0: La región de los lagos.
1: La municipalidad de Osorno inició un nuevo servicio de mantención de 95 semáforos y 36 balizas peatonales en Osorno, habilitando un canal telefónico las 24 horas para reportar fallas en los dispositivos.
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1: El Instituto de Previsión Social invitó a personas beneficiarias de leyes de reparación que cumplen los requisitos legales a ingresar desde ahora su solicitud para acceder a la pensión garantizada universal. Ornella Mellado nos cuenta más.
6: El Instituto de Previsión Social informó que las personas beneficiarias de las leyes RETIG, VALESH, exonerados políticos y pensionados por gracia que tienen entre 75 y 81 años y cumplen los requisitos establecidos, ya pueden solicitar anticipadamente la pensión garantizada universal. La medida forma parte de la reforma de pensiones y permitirá acceder al monto máximo de la PGU, actualmente de 250.275 pesos, siempre que los solicitantes no pertenezcan al 10% de mayores ingresos, cumplan con el límite de pensión base y acrediten los años de residencia exigidos. El organismo recordó que quienes tengan entre 65 y 74 años y sean beneficiarios de leyes de reparación podrán postular desde septiembre de 2027. No obstante, la solicitud anticipada ya se encuentra habilitada, aunque el pago comenzará en esa fecha. Para acceder al beneficio es obligatorio contar con el Registro Social de Hogares. La solicitud puede realizarse en el sitio web de Chile Atiende con clave única mediante videollamada o de forma presencial en sucursales de Chile Atiende, municipalidades, AFP o compañías de seguro.
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1: El delegado presidencial de Los Lagos presentó el Plan de Acción Regional 2026-2030 durante su cuenta pública en Puerto Montt, enfocado en seguridad pública, crecimiento económico, conectividad e infraestructura. Hasta acá dejamos el resumen de noticias. Nos volvemos a encontrar en una próxima edición. Que esté muy bien.
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0: 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Ahí estar nosotros los chamanes médicos ancestrales. Último miércoles de este mes de julio, miércoles 29, saludar a todos mis amigos de acá, de Payaco, donde estaremos desde las 9 de la mañana atendiendo la consulta personal y privada. 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Saludar a todos mis amigos de Osorno, de Puerto Montt, donde nos visitaron, donde se dieron esa oportunidad de cambiar la vida. Saludar a tanta personita de Futrono, donde nos estará esperando mañana, y en Victoria, donde estaremos este viernes, último viernes 31 de julio, ahí en Victoria. Saludar a tantas partes y a tantas personas donde llegar estas radios emisoras enlazadas, encadenadas en varias radios a nivel nacional. Muchas personas nos dan esa oportunidad de llegar diariamente a sus sitios de trabajo, sus locales, sus oficinas, sus negocios, sus campos. Gracias por darnos esa la oportunidad. ¿Cuántas personas tener problemas en el amor, al dinero, al trabajo? ¿Cuántas personas en enfermedades desconocidas, crisis de pánico, el fantasma del suicidio atormentándolos? ¿Cuántas personas con problemas al dinero, al amor, a la felicidad? ¿Cuántos problemas con envidias, con malos vecinos, personas malintencionadas, de pronto hasta con los mismos familiares? ¿Cuántas personas van a los doctores a hacer exámenes y no les encontrar nada? Ahí llegar nosotros para ayudar a fortalecer el día a día de tantas personas que lo necesitar, como la cantidad de personas que han dado esos testimonios tan bonitos. Ahí llegar nosotros a agradecer a cada uno de ustedes. ¿Cuántas personas nos llamar llenos de dudas? A veces creemos que ya es demasiado tarde para cambiar nuestra vida, pero eso no es cierto. Mientras haya un nuevo amanecer, también existir una nueva la oportunidad. No hay que permitir que un mal momento defina toda su vida. Las personas más fuertes son las que nunca se caen, sino las que siempre encuentran una razón para levantarse. Hay que confiar más en sus capacidades, valorar cada pequeño avance y seguir adelante, aunque el camino parezca difícil. Recordar que las grandes victorias comienzan de decisiones sencillas. No hay que rendirse. Hoy puede ser el día que usted empiece a encontrar respuestas, que puedan encontrar situaciones para mejorar su vida, como la cantidad de personas que no han dado esa oportunidad. Y ahora decir gracias, no recomendar, no referir, porque sabemos que estamos haciendo buena la obra. 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
0: Todos los días prestos, preparados, nosotros los chamanes médicos ancestrales, llegando a esta radioemisora que nos haber abierto las puertas, saludar a tanta personita donde nos escribirnos, llamar, que Dios Manitú me lo llenar de bendiciones. Tratamos de ayudar, de fortalecer el día a día de las personas que nos dan esa la oportunidad de demostrar nuestro conocimiento ancestral. miércoles 29 de este mes de julio, último miércoles de julio, querer ayudar, querer fortalecer, querer mostrar que no haber nada imposible, hay que tener fe y creer en Dios Manitú Todopoderoso. Que si usted está con dudas, con temores, con miedos, con incertidumbres, no importa. Ahí estar siempre prestos, preparados para responder el día a día de las personas que lo necesitan. Pero como siempre lo decir, vamos prontamente al aire, porque el tiempo en la radio es cero, ¿no? La persona que está con nosotros, hola.
2: ¿Aló?
0: Bienvenida a mi programa. ¿Y cómo está?
2: Bien.
0: Me alegra. ¿Y cuánto hace que usted me escucha?
2: Hace poco.
0: ¡Ah! Nuevo oyente, qué bonito. ¿Y qué es lo que más le gusta del programa?
2: Que dice la verdad.
0: Siempre la verdad. Con la fuerza de Manitú, Dios Todopoderoso. Y bueno, vamos prontamente con su fecha de nacimiento.
2: De mi hija, yo creo que consultar por mi hija.
0: Ah, ser para su hija.
2: Sí.
0: Deme la fecha de nacimiento de ella entonces.
2: El 3 de abril del 79.
0: 3 de abril.
2: Del 79.
0: De 1979.
2: ¿Y el marido?
0: Ah, también la del marido. ¿Y cómo ser?
2: El 15 de octubre del 81.
0: 15 de octubre de 1981.
2: Sí.
0: A ver, como usted no nos escucha, o nos escucha más bien hace poco, yo siempre le recomendaría a las personas que se concentre. En este caso, usted pensar en su hija, en el esposo de ella, y todo lo que está pasando mientras tira los huesitos, que así los tener, y las caracolas, a ver qué poder ayudar.
2: Ya.
0: ¡Ira! Tramante, tramante, callamán. Con toyonoida celereta, celereta mafasalanta, Manitú. Chango. Útale, guaita. A ver. Este huesito y junto a esta caracola sola, me marcar temas muy complicados en ellos.
2: Ya. Yeah.
0: Yo le decir que su hija está muy angustiada, tener pena, tener mucha tristeza. ¿Me entender?
2: Sí.
0: Volver a repetir, veo soledad, mucha pena, y esto me marcar debe ser como depresión. Veo una flecha como atravesada el corazón.
2: Sí.
0: A ver, repetirme la nueva fecha, nuevamente la fecha de nacimiento de
2: 15 de octubre del 81.
0: 15 de octubre del 81. Pútale, guaita, me está marcando casados, pero como al mismo tiempo alejados, o yo diría más bien separados.
2: Sí.
0: Y esto me marcar como exactamente una mujer interpuesta entre ellos.
2: Sí.
0: ¿Y cómo lo sabía usted?
2: Porque ella lo pilló.
0: Pútale, guaita, con razón tanta tristeza, tanta la pena. ¿Me entender?
2: Sí.
0: Y en él me está marcando cambios de un momento a otro. Y a veces como que quería estar fuera de la casa, como que llegaba a esa casa y quería salir cuanto antes. ¿Será así o no?
2: Sí.
0: Y también le decir que él cuando llega a su casa o cuando llegaba, no quería estar con su hija. ¿Lo sabía usted?
2: Sí.
0: Ay, por algo le decir. Lo que sí le recomendaré es que le diga a su hija que me visitar cuanto antes, porque a ver, cosa mala.
2: ¿Se juntarán?
0: Vamos a ver. Porque el hombre está muy agarrado y para yo lo ligaron, lo ataron y desafortunadamente debió ser con algo físico, con pelo, con uña, hasta con ropa interior usada.
2: Ah, ya.
0: ¿Usted lo sabía?
2: No.
0: A ver, ¿usted nunca notó que el hombre tenía a veces como los ojos muy, muy rojos?
2: Sí.
0: Ah, Virgen la Santísima, señas particulares de pura porquería.
2: Ya.
0: Llame y separe la hora cuanto antes. ¿Y tiene mi número telefónico?
2: Sí, sí, ya sé, yo lo escucho todos los días.
0: Igual no dar para las personas que nos escuchan y de pronto querer llamar. 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
2: Listo.
0: ¿Y qué le dirían las personas que la están escuchando?
2: Que me ha dicho toda la verdad.
0: Siempre la verdad.
2: Sí.
0: Madre mía, un abrazo y la espero cuanto antes en mi consulta.
2: Ya, gracias.

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0: Agradecido a tanta personita que nos da esa oportunidad de demostrar nuestro conocimiento ancestral. Personas que nos dan esos testimonios de agradecimiento. Personas que decir gracias porque han encontrado respuestas. Ahí llegar nosotros para ayudar y fortalecer el día a día de tanta personita que lo necesita. 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
1: 9 de la mañana con 2 minutos.
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Hola, hola, ¿qué tal? Hola, hola, ¿qué tal? Hola, hola, ¿qué tal? ¡Buenos días, Chile! Buenos días a cada uno de ustedes que ya comienza a sintonizar la 95.1, los que están desde muy tempranito con el tío Jaime. Seguimos, tío Jaime, a las 5 de la mañana aparte, por supuesto, junto a la radio Telina. Así que un cordial saludito para cada uno de ustedes, nuestros fieles auditores y auditoras que nos escuchan a esta hora de la mañana. ¡Bienvenidos, bienvenidas!

0: cuando pueda te vacuno. ¿Se acuerdan de esa canción o no? ¿Esa era la quién? ¿Quién cantaba esa canción? Ahí lo voy a buscar, ¿eh? Saludito a todas las Martas. Las Martitas están de santo el día de hoy. Mi abuelita Marta. Mi abueli Weli se llama Martita. Saludito a la vecina. A la vecina Martita también ahí, Marta Pozo. Saludito para ella. A todas las Martas, por supuesto, un cordial saludito también. A todas las Martas con harina. Uy, la Marta con leche condensada. Qué cosa más buena. Se ve muy poco ahora. Me acuerdo, antes tomaba mucho también en mi casa. Bueno, no sé por qué lo veía, pero tomaba Malta con huevo también. Maltita con huevo. Ay, ay, ay, decía los viejos. Este es para reponerse, pues, decía los viejos. Se mandaba una Malta al seco con huevo. Es lo que yo veía, ¿no? No sé si era así o no, pero si les reponía o no reponía, pero yo los veía que llegaban a reponerse, pero se reponían todo el día y la tarde se iban igual de curado. ¿En serio? Saludito a todas las Martitas. Ah, saludito a todas las Marta. La Marta Sánchez, por supuesto. Ah, ¿quién no soñó en algún momento con Marta Sánchez? Una mujer normal, una cara blanca de metal. Ajá. Era... ¿Cómo se llama esa canción? Marta, pues sí, pero no me acuerdo que la cantaba. Ya, pero la vamos a buscar, ¿eh? La vamos a buscar. Los que cantaban Marta. Desesperada, porque nuestro amor no es una esperanza, es un adiós. No. Esa misma, esta es una de las que me acuerdo. Yo no veía a Marta Sánchez y la veía con un escote. Y uno cabro joven, ¿eh? Yo me acuerdo que era joven en ese tiempo. Y veíamos este video. Y era algo fuera de nivel, weón.
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0: Eso. Saludos a todos los que disfrutamos de esta linda canción. De la tremenda Marta. Martita. Qué tremendo, tremendo clásico ahí, ¿ah? ¿Eh? Camino bajo el sol.

0: ¡Eso! Nos caímos al latino, ¿eh? Pero linda canción, linda, linda, linda canción a esta hora de la mañana a través de la radio Tenina para todas las Martitas. Y esta es la que nos trae recuerdo, ¿eh? Este era uno desordenado que cantaba esta canción, pues. Era como así, como bien guasqueado, bien. No sé si la palabra guasqueado es muy chilena, ¿cierto? Bien alcoholizado, era como bien loco este. El Lobizón del Oeste, así se llama, el Lobizón del Oeste.
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0: Eso.
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1: Marta,
0: qué buena. Qué buenos recuerdos, ¿ah? ¿Eh? Buenos recuerdos para comenzar la mañana. Oye, hablando de noticias tristes, hoy no pasa la basura, ¿eh? No sé si solamente en la comuna de Teno, no sé, pero yo creo que en varias comunas, pero llegó una visita en la mañana. De que hoy no pasa la basura, por ejemplo, el día de recolector. Así que un saludo muy cordial de partida a todos los recolectores de residuos sólidos domiciliarios de nuestro país, en general del mundo. Ellos son los señores de la limpieza, ¿sí? Así que hoy, 29 de julio, saludamos afectuosamente también a todos los recolectores de residuos domiciliarios. Su valentía, trabajo honrado, también mantienen nuestra ciudad, nuestras calles limpiecitas. Da un gusto pasar por nuestras calles maravillosas. Así que un gran saludo para cada uno de ellos. Hoy se celebra el Día del Recolector, el Recolector de Residuos. Así que el Día del Recolector no hay basura, ¿eh? De hecho, no van a pasar por acá. Porque a nosotros nos toca los miércoles aquí en nuestro sector de la Arboleda. Así que le aprovecho de pasar el datito en todos los sectores que pasan los miércoles. Hoy no hay recolectores, chiquillos, ¿eh? Así que felicidades a todos los recolectores de basura, a todos los chiquillos, a todos los chicos, de verdad. No se llama recolector de basura, Willy, se llama recolector de residuos.
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0: Pero es que uno le dice lo siguiente, oye, pero un cordial saludo por ustedes. Chiquillo, a todos los que, porque conozco varios amigos, bueno, que están ahí, varios amigos que están hace años ahí en la recolección. Así que un gran saludo para ustedes, chiquillos. Gracias por su trabajo maravilloso. De verdad que ustedes son los encargados de mantener limpias las ciudades. Y qué bueno que el día de hoy lo celebren, que le hagan un asado mínimo, un buen asado, un buen almuerzo, alguna cosa buena. Pues, sí. Mínimo, ¿sí o no? Yo creo que todos estamos en la misma.
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0: Que les vaya muy bien, ¿no? Y si le hacen algún asadito, bien, merecido está. Así que saludo para ustedes, señores. Gracias por mantener nuestras ciudades limpias. Y se nos fue hasta la canción, pero ahora la vamos a escuchar, ¿ah? Igual veo camiones trabajando, ¿ah? Aquí van pasando algunos, serán de los que quedaron de ayer. ¿Sabía usted que en unos países la coleccionan basura, residuo orgánico y todo lo demás? Y lo hacen gas. Y lo tienen unas plantas bajo tierra. Y con eso cocinan. ¿Sabía usted? Nosotros no somos tan inteligentes. Así que usted tiene algún amigo que es bueno para el gas, guárdelo ese buen, porque más adelante le hacen. Sobre todo como está la crisis, hay que andar con una bolsa detrás del bueno.

0: No, Marta, cuando pueda te vacuno. Sí, pues. Y esta canción antes era ordinaria. Y ahora ya en la actualidad sigue siendo ordinaria en realidad. Pero no tan como otras. Porque hay otras que son reordinarias. Señoras y señores, comienzan a florecer los aromos de nuestra hermosa. Nuestro hermoso lugar de trabajo. De verdad, qué rico es trabajar en un lugar así. Y vemos aroma amarillito, está con ese olor en la mañana, uno se levanta y pasa por el lado del aroma y siente ese aroma de primavera. Y uno dice, se estará adelantando de mucho la primavera, ¿no? Porque... pero ya están floreciendo los aromas, antes florecían a fines de agosto, pero ahora florecen en julio. A fines de julio, como un mes de cambio, ¿eh? Pero es lindo ver los aromas florecidos, ¿sí o no? Es como que uno le da una vitamina especial. Yo siento que como que algo nos dice, ya viene el verano. Ya viene el verano, para que te saquís la bolera, ah, y te empieza a chorrear el cuando uno come sandía te chorrea el, no sé, por los que tenemos guatita, nos chorrea la sandía por la guata así, andando a cuera pelada, andando a cuera pelada, uno como que la babosea así y te corre la sandía. O el melón también, como que te resbala por el pecho así. Y a uno como que le da indicios de verano, ¿sí o no? Qué rico ir a la playa y sentir esos placeres. Buenos días para cada uno de ustedes que están en la sintonía. A cada uno de nuestros amigos que nos escuchan en esta linda mañana a través de la Radio Tenina. Me dicen que tenemos varios saludos. ¡Vamos con los saludos! Así como tenemos varios saludos, no lo podemos abrir. No puedo abrir este, ¿eh? Pero la Isabelita, imagínatela. 7 de la mañana, la Isabel.
1: Buenos días, Wilito Messi.
0: Para que nadie le gane en el saludo.
1: Muy bien, y saluditos para usted. Que
0: gracias.
1: Tenga un lindo día miércoles. Wilito, ¿me puede tocar una cancioncita, por favor? Es como tu mujer de Rocío Dúrcal. Ya, cuídese, la estoy escuchando.
0: Gracias. Marta, soy el número uno. Marta, cuando pueda te vacuno. Hola, lindo día, Wilito. Tengo una canción, Soli. Tuve de Sol y la cumbia maestra, la guapita. Buenos días, guapita. Hola, buenos días. Primero que todo, quería primero que nada saludarle a usted por su excelente transmisión que realiza día a día. Muchas gracias. Lo escucho todos los días. Son quienes me acompañan. No creo que ser la única. Y así me sonrío de lo que a veces cuentan en la radio. Gracias. Quería pedirle una canción de Cantina en Cantina de la descendencia chilena, por favor. Muchas gracias. Gracias por su saludo. Y de verdad que gracias porque... pensaba yo que ya no me escuchaba nadie. Entonces, que usted me esté escuchando, me gustaría que nos enviara su nombre para poder saludarla y que nos escribe este mensaje tan bonito que a mí me encanta, de verdad, cuando me dice, no, que uno es compañía, que es fiel compañía de ustedes. Así que yo le agradecería que usted nos enviara su nombre. Y aquí estoy leyendo su saludo con mucho cariño porque es primera vez que nos escribe, ¿eh? Aquí aparece que es la primera vez que nos escribe a la radio. Gracias, de verdad, muchas gracias. ¡Anita!
2: Hola, Wilito. Oiga, sí, ¿sabe que el otro día nos dimos cuenta que están los aromos florecidos? Esa es una buena señal, Wilito, que buena ya se vienen los mejores tiempos.
0: ¡Eso!
2: Saluditos.
0: Mejores
2: no, Wilito, no creo que estén adelantados. Nosotros estamos atrasados. Porque yo me acuerdo que años atrás, cuando se iba a Peliquén a celebrar la Virgen de Santa Rosa,
0: sí,
2: siempre estaban florecidos los aromos. Así que atrasados no estamos nosotros. Oiga... y ah, sí, hay canciones bien ordinarias como la que tocó el otro día, Riguito.
0: ¿Cuál, oiga? ¿Cuál es la que tocó Riguito? Dígamela. Oye, me acordó de Santa Rosa Pelequén. Qué lindos recuerdos, cosas que ya no se viven mucho, ¿ah? Antes era... ir a Pelequén era como algo que uno hacía todas las semanas. O sea, era como... o sea, todos los años, perdón. Nosotros íbamos a Pelequén, yo fui a pie, les contaba mi historia. Cuando fuimos a pie llegamos al primer año, llegué hasta el peaje Quinta, me devolví. El segundo llegamos hasta Chimbarongo, de allá del cine, pues. Del cine hasta Chimbarongo también nos devolvimos porque íbamos con un amigo y no, con el fresco presión, el Ezequiel González. Y nos comimos todas las colaciones en la carita. La carita de Chimbarongo. Ya, previsiones para toda la noche. Llegó como hasta de las 8 hasta las 10 y ya no queda ni una, wea. ¡Aló!
3: Hola, buenos días.
0: Hola, buenos días. ¿Cómo está?
3: Bien, gracias. ¿Y usted?
0: Bien, bien, súper bien.
3: ¿Le puedo pedir un tema, Wendy, tú?
0: Oiga, pero está sin ánimo. ¿Qué le pasó?
3: Estoy enferma, Wilito. Porque mucho la espalda.
0: Ah, pero la veo como, la escucho así como decaída. Pero bueno, aquí nosotros, si quiere, sí, yo le hago un masajito a la espalda para pa olvidar de sus problemas de la espalda. ¿Ya?
3: Bueno, hágame nomás. Ya me hicieron ya. Sí.
0: Ah, ya la hicieron ya.
3: Sí, me hizo mi hijo. Ya. Una crema que tengo. 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
0: Ah, sí, pues Calorú.
3: Sí.
0: 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Oiga, mi corazoncito lindo. Dígame nomás, ¿qué canción quiere escuchar?
3: Mire, no sé cómo se llama el cantante, pero es el Corazón de Piedra, Corazón Duro, no sé cuánto es el tema.
0: ¿Pero qué dice? ¿Corazón de piedra o corazón duro? Porque son dos diferentes.
3: Corazón de piedra, me parece. Si
0: pero
3: no,
0: ¿será la del grupo Disparo?
3: Ese, exactamente.
0: Ah, ya.
3: Toda la razón del mundo.
0: Ya, mi amor. ¿Ningún problema?
3: Que tengan un buen día y siempre los sigo y muy buena compañía.
0: Gracias, mi corazón. Muchas gracias.
3: Mucho para arriba. Las dos a radio.
0: Gracias, gracias. Buena. Gracias, mi amor. Muchas gracias, mi Carmencita linda.
3: Buen día.
0: Igual usted, mi amor. Chao, chao. Saludito ahí a nuestra amiguita de Sarmiento, la Carmencita Ramírez, a esta hora de la mañana, a través de la 95.1. Oye, que llegaron. Saludos. Que me gusta cuando me escuchan a mí. Me gusta. Hola.
2: Exactamente, no me acuerdo el cantante, porque la estábamos escuchando. De repente salió.
0: ¿Ya?
2: Y cantaban que déjate al weón, que. Perdóneme las palabras.
0: ¿Ya?
2: Tiene que ser weón y que deja solo ese culiao.
0: ¡Ah!
2: La tocó en la hora en la ranchera. No le voy a decir que me acuerdo cómo se llamaba, pero estaba bien ordinaria.
4: Oiga, Gullito, a esa señora dígale que hay unos parches muy buenos para los dolores. Mira, le voy a mandar la foto para que usted se la mande por interno, creo. O sea, no creo. A mí me lo dieron para mi viejo y puta que le hizo bien.
0: Gracias, gracias. Aquí está el parche, se llama Salón Paz. Carmencita Ramírez, si se lo pueden comprar, aquí está el parche Salón Paz. Según la Anita Jara, quita todos los dolores. Yo conozco una pulsera que escuchaba antiguamente que quitaba todos los males. Ya no voy a hablar más porque después me retan. Oye, ¿aló?
5: Hola, buenos días, mi niño. Que tenga lindos días. Se me cuide. Le mando un abracito. Bendiciones para usted y familia. Y un saludo a la Martita Pozo, que está de santo hoy día. Ya, que esté bien. Cuídese. Chau, chau.
0: Ya, pues, tía Nancy. Saludito para la tía Nancy, ahí que está en la sintonía de la radio Tenina. También la tía Nancy, por supuesto, de Cantina en Cantina, la que me programó mi amiguita, que me habló ahí en la mañana por primera vez, si no me equivoco, la radio. Así que la estoy buscando también para poder regalarle esa canción, ¿ya? Y ahí voy a tocar también Corazón de Piedra y todas las que me programan. No me habló la amiguita, no me mandó su nombre, pues. Ah. Acá me mandó don José, que quiere escuchar los mix de los Tigres del Norte, ya. Ni que estuviera cañado, güey. Ni que estuviera tomando malta con harina.
2: No seamos nada ese caballero, que capaz que los contrademanden. Ya, güeyito, voy a poner a hacer las cosas, así que toque buena música nomás.
0: ¡Eso! La descendencia chilena.

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1: Don Willy.
0: ¿Cómo está Don John? Don John, Don John, Don John, Don John. Con ustedes, Elton John.
1: Bien, ¿cómo estamos?
0: Aquí estamos.
1: Qué bueno.
0: ¿Cómo está usted?
1: Bien, bien, gracias a Dios. Aquí bueno. Estamos con la mamita aquí.
0: Oiga, Don John, ¿usted nunca fue a Peliquena a pata?
1: Peliquena, no, no. He pasado por ahí, no.
0: Ah, ya. Yo antes, no. Yo fuimos harto años. Una vez fui en bicicleta y llegué todo cosido a Peliquena.
1: ¿Bicicleta?
0: ¿Ah?
1: Bicicleta, mucho pique, po.
0: Pero, ¿sabes que no era tanto pique si el tema era la vuelta? Si nosotros nos demorábamos como 3 horas más o menos. 3 horas, 2 horas y media nos demorábamos a Peliquén.
1: Ya, consigo hasta las orejas, sí, pues.
0: Y nos fuimos como a las 6 de la mañana con Pato Lucas. Siempre cuento esa historia porque es buena, porque fuimos a Peliquén y después íbamos a ir y volver en bicicleta, pero a la vuelta no. Dije, vámonos en bus nomás. Nadie, ningún bus nos quería traer. Sí. Ninguno.
1: ¿Por la bicicleta?
0: No, por la bicicleta, era un callo. Y hasta que un amigo, justo nos tomó un amigo de vuelta y nos paró, nos trajo en una camioneta y nos trajo para acá. Ahí fuimos, después contamos nosotros la hazaña que fuimos, volvimos en bicicleta, pero fue mentira la wea. ¿Cierto, Pato Luca? Pato Luca me escucha todos los días. Después llegué a la casa, Don John, y siempre me acuerdo de eso porque llegamos de vuelta de nuestra hazaña en bicicleta. Llegué como a las 12 el día, una así, quería puro dormir porque igual fue harto el pique y todo. Y justo llegó el camión a cargar ají dulce. Y al frente de donde vivía yo, en el taller del cine, había que cargar ají, por como lo que quedaba del ají. Y mi mamá me dijo, tienes que ir a cargar ají. Yo le dije, no, mamá, vengo reventado, vengo todo cocido, mamita, estoy todo cocido en las piernas. De hecho, me voy a poner un paño húmedo, le dije, entre mis piernas, porque estoy cocido con mis hazañas de en bicicleta. Mala suerte nomás, pues, dijo.
1: ¿Estaba contento?
0: Sí, me dijo, mala suerte, tienes que ir a cargar el camión nomás, porque si no, después te van a cortar de esa pega, bueno, y si no, te van a cortar y tienes que ir a cargar el camión. Oye, partí a cargar el camión, pero andaba con las piernas bien abiertas, y yo creo que todos pensaban que me había pasado otra cosa en Peliquén. Porque sí, porque no quería juntar las piernas, nada. ¿No? ¿Cierto, Patruca? Ahí está Patruca, me puso así, pues. ¿Cierto, Patruca? Cuando hicimos nuestra hazaña en bicicleta, fue buena. Y para mayo ni siquiera fue en una pistera, fue en una bicicleta que no tenía ni para pasarle cambio, una que tenía mi primera bicicleta, me compré en multihogar en esos años. Era una León Sport de camello así, se frenaba contra pedal. Era muy buena esa bicicleta. Pero era pesada, güey. Oiga, Don John, a todo esto dígame nomás para que somos buenos.
1: No, el tema no me podía. Un tema.
0: ¿Ya? ¿Qué temita?
1: Cualquier el tema nomás. Todo bonito.
0: Todo bonito. Aquí estoy hablando con Patruca, a ver si me contesta Patruca, me puse si se acuerda.
1: Yo fui para Curepto en mi chileta después.
0: ¿En Curepto? Ah, usted fue ahí, ¿no? ¿Aló, Patruca?
2: ¿Cómo estás?
0: Viene tú, estoy sacándote al aire por si acaso, para que no me digan ningún improperio. Oye, ¿quién nos trajo de vuelta, te acordás? ¿Quién nos trajo de vuelta cuando nos dimos nuestra gira a Peliquén?
2: Es Jano Castillo.
0: Jano Castillo, ¿no? Ese se llama. Puede tener buena memoria, Pato Lucas.
2: Sí, Jano Castillo.
0: Janito Castillo, gracias.
2: Yo te invité a la
0: pintura. Sí, es verdad. Ya, hermanito, un abrazo.
2: Ya, igual.
0: Chao, hermanito, te quiero. Saludito a mi hermano Pato Luca, ahí que está en la sintonía. Jano Castillo, no sé si yo me acuerdo, ahí nos trajo en bicicleta y después llegamos al cine como que íbamos viajado todo el rato en bicicleta. Janito Castillo, un gran amigo ahí de San Juan, de Colonia Quinta, Janito Castillo, tremenda persona. Oiga, Don John, disculpe que lo haya interrumpido, pero quería salir de esa duda. ¿Qué canción quiere escuchar?
1: ¿Cuál canción?
0: No tiene ni la canción, listo usted.
1: Vestido rosa.
0: Ya, ahí le tocamos el vestido rosa.
1: Vale, bonito.
0: Ya, mi viejo lindo. ¿Ah?
1: Nosotros llevamos de Talca a Curepto, puro almuerzo en bicicleta, ¿no?
0: ¿De Talca a Curepto? Ahí, buen pique, igual, po.
1: 75 kilómetros nos tiramos. Sí, vos lefiando. Acá tenía como 25 años, yo, po.
0: Sí, porque ahora va de Talca aquí, va de los Don Sebastián y va a llegar al cruce.
1: Y a un buen también.
0: Bonito, bonito recuerdo, mi viejo. Bonito recuerdo eso.
1: Dale, Bulito.
0: Un abrazo para usted, mi viejo.
1: Chao, chao.
0: Chao, chao.
1: Escuchando.
0: Vale, vale, mi viejo.
1: Chao, chao.
0: Saludito a Don John. Ahí está la sintonía de la radio Tenina FM. Sí. Es lindo andar en bicicleta. A mí el domingo, Pablito Donoso me invitó a un cerro. Me acordé como a las 11:30, desperté más o menos. Pero teníamos que estar a las 7 en el centro, así que yo creo que no fueron. O yo no fui nomás. Tenía ganas de ir, sí. Oye, saludos para todos. Gracias por la sintonía, mi gente linda. Nos vemos. No, nos vemos. Vamos a la tanda, a la vuelta, nos vamos a la tandita. Y ahí nos reencontramos, por supuesto, en lo que es el... A la vuelta se vienen los... Ah, no, me ponga los yuntas, porque con esto suspiro yo, ¿ah? 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Aquí están los yuntas. Esto estudiaron en inglés con Lucho Jara.

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0: 10 de la mañana con 9 minutos.
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3: Empresas Madesal aclaró que no tiene proyectos mineros ni eólicos en Isla Santa María, atribuyendo la inquietud vecinal a datos desactualizados en su sitio web. Confirmó que renunciará a las concesiones mineras en trámite y evaluará traspasarlas a la comunidad. La Superintendencia del Medio Ambiente investiga a Minera Las Cenizas en Cabildo tras un posible derrame de aguas con relave originado por las lluvias. El incidente obligó a suspender la captación de agua en 4 APR de Petorca por prevención. El alcalde de Pucón, Sebastián Álvarez, solicitó realizar un nuevo estudio científico tras el aumento en el nivel del lago Caburgua. La autoridad busca esclarecer las causas del fenómeno junto a la DOH y universidades, descartando en principio alteraciones en ríos cercanos.
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1: Tremendo, ¿eh? Tremendo exitazo a esta hora de la mañana a través de la Terina.

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1: Nace un borracho. Ay, ay, nomás, señoras y señores, nace un borracho, el tremendo Cristian Nodal a esta hora de la mañana a través de la radio Tenina FM, entregando buena musiquita nomás. Y a esta hora nos vamos con los signos del horóscopo en este miércoles 29 de julio, saludando a Carlitos Manuel. Carlos Manuel Benavides Peña está de cumpleaños, mi sobrino, está de cumpleaños el día de hoy. Le saluda a mi mamita, le saludamos todos en la familia. Un gran saludito para Carloncho, que está de cumpleaños el día de hoy. Atención. Atención, que nos vamos por acá con los siguientes signos del horóscopo. Sí, señoras y señores, siguiente signo del horóscopo a través de la radio Tenina FM. Me voy por acá con los siguientes signos del horóscopo entonces. Atención, atención, atención, porque me voy con los amigos de Aries. Atención, amiga y amigo de Aries, a esta hora de la mañana, un cordial saludito para los amigos de Aries. Amor, recuerde que la vida siempre depara sorpresas. No cierre a la idea de que esa amistad puede transformarse en otra cosa. Salud, no se descuide cuando se trate de salud, dinero. Mida sus gastos en lo que resta de julio. Sea un poquito más responsable. Color naranjo, número 5, el de hoy. Tauro. 21 de abril al 20 de mayo, saludamos a los chicos de Tauro. Al mejor signo del horóscopo, Tauro. Amor, ya es hora de levantar cabeza y dejar que la vida fluya. Salud, no se desespere, esas molestias son pasajeras y solo con un poco de cuidado pasarán. Dinero, siempre muestre iniciativa y verás cómo serás recompensado. Color morado, número 9. Géminis. 21 de mayo, el 21 de junio, saludamos a los chicos de Géminis. Amor, déjese llevar, ya que la vida implica correr riesgos y hay que aprender de todos ellos. Salud. Mire las advertencias de los alimentos, con mayor razón si usted ya tiene problemas de salud. Mírelas. Dinero, planifique sus compromisos. Color verde, número 7, a través de la radio Tenina para Géminis, a través de la 95.1. Saludamos a los chicos de Cáncer, 22 de junio al 22 de julio. Atención, Cáncer, amor. Día irregular. Deje que transcurra con tranquilidad la jornada y no fuerce nada, que todo se dé como tiene que pasar. Salud, se mejora cada vez, pronto encontrará un 100% en su salud, pero todo depende también de su alimentación y buen comportamiento. Dinero, las oportunidades a veces tardan en aparecer, pero aproveche las que se van a presentar. Color salmón. El número es el 36, color salmón, porque jurel ya no podemos dar el color jurel porque no hay jurel ni en los supermercados. ¿Aló?
2: Hola, Bonito, buenos días.
1: Buenos días, señor.
2: Bonito, quisiera mandarle un saludo a mi madre hoy, que está de santo.
1: A su madre, ya, pues encantado. ¿Quién es su madre?
2: Marta Lucía Pozo Marín.
1: La vecina, Martita, la vecina.
2: Exactamente, Bonito.
1: Ya, pues mi viejo.
2: Mucho, mi vieja.
1: Vale, vos, Dieguito, ¿cierto?
2: Sí, vos, mi rey.
1: Vale, vos, Dieguito, un gran abrazo ahí para su mamita. Que pase un feliz santo, nos va la vecina Marta. Tremenda, gran mujer, así que un gran abrazo para ella, por supuesto, de parte de su guagua, del regalón.
2: Muchas gracias, Julito.
1: De parte de la costilla más dura que tiene. ¿Oye, alguna cancioncita, Dieguito?
2: Sí, póngale un temita de El Rancherito de Leodán.
1: Ah, Rancherito Leodán, ya, pues.
2: Por favor.
1: Ya, mi viejo, ningún problema.
2: Vale, Bonito, muchas gracias, que tenga buen día.
1: Igual usted, compadrito, un abrazo por ahí.
2: Gracias.
1: Saludito para don Diego, Diego Negrete, ahí que está en la sintonía, por supuesto, a través de la radio Terina FM. Saludito a la vecina Marta, entonces, aquí está El Rancherito Leodán.
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1: Flores para mi mamita.
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1: El Rancherito Leodán.

0: 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Oye, saludito ahí, por supuesto, para todos nuestros auditores y auditoras que están en la sintonía de la Radio Tenina FM. Saludito al Huayco 3. Tomando mate de leche, ¿ah? Con mi amado esposo en compañía de Radio Tenina, la mejor, dice por acá. Huayco 3, sector El Tranque, presente la Estelita. Saludito a la Estelita. Estelita, qué linda que está. Saludito a la Estelita linda que está ahí conectada con nosotros. Vamos con los siguientes cuatro signos del horóscopo. Saludamos a Leo. 23 de julio al 22 de agosto, saludamos a Leo, amor. Trate de calmarse y no ser tan impaciente, ya que todo esto se lleva a cometer errores. Salud, no hay complicaciones, salvo a que usted voluntariamente las busque. Y espero que así no sea. Dinero, hay gente buena que tratará de ayudarle en sus tareas. Color burdeo número 11. Virgo. 23 de agosto al 22 de septiembre, saludamos a Virgo, amor, su corazón está algo más sensible y eso hace que esté propenso a sufrir más de algún engaño. Salud, tenga cuidado con los cambios de temperatura en la noche. Dinero, deje de fluir su energía y creatividad en el trabajo, le irá bien. Color amarillo número 24. Libra, 23 de septiembre al 22 de octubre, saludamos a Libra, amor. Las cosas, aunque a veces parezcan ser un caos, no lo son. Solo necesita aclarar tu mente. Salud, no debes saltarte las comidas con el objeto de adelgazar. Dinero, no debes buscar el camino fácil, ya que este siempre trae consecuencias. Color rosado número 16. 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Escorpión, amor, no se gana nada con ser orgulloso o orgullosa. Eso ayuda a darle solución a los problemas en la vida. Salud, empiece a bajar de peso para tener una mejor condición futura. Dinero, ordene sus compromisos para responder a cada uno de ellos. Color café, número 8 para los chicos de Escorpión, octavo signo del horóscopo, a esta hora de la mañana a través de la 95.1 FM, la Radio Tenina para gente como tú. Voy con más saludos. Sí, tenemos hartos saludos ya. Maestro Enrique, saludito al Maestro Enrique, que está en la sintonía de la Radio Tenina. Saludo al Maestro Enrique. Maestro Enrique, Enrique. A ver qué nos dice Maestro Enrique. Hola, Maestro Enrique.
1: Buenos días, abuelito.
0: No, la Estelita.
1: Espero que esté bien.
0: Esto fue el lunes. No alcancé a leer ese Estelita. ¿Dónde está el Maestro Enrique? Pues sí, la había visto aquí. Ya, no era Maestro Enrique. Hola. Le vamos a poner hola aquí también. Hola. Martita Pozo, está por aquí la Martita. Hola, Martita.
2: Buenos días, abuelito. Espero que se encuentre bien. Gracias. Oye, quiero pedir un favor, si me puede saludar a la señora Nancy Jaque, que hoy día está de cumpleaños, de parte de su amiga, que la quiere y la recuerda mucho.
0: Mire.
2: Es una amiga, es una hermana, es todo para mí ella. Así que mucho, mucho saludito en el día de su cumpleaños y que lo pase súper bien junto a su linda familia que viene. Chao, que esté bien, gracias.
0: Perfecto, saludito a la tía Nancy que está de cumpleaños el día de hoy. Un abrazo, mi tía querida. Una de las mujeres que irradia cosas positivas en la vida, la tía Nancy. Saludos, tía Nancy, para usted, que sea un lindo día, mi amor, ¿eh?
3: Hola, buen día, abuelito.
0: Buen día, Florcita.
3: ¿Sería posible que me tocara un tema de Sol y la Cumbia Maestra?
0: Ya.
3: Pues ya, gracias, que tenga un buen día.
0: Gracias, pues, Florcita. Saludito ahí a la Florcita, por supuesto, que está en la sintonía de la Radio Tenina FM. La Florcita querida, saludo para ella ahí, que también está conectada con nosotros a esta hora de la mañana. Hoy tengo varios saludos, a ver. Hola, abuelito. Le podría mandar un saludo a la tía Nancy, que hoy está de cumpleaños. Que se raje, que no se haga la lesa con la canción El Abandonado. Por favor, de parte de una amiga. Gracias. Saludito ahí para la tía Nancy, entonces, que está de cumpleaños.
4: Buenos días, don Willy Messi, por acá, escuchándolo por la 95.1 de FM.
0: ¿Ya?
4: Primero que nada, saludar a la tía Nancy también, que está de cumpleaños.
0: Eso,
4: ¿ya? Que 18 años no cumplen todos los días, así que...
0: 18 años en el Aquilarre.
4: En sintonía de lo que es la 95.1 Tenina FM.
0: Vale, Josecito. Saludito ahí a la tía Nancy. Feliz cumpleaños, tía Nancy. Aquí le tocamos a Soli para la tía Nancy, chiquilla bonita. Aprovechamos con placer ahí a la florcita también, ¿eh?

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Atención, Sagitario, amor. No hay que ser intransigente. Las cosas pueden ser solucionadas si se conversan. Salud, cuidado con los accidentes al finalizar el mes de julio, ¿ya? Dinero, analice bien esa propuesta que le hacen para así evitar una desagradable sorpresa en el futuro. Color fucsia número 12. Capricornio. 21 de diciembre al 20 de enero. Saludamos a Capricornio. Amor, muchas veces las cosas deben mirarse desde otro ángulo para verlas de la manera más correcta. Salud, trate de apoyar a los suyos cuando hay problemas de salud. No los olvide. Dinero, ármese de paciencia para así afrontar bien lo que queda de julio. Color blanco número 20. Acuario. 21 de enero al 19 de febrero. Saludamos a Acuario, amor. Sus sentimientos son verdaderos, pero creo que los de las otras personas no tanto, ¿ah? Salud. No olvide que debe enfocarse en una pronta recuperación. Dinero. Pronto respiro en sus problemas si eres constante en las metas que te propusiste. Color lila número 3. Piscis, 20 de febrero al 20 de marzo. Saludamos a Piscis el día de hoy. Respondo la pregunta del WhatsApp. No pasa la basura el día de hoy, estimada Martina. Martinita que nos pregunta ahí. No pasa la basura, por lo menos donde pasan los días miércoles, no. Hoy es el día del recolector, así que no hay paso de recolección de basura el día de hoy. Piscis, 20 de febrero al 20 de marzo. Saludamos a Piscis, amor. Pida ayuda si no sabe qué camino tomar. No faltará quien lo o la oriente en lo que necesita. Salud. Su salud, por muy mala que pueda estar, no puede ser más fuerte que su estado anímico. Dinero. Organícese para lo que está por venir. Color plomo número 1. Color plomo número 1 para los chicos de Piscis. Último signo del horóscopo a esta hora de la mañana a través de la radio Tenina FM. Me dicen que no di los signos del horóscopo, no di la lluvia. Sí, po. No la di, po. Pero va a llover el viernes, ¿ya? Mañana hay solcito, así que si van a lavar ropa, aprovechen mañana que... Sí, mañana sale el solcito. Mañana sale con sol, muy poca nube, pero solcito. Y para el viernes vuelve la lluvia, eso de las 6 de la madrugada estaría volviendo la lluvia. Hasta ahora lo que nos dicen, lluvia para el viernes, pero bajó la cantidad de lluvia. Harto, 25 milímetros, de 30 y tanto a 25 bajó. Y el sábado 5,2 solamente en la madrugada, así que el sábado en el día no habría mucha lluvia hasta ahora por lo que se ve. Ya, todo esto puede ir variando, pero es así lo que tenemos por lo menos hasta esta hora en el pronóstico de la lluvia, en el pronóstico de esta lluvia a través de la radio Tenina FM. 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La parabólica.

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1: 11 de la mañana con 3 minutos.
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2: El viceministro de Economía, Daniel Mas, anticipó que las próximas cifras de desempleo podrían traer malas noticias por la baja actividad invernal y los temporales. Además, el gobierno trabaja en normalizar las carreteras para evitar aumentos de precios en los alimentos. Zinedine Zidane fue presentado oficialmente como el nuevo director técnico de la selección de Francia, reemplazando a Didier Deschamps tras un ciclo de 14 años. La leyenda francesa firmó un contrato inédito de 4 años para liderar el proceso hasta 2030. El director de Migraciones, Frank Sauerbaum, anunció que presentará a Perú una propuesta de acuerdo para la reconducción de migrantes similar al convenio vigente con Bolivia. La iniciativa busca frenar los ingresos clandestinos, descartando la creación de un corredor humanitario.
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0: 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Señoras y señores, estamos en vivo y en directo a través de la radio Tenina FM para gente como tú, por supuesto, en este toca doble de día miércoles, ¿verdad? Día miércoles 29 de julio, ¿aló?
1: Hola, buenos días. Quiero, si se puede, un temita, cualquier temita de Ana Gabriel.
0: Ana Gabriel.
1: Para saludar a mi amigo Carlos Benavides, que hoy está de cumpleaños.
0: Sí, pues.
1: Muchas bendiciones para él y que lo pase súper bien junto a su familia.
0: Perfecto, ningún problema. Saludamos a Carloncho. Está de cumpleaños Carloncho, tía. Saludito ahí, por supuesto, a nuestro sobrino Carloncho, Carlos Manuel. Saludito a Carlos Manuel. Debe estar, no sé, si no escucha la radio, pero un saludo para él. La Fabi, si escucha la radio, Carlos también, el papá también escucha la radio. Así que un saludo muy especial para él.

decía. Está igual que Mauricio Israel. Leyendo para mí no me lo va. Ya, vale. Es que me están pidiendo que entregue un avisito, lo entrego al tiro por acá. Al tirito. Sí, pues, para que no se nos quede atrás.

0: Oye, recuerden que tenemos este gran bingo solidario, gran bingo solidario en beneficio de nuestra estimada Claudia Mellado por operación de prótesis de cadera. Están todos invitados, por supuesto, a colaborar para este 8 de agosto desde las 14 horas en la cancha Población Curicó. Así que están todos invitados a disfrutar de este gran bingo solidario con grandes artistas invitados, muy buen ambiente para que vayan a pasarlo muy bien. Premios en cada ronda, ambiente familiar, mucha diversión, no faltes, tu presencia hace la diferencia. Así que todos a colaborar, por supuesto, este 8, ¿sí? Pues este 8 de agosto a la cancha Población Curicó con nuestra amiga Claudia Mellado. Todos invitados a colaborar para que vamos a apoyar también en esta operación de prótesis de cadera. Así que todo el éxito para ella. Todos invitados a este gran bingo gran. Así que allá nos vemos, pues. Allá nos vemos el sábado 8. Organiza el grupo de amigos, así que un gran abrazo para ellos, en especial a nuestro amigo Jaime Aliaga, ahí que también nos envía este avisito para entregar día a día a través de la Radio Tenina. Así que están todos invitados, chiquillos. Todos, todos, toditos invitados. ¿Vamos con línea? ¿Con línea telefónica? ¿Sí? Ya, perfecto. Línea telefónica entonces, 752-42-4199. Habilitada, por supuesto, a través de la Radio Tenina. Aló, aló, aló, aló.
1: Hola, abuelito, ¿cómo está usted?
0: ¿Bien y usted, Carlito?
1: Bien, gracias a Dios. Oiga, ayer estuve en la iglesia.
0: Ah, ¿fue a la misa?
1: Sí, estuvo muy bonita.
0: Qué bueno. Me acompañó
1: hasta cinco de amigo mío.
0: Qué bueno, mi viejo, me alegro mucho. Yo la verdad que quisimos ir, pero teníamos varios compromisos. Mi señora llegó tarde también, y después teníamos un cumpleaños del ahijado, así que se nos complicaba.
1: Yo estuve ahí presente.
0: Qué bueno, Carlito.
1: Estuve presente con el saludo a los chiquillos, me lo agradecieron harto.
0: Bueno.
1: Y me entregaron ese cariño de los amigos. Porque aquí se ven los amigos, que están en la cárcel y en el hospital, no hay amigos.
0: Así es, pues, Carlito. Oiga, Carlito, ¿alguna canción?
1: Sí. Aquí mi madre le manda muchos saludos.
0: Saludos para su mamita también, pues, Carlito.
1: Sí, pues, su mamita también, pues, y a su
0: A Carloncho.
1: Sí, salud para él, a toda la familia de Benavides.
0: Chao, mi viejo lindo.
1: Quiero pedirle una canción.
0: ¿Qué canción, oiga?
1: Los Llaneros de la Frontera.
0: Ya.
1: Y La Hija de Nadie.
0: Ya, vale. Y
1: a salud a las temporeras también, a las chicas malas.
0: Ya, compadrito.
1: A salud a la ternita de allá de la Hacienda Teno. Y al señor Fuentes.
0: Ya, compadrito, ningún problema.
1: Ya, abuelito, tócame, abuelito.
0: Vale, viejo, un abrazo, Carlito. Saludito a Carlito, que está en la sintonía, Carlito Celis. Aquí están los Llaneros de la Frontera, me quisiste jugar a la mala. Pegadito se va Ana Gabriel, simplemente amigos, a través.

0: con ganas de seguir amándonos. Oye, qué tremendo clásico. Aquí está Ana Gabriel, programada para Carlitos Manuel, que está de cumpleaños el día de hoy. Y yo le voy a traer también otra sorpresa de cumpleaños, pero para nuestros auditores. En este 29 de julio estoy en contacto a esta hora de la mañana con nuestro diputado Benjamín Moreno, que ya está conectado con nosotros. ¿Cómo está, diputado? Gusto de saludarlo. Buenos días. Ahí me están llamando, pero bueno. ¿Cómo está, diputado?
1: Hola, Willy. ¿Cómo estás? Un gran saludo para todos los auditores de la Radio Terina. Un gusto poder estar nuevamente acá.
0: De igual manera, diputado, gusto de poder conversar con usted, de poder estar ahí en contacto en esta linda mañana a través de la 95.1. La verdad que gratamente nos volvemos a reencontrar acá en la radio. Siento que tenemos un grado de amistad, de poder conversar, de poder analizar todo lo que está ocurriendo hoy en día en nuestro país. Diputado, para entrar un
1: así
0: poquito...
1: Así es, Willy, la verdad que...
0: Dígame.
1: Hartas cosas han pasado, así que tenemos harta materia de conversa, y siempre las preguntas que hacen los auditores de la radio, que son muy... es muy chora la dinámica que se da, es muy encachada la dinámica que se da en esta radio.
0: Así es, diputado. Hablando un poquito de la contingencia, ¿cómo se ha comportado hoy en día? Bueno, hemos tenido unos frentes de mal tiempo bien prolongados, dicen que esto vuelve el fin de semana, pero ha estado un poco más tranquilo dentro de todo. ¿Cómo que se ha preparado un poco la región? No ha tenido tantos problemas en estas ocasiones, diputado. ¿Cómo lo ve usted? ¿Cómo ha estado también recorriendo las diferentes comunas de la región del Maule?
1: Mira, el lunes estuvimos por Curicó, estuvimos en Licantén, en Curepto, era donde había más riesgo de que se pudiese llegar a desbordar el río, sobre todo en las zonas de Tocamavia, Calpún, por el lado Curepto, claro. Y aquí por el lado de Placilla, Licantén, ahí en la avenida Lautaro, que es la principal, la que está ahí donde está la COPEC y hay harto comercio.
0: Claro.
1: Mira, afortunadamente, dentro de lo malo del 2023, se sacaron varios aprendizajes, y uno de esos es la prevención. Hoy día la gente, tú veías que ya estaba todo sacando muchas cosas, varios comerciantes ya tenían mercadería un poco más arriba, habían varios planes de mitigación previos.
0: Claro.
1: Que en caso de que hubiese quedado algún problema que tú no eres capaz de manejar, ¿no es cierto? Porque si te llueven 500 milímetros, 300 milímetros en un día, nunca vas a ser capaz de manejar todo eso. Pero sí puedes aminorar las pérdidas y el costo de ese sistema total. Eso se estaba haciendo bastante bien, toda la gente ya mucho más informada, participé en un COGRIT comunal ahí, siempre digo con la boca bien cerradita nomás, porque ahí en el COGRIT tienen que opinar las fuerzas que, claro, las instituciones que les corresponden en esa materia, no nosotros los políticos. A mí me invitaron a participar solamente porque estaba ahí, y la verdad no pasó a mayores. Algo pudo haber en algunos sectores de Placilla, que se activó la alerta SAE, también son temas un poco más preventivos. No pasó a mayores, digo, no quiere decir que no haya nada, ¿ya? Siempre quedan algunos sectores aislados, ¿no es cierto? Cuando se activan algunas quiebras, te dejan en barras bastante grandes, sobre todo cuando están muy secas, y así una serie de cosas. Pero lo que vamos a vivir ahora en este mes de julio, lo que queda de julio y a pocaso, pero sobre todo lo que viene de agosto, que lo decía el director de Senapred, don Carlos Bernales, que aprovecho de señalar que hace un gran trabajo porque es una persona técnica, ¿no es cierto? No tengo idea cuál es su posición política, pero ha pasado varios gobiernos al interior de Senapred, por lo tanto él trabaja de una manera técnica y tiene alta expertise en esta materia. Es que en el marco de este fenómeno del Niño, ¿no es cierto?, donde hay ciertas temperaturas en el océano que hacen que se evapore más agua y una serie de cosas más que te van generando mayor probabilidad de precipitaciones, vamos a tener un agosto bastante inestable, y eso se muestra al tiro entrando agosto. O sea, nos dicen, mira, puede ser que para el viernes y para el sábado tengamos más. Vamos dependiendo también harto de las condiciones meteorológicas que estén, o sea,
0: claro,
1: si es que viene con un río atmosférico, que al final es una gran cantidad de agua acumular las nubes, y si ese río atmosférico viene con isoterma alta o isoterma baja, ¿cuántos días te va a durar? Porque no es lo mismo que te lluevan 50 milímetros un día, pare uno o dos días, vuelvan a llegar otros 50 milímetros, que te lluevan 50 o dos días seguidos, que te va dejando sin respiro. Entonces, dependemos de estos factores. Para eso, lo importante acá es que estamos dentro de lo que se puede, bastante preparados para poder avanzar, o sea, poder prevenir dentro de lo que está a nuestro alcance, claro, algún problema de índole material o de vidas humanas. Hasta el momento había solamente un fallecido en la región, que era el subcontratista en la comuna de Curepto.
0: Curepto, claro, un curicano, de hecho.
1: Un curicano. Y otros cuatro fallecidos en accidentes de tránsito, diferentes situaciones que no dicen directa relación con la emergencia climática, sino que más bien porque accidentes de tránsito, que la pista está mojada, impertinencia y una serie de cosas más. Entonces, por lo menos podemos decir que ha habido un nivel de prevención que nos ha evitado lamentar más cosas, pero no hay que cantar victoria en esto, porque va a ser un mes de agosto donde vamos a estar siempre como loro en el alambre,
0: claro, claro, de una u otra manera. Esto, bueno, dicen que sigue, va a tener más lluvia todavía. De hecho, mañana volvería un frente de mal tiempo otra vez acá en nuestra provincia de Curicó, a la región en general. Así que obviamente esto da para mucho todavía, diputado. Mire, ya le voy a sacar un poquito del contexto, pero es lo mismo. Dice, hola, Wilito, muy buenos días. Una de las cosas que me gustaría comentarle al diputado es el mal estado de la calle, de las calles acá, dice, en la altura del Culenar. Estamos hablando de la montaña bien arriba, diputado. Dice, por estos días de lluvia, donde pasan bastante fuerte todavía los camiones, dice, de la empresa CBB. O sea, no es la empresa CBB, por si acaso, ¿ah? Pero es de lo mismo, pero otra empresa ahí es Nazar, si no me equivoco. Saludo, me gustaría que lo conversara, lo estoy hablando, don Luis. Don Luis no está escribiendo por allá, él es un dirigente también de la zona. ¿Pero qué se puede hacer ante esto? Por ejemplo, ante esta pregunta, diputado, ahí de la velocidad, también el mal estado de la calle, lo que es los caminos rurales ahí de la montaña Teno, a la altura de los Queñes, más o menos.
1: A ver, en el caso particular que señala don Luis, aprovecho de saludarlo, ¿no? Es que nosotros vamos a visitar con el equipo para que existan mayores controles y mayor fiscalización en esos caminos, ya que nos informan eso, ¿no?
0: Voy a...
1: Pero los estados de las calles,
0: diputado,
1: hay que ser bien transparentes y no vender la pomada. Sí.
0: Sí, mire, lo que voy a hacer es voy a cambiar a llamado de línea, porque el internet está medio complicado, parece. Así que voy a... No sé si... Sí, o usted me llama por línea o lo llamo yo, como usted quiera.
1: Llámeme usted.
0: Ya, perfecto.
1: Llámeme usted.
0: Voy a hacer este cambio mientras tanto. Estamos en vivo, pero como está el tema del internet, obviamente para nosotros también es la idea de poder tener un buen contacto con el diputado Benjamín Moreno, que está conectado con nosotros a esta hora de la mañana, ¿cierto? A través de la radio Tenina FM. Así que obviamente es importante para nosotros también tener un buen contacto con el diputado. Así que vamos a salir acá del WhatsApp, ¿cierto? Para poder comunicarnos de la mejor manera ahí con el diputado. Lo estamos haciendo en vivo, por eso vamos a seguir hablando mientras tanto. Podemos comunicarnos con él, ¿ya? Voy a pedir acá a ver si nos pueden ayudar, ¿por qué? Estábamos hablando perfectamente ahí, pero saben que la señal está muy compleja, entonces prefiero ordenarlo de la mejor manera y poder conversar con el diputado. Aquí está. Vamos a ver si ahora podemos lograr de mejor manera comunicarnos ahí con el diputado, ¿cierto? Y poder estar en contacto con ustedes a través de la radio Tenina FM. ¿Cierto? La verdad es que se perdió mucho la señal en cuanto a lo que es... Ahí justo estamos llamando. Vamos a ver si podemos conectarnos de nuevo. Para poder seguir hablando con don Luis, con los chiquillos que nos escriben también algunas de las conversaciones que ustedes nos solicitan a través de la radio Tenina FM, ¿ah? Bueno, en algunos pasos el diputado está en viaje, está trabajando en Talca hasta ahora, entonces obviamente es un poco complicado poder comunicarnos con él. Así que ahora sí podemos ya tener contacto en directo. Nos cambiamos a línea. Diputado, ¿cómo está? Gusto de saludarlo nuevamente. Le pido disculpas, pero lo que pasa es que el internet se estaba pegando mucho, entonces preferimos ir por línea telefónica.
1: No, no hay problema, Willy. Encantado. Oye, mira, como te comentaba recién...
0: Estamos hablando de la montaña de Teno.
1: Exacto. Hay dos cosas. Uno, nosotros podemos oficiar para que se vayan a hacer mayores fiscalizaciones, tanto desde carabineros como de transporte, oficiar a la Seremía. Pero en cuanto al estado de las calzadas, hay dos problemas que tenemos que no son de fácil resolución y que se están empezando a acomodar nuevamente. Acomodar, digo, desde el año pasado, este año, y se van a ir regularizando hacia adelante. ¿Mm? Cuando ocurre la pandemia, se disparan los precios de los materiales y una serie de cosas más.
0: Claro.
1: Y muchas empresas que tenían adjudicadas las globales de mantención de caminos internos, que en nuestra región son muchísimos, ¿ya? Muchas de esas empresas quiebran y otras se declaran en incumplimiento de contrato, una serie de cosas más, ¿ya? Lo ¿sí? que trajo eso es que tú tienes que volver a relicitar los contratos, ¿ya? ¿Ya? O asignar nuevamente recursos para que otras empresas vayan haciendo esas mantenciones. Pero lo que ocurre es que dejan de hacerle mantenciones durante bastante tiempo, te demoras en volver a echar a andar esa máquina, se te empieza a acumular, digamos, todo un catastro de vías en mal estado que tú tienes que ir supliendo de a poco. Dicho en simple, al final del día, tú quedas con muchos problemas en muchas calles que se te empiezan a acumular. Entonces tú, para sacar ese taco de problemas, te vas a demorar un tiempo en que vuelvan a tener la velocidad de ir arreglando rápidamente calles que antes se demoraban menos, precisamente por los problemas que tuviste de la pandemia. Y el arrastre de eso uh-huh. es muy lento. Imagínate que una global tuviese, pongamos un ejemplo, la capacidad de ir arreglando 10 calles al mes, te invento.
0: Claro.
1: 10 calles al año, pongamos, X, 10 vías al año. Cuando pasa lo de la pandemia, además de dejar de arreglar las 10 que le correspondían al año, porque por temas de pandemia, de precios materiales, de insolvencia o de quiebras derechamente de algunas empresas, te dejan de arreglar 10 al año, cuando recibes, no solo tienes que arreglar las 10 que tenías tú, sino que también las 10 que venían de arrastre.
0: Ya.
1: Por lo tanto, te invento, tú podrías aumentar la capacidad de una forma extraordinaria y hacer 12, 14 vías al año, pero te siguen quedando, si tú haces el año 1, haces 14, te siguen quedando 6 para atrás. El año 2, haces 14 de nuevo, te siguen quedando 2 más pendientes de las que venías de arrastre. Entonces, claro, tú el lograr recuperar todo ese terreno perdido, te vas a demorar unos pocos años, porque el daño de lo que generó la pandemia es una cuestión que nos va a acompañar, yo te diría, hasta el 2030, quizás un poco más, en algunas materias. Quizás en materias viales logramos arreglarlo más rápido, pero es una carga que es bien importante y no se soluciona tan rápido. Afortunadamente, la situación de las globales se están regularizando poco a poco, y esas son las vías llamadas. Igual nosotros también podemos hacer las consultas con Vialidad para ver en qué casos están más críticos, para que se vayan atendiendo los casos más importantes y se vayan evitando también accidentes de tránsito, que ese es en último término lo que se busca también.
0: Claro. Diputado, si lo cambio un poquito el contexto, bueno, le esperamos responder a Luis ahí de la mejor manera y me dice, claro, que se entiende. Lo que pasa es que dice que también hay ayuda de privado, o sea, en este caso la misma empresa la que pasa máquina, pero el tema de la velocidad me dice que es el problema en esos sectores.
1: Para eso podemos oficiar, para que existan controles periódicos que vayan asegurando que las personas respeten la velocidad. Al final del día todos hemos sido conductores y sabemos que si ya veis que están controlando una vez al mes, cada 15 días en algún lugar, vaya a tener más claro precaución cuando estoy pasando por ahí.
0: Exactamente. Le voy a hablar un poquito de la ley de reconstrucción. Que unos le tiran como que sirve, que no sirve, por un lado así, pero la gente no entiende mucho todavía. ¿Y cómo podemos explicarle de mejor manera, en este caso como diputado, como parlamentario Benjamín Moreno, hablar de la ley de la reconstrucción de nuestro país, esta nueva ley que está ahí en marcha.
2: A ver, yo sé que ha tenido hartas críticas y hartas elogios de distintos lados. ¿Sí? Pero hagamos una cosa, todos saben cuál es mi sector político, yo nunca lo escondí, o sea, yo fui jefe de gabinete de José Antonio Casas, y nadie va a decir, no sabía que este compadre era de este lado. No. Sí. Yo siempre lo he dicho y no lo escondo. Pero vamos al punto de fondo. Cuando un país hace las cosas bien, por ejemplo, licita bien el mismo tema vial, hace construcciones de carreteras, de camino, tú tienes que pasar hartos años haciendo las cosas bien y se nota. Y tú te das cuenta que las cosas se estaban haciendo bien el día en que las ves que se hicieron mal. ¿Ya? Es un poco raro lo que acabo de decir, pero al final del día tú te das cuenta que tenías buenas calles, que las calles estaban en buen estado, cuando de repente en un año se deterioraron las calles, empezaron los hoyos, nadie los tapa, y problemas. En materia económica, en nuestro país nos pasó lo mismo. Veníamos haciendo las cosas razonablemente bien hasta alrededor del 2012-2014, cuando el país se estancó. ¿Ya? Se empezaron a poner requisitos para cualquier tipo de inversión, una serie de tramos, una serie de cosas, y empezaron a subir impuestos. Dijeron, vamos a recaudar más. Entonces, el país empezó a gastar más, según lo que supuestamente iban a recaudar, y no lo estaban recaudando. Y empezaron a ponerle más trabas a todo orden de cosas, empresas grandes, medianas, pequeñas. ¿Ya? Este proyecto de ley de reconstrucción lo que busca es hacer es una contrarreforma en buen chileno, ir en la vía contraria, de decir, tenemos que bajar carga impositiva, tenemos que bajar carga regulatoria y entregar certeza. ¿Por qué? Porque cuando vienen las inversiones, empiezan a reactivar la economía de los distintos sectores y con eso, en buen chileno, empieza a haber más plata para el bolsillo y más empleo. Que eso es lo que buscamos en último término. Esta es una reforma que está pensando en todas sus áreas en buscar más empleo. Por ejemplo, se discute de temas como las RSA, que son las resoluciones de calificación ambiental, que son las normas medioambientales, donde muchas veces lo que se hace es que se le entrega esa resolución, o sea, el Estado de Chile le pide ciertos papeles y permisos que cumple una empresa, la empresa los cumple, le entrega la resolución y después lo van a judicializar. Bueno, acá nosotros decimos, si el Estado de Chile le entregó la resolución y a usted le judicializan eso y le echan para atrás el proyecto, el Estado de Chile le reembolsa lo que usted gastó. Por lo tanto, usted tiene la certeza de poder invertir. Entonces, si el compadre dice, yo me demoro 2 años en sacar la resolución, pero tengo que estar esperando otros 6 años para ver la resolución de un tribunal porque me impugnaron esto o lo otro, yo voy a haberme demorado 8 años en partir la inversión. En cambio, con los cambios que ya se aprobaron, que nosotros proponemos, si él se demora 2 años en sacar la resolución, él puede partir invirtiendo al tiro. ¿Qué significa esto? Que si van a hacer, supongamos aquí en Panguilemo, una obra de infraestructura grande y todo el cuento, van a empezar al tiro a invertir, van a traer, van a contratar gente, esa gente va a necesitar colación, va a necesitar hospedaje, vas a empezar a impulsar la economía del sector a través de la inversión. O sea, más trabajo.
0: ¿Sí?
2: ¿Ya? Esa es una de las certezas que nosotros queremos entrar en materia regulatoria. Después, cuando tú bajas la carga impositiva, tú tienes proyectos que con un 27% de impuestos no eran viables, pero con un 25% o un 24% sí lo son. Por lo tanto, tú empiezas a hacer ingresar al sistema económico una mayor cantidad de inversión en esa línea. ¿Por qué? Porque sus proyectos antes los números no daban y después empezaron a dar. Por eso solamente el cambio en positivo. Entonces, ¿qué significa eso? Que donde habían 3 proyectos, el día de mañana puede haber un 4º proyecto. O sea, ese proyecto también genera más inversión, más empleo. Entonces, al margen de las disputas que puedan haber si alguien quiere más o menos impuestos para arriba o para abajo, nosotros lo que estamos tratando de hacer es tomar medidas que vayan en beneficio directo de generar más empleo. Generar más empleo en, puede ser, construcción, generar más empleo en servicios, ¿no es cierto? Donde te dicen cierto tipo de servicios financieros o de conocimiento que se pongan en las regiones, van a contratar esto no sé qué, técnicos en computación, personas que puedan entregar colaciones, que puedan entregar hospedaje, personas que entreguen transporte, personas, y así una serie de cosas más que, a mi parecer, podré estar equivocado, generan empleo y van en directa ayuda de las personas, porque yo creo que no hay ninguna política social mejor que todas las personas pudieran tener una pega todo el día, todos los días, y no estar en la incertidumbre de decir, no pillo pega, me cuesta esto, necesito de un plan social porque todavía no encuentro un trabajo. Porque cuando tú vas generando una dinámica de empleo y empleo, en la práctica haces competir a las empresas por llevarse a los mejores trabajadores.
0: Claro.
2: Entonces, ¿y cómo te los llevas? Con aumentos salariales, con mejoras de condiciones, con una serie de cosas más. Y no hay nada mejor para cualquier persona que pueda estar buscando empleo que buscar empleo teniendo empleo. Entonces, hay varias medidas que van apuntando en esa línea y eso es lo que busca en último término la ley de reconstrucción. O sea, nosotros queremos que esto sea el puntapié inicial para que tú mires hacia atrás en 6 meses, 1 año, 2, 3, 5 años y digas, mira, acá empezó a enderezar de nuevo la cosa. Empezamos a ver de nuevo más inversión, empezamos a ver que las cosas funcionaban más rápido.
0: Esto requiere tiempo. Muchas veces, Willy, esto requiere tiempo también.
2: Es que hay cosas que son más inmediatas y hay cosas que requieren claro. tiempo. Por ejemplo, las bajas de IVA a las viviendas nuevas van a ayudar a que el sector de construcción vaya sacando el stock de viviendas que tiene y empiece a construir de nuevo. Entonces, claro. es un sector que es muy intensivo en mano de obra. Y solamente por el cálculo proporcional que tú puedes evaluar de los 200,000 empleos o alrededor de eso, me podré equivocar en la cifra, en la región del Maule tú podrías reactivar en un corto plazo, o sea, un año, un poco más, un poco menos, alrededor de 14,000 empleos, lo que no es poco, ya en distintos claro. en distintas comunas de la región. Eso también, si es que se va destrabando la inversión, ayuda a que exista mayor competencia por los trabajadores cualificados, por las personas que brindan, de nuevo, los clásicos servicios de transporte, de esto, lo otro, donde quien más se beneficia de esto es precisamente la persona que hoy día no puede encontrar un empleo, la persona que tiene que aceptar cualquier tipo de empleo, ya sea informal, porque no hay de otra. Y al final del día hay que parar la olla de alguna manera. Entonces,
0: claro.
2: Ahí me escucha, William, no sé si me cortó.
0: Sí, no, sí le escucho perfectamente. Yo también le quiero hacer una pregunta, diputado.
2: Hay hartas medidas que no son todas automáticas, hay otras que ayudan un poco más rápido, pero en fin, el camino de esto es que se vuelvan a hacer las cosas bien.
0: Exactamente, se lo entiendo perfectamente. Le hago una pregunta acá textual de un auditor, ¿ya? Para que lo voy a leer así como mismo nos escribe aquí nuestro amigo Patricio. Hola Willy, muy buenos días. Dice, estaba escuchando un poco de la mega reforma y todo lo demás, pero me gustaría ir a lo actual, ya que está el diputado Moreno ahí con usted. ¿Qué pasa con nosotros? Por ejemplo, acá en el sector Ventana del Bajo, que es sector aledaño, ¿cierto?, a comuna de Teno, dice, hoy en día está muy difícil encontrar trabajo, hay huertos o fundos que han decidido no podar sus árboles y eso también nos genera falta de trabajo a nosotros mismos, a las personas que en el invierno dependemos directamente de este tipo de trabajos para alimentar a nuestras familias. La condición actual de nosotros, dice, está difícil, pero no sé si los diputados entienden lo que está ocurriendo en los campos. Aquí el otro día hablaba con don Jaime, que debe ser el ministro, el jefe del fondo. Le decía que también ellos estaban ahorrando por lo caro que están los fertilizantes de los diferentes árboles, que debe ser árboles frutales, ¿ya? ¿Cómo lo explicamos nosotros a nuestra familia, a nuestros hijos, que hay muy poco trabajo y la economía está compleja en esta zona, por lo menos? Me gustaría que eso le dijera. Se lo estoy diciendo.
2: Ya. Perfecto. Mire, es complicada la pregunta porque viene encadenado el proceso o el resultado, ¿ya? A ver, cuando tú empiezas a generar más certezas y mejores perspectivas económicas en distintos lugares,
0: ¿sí?
2: Y quizás mi respuesta no le va a gustar mucho, pero es parte de nomás, claro. y no quiero ser vendedor de pomada en esto. En distintos sectores, yo hablaba recién de la construcción, ¿ya? Pero además, si tú empiezas a generar certeza y vas disminuyendo las trabas que tiene, por ejemplo, un huerto para poder hacer su pozo, no sé qué, o distinto tipo de cosas, o las facilidades que puedan tener para reconversión de frutales, lo que tú vas a generar es que el día de mañana, si hoy día, por ejemplo, hay huertos que no están siendo rentables, como empezó a pasar con algunos de los cerezos, como pasó en su minuto con los arándanos. La facilidad y la perspectiva que tú tienes para reconvertir eso en algo que sea productivo, hoy día pueden ser, no sé, los nogales, las ¿sí? avellanas, u otro tipo de actividad agrícola, es más fácil. ¿Por qué? Porque te dicen, bueno, uno, con impuestos más bajos generales, ¿ya? Y más encima la mantención del régimen PYME, la renta presunta y otras cosas que aplican en el campo, dependiendo del tamaño del agricultor, tú tienes una estabilidad a futuro. ¿Ya? Eso sí, es lo primero.
0: Sí, sí.
2: Lo segundo, cuando tú logras reactivar toda la economía, todo empieza a encadenarse uno con otro. ¿Ya? Uh-huh. O sea, que tú puedas, por ejemplo, potenciar la industria de la construcción, puede ser que la industria del transporte menor también se impulse, eso genera reactivas el consumo de las personas, por lo tanto, los almacenes, distintos tipos de venta de artículos, alimentos minoristas, también se impulsa, y esto va chocando en todos los ámbitos de la economía. ¿Ya? Eso es como economía en general, a eso es lo que apunta. Y cuando tú logras, por ejemplo, reactivar el consumo, se vuelve mucho más rentable tener una tienda en Teno, ¿no es cierto? Porque la gente está con más plata y todos sabemos que cuando la gente está con más plata, compra más también. Y tú, por ejemplo, tienes más salida también, que si es que no estás encontrando algo, supongamos, en el campo, tú te puedes ir a trabajar al otro lado, que también vas a tener un trabajo formal, con buena remuneración y una serie de cosas más.
0: Sí, sí.
2: Por el contrario, si tú no logras reactivar la economía, quedas en el peor de los mundos. ¿Por qué? Porque hay cosas que nosotros nunca vamos a manejar, como por ejemplo el precio internacional de los fertilizantes.
0: Claro.
2: Tú puedes ir y decir, ya, yo voy a subsidiar el precio internacional de los fertilizantes. ¿Qué es lo primero que te van a decir? O sea, tú le estás subsidiando el precio de los fertilizantes a una persona que tiene 50, 30, 80 hectáreas de frutales. Claro. La primera crítica va a ser, tú le quieres ir a subsidiar y a entregar plata a un rico. Claro. Yo diría, no, yo lo que quiero acá es que esa persona se le haga rentable el cultivo. Pero yo tengo otra forma de facilitar esto. Cuando logro destrabar una serie de permisos ambientales, una serie de otras cosas así, un proyecto, por ejemplo, un poco más grande de reconversión frutal o de otro tipo de proyecto, en vez de demorarse 2 años en proceso, se puede demorar 8 meses, 1 año, y puede entrar en funcionamiento mucho antes. Cuando se están demorando menos, ellos gastan menos también en echar a andar un proyecto, en echar a andar una inversión. Por lo tanto, la misma inversión se les vuelve más rentable y tú empiezas a tener otras oportunidades laborales, además de la que uno está siempre mirando al frente. Entonces, la manera de combatir la situación, por ejemplo, en caso de frutales que por distintos efectos puedan hoy día ser menos competitivos, como por ejemplo en el caso del arándano, que se nos metió Perú por el lado, ¿sí? Y tenía ventajas competitivas donde nos ganó y no tenemos mucho más que hacer. ¿Ya? Tú sí puedes ir complementando con otras ventajas competitivas que le permitan, por ejemplo, al avellano europeo, al cerezo, a la manzana, a los kiwis, tener mayor facilidad de reconversión. Y acá de repente puede sonar un poco distante, pero por ejemplo, si tú logras destrabar la cantidad de carpetas y procesos que están en la Dirección General de Agua para cambios de puntos de captación, para no sé qué, no sé cuánto, tú ¿sí? podrías agilizar mucho más el recambio varietal o de una especie de frutal. ¿Mm? Por ejemplo, en el caso de, invento, un manzano que ya no está siendo rentable, pero que a lo mejor los propietarios ahí, los inversores quieren cambiar eso por kiwi, que hoy día está con mejor precio y mejores perspectivas. Por lo tanto, ahí mismo tú reactivarías nuevamente el trabajo dentro claro. del campo, o por otros lados, a través del comercio, a través de servicios indexados, que son todos los encadenados que hay en la industria, a través de mayor consumo de diferentes cosas que se puedan producir en la región, o a través también de construcción, tú puedes entregar más opciones laborales para personas que hoy día se están quedando sin muchas opciones frente a situaciones que son derechamente externas, o sea, el alza en los fertilizantes, la escasa rentabilidad de un cultivo, por condiciones internacionales, no es algo que nosotros podamos controlar como país ni como política pública. ¿Podemos dar un analgésico? Sí, se podría dar. ¿Cuánto sirve o cuánto dura eso? Difícil saber porque siempre van a ser situaciones bastante complejas.
0: Claro. Diputado, le voy a cambiar acá nuevamente. Miren, voy a ir. ¿Le parece si vamos con un audio?
2: Ya, pues,
0: ¿ya? No, vamos con un audio. A lo mejor nos vamos a alargar un poquito, pero bueno, aprovechando que estamos en contacto, también escuchar a nuestros auditores.
3: Abuelito, ¿cómo está? Lo felicito por su programa. Quería hacer una consulta al diputado ahí. ¿Qué pasa, abuelito, con el... Por ejemplo, acá en el cine, llueve y a uno lo despiden porque le hacen contrato solamente por los días que no está lloviendo. ¿Qué pasa con eso, abuelito? ¿Qué pasa ahí? ¿Cómo se vive?
0: ¿Entendió, diputado, no?
2: Sí, mira, eso a mí me parece bastante extraño porque contrato como por día, no sabía de esa práctica.
0: ¿Sabe, diputado, le digo algo en lo personal, es más común de lo que usted cree?
2: No, por eso, porque yo en los lugares que me ha tocado trabajar en campo, te pueden hacer por mes, pueden hacer como por faena, por distintos lugares, o sea, por distintas formas, pero por días, si es que llueve o no llueve, me parece bastante curioso y no una muy buena práctica.
0: No es una buena práctica. Mira, pero créame, y se lo digo conociendo la zona y todo lo demás, es mucho más común de lo que usted cree. Acá se da mucho en la comuna, no solamente en Teno, en Romeral, en Sagrada Familia, en muchos lugares, sobre todo en los sectores frutales. Miren, yo le voy a enviar, le voy a dejar aquí respaldado el contacto de la persona ahí para que sepa un poquito más, claro. Y lo otro, para finalizar,
2: dígamelo. En esa línea, lo que estamos buscando es la formalización laboral, o sea, que todas las personas puedan tener formalmente su contrato, condiciones y estabilidad laboral, junto con flexibilidad, ¿ya? ¿Qué quiere decir esto? Que no existan o agricultores o contratistas que se aprovechen de una condición, por ejemplo, de migrantes irregulares para contratar a menor precio y sacar una serie de ventajas así, y que, por el contrario, todo sea ordenado conforme a la ley, pero que eso que tampoco signifique que, por ejemplo, si hay una persona que necesita contratar a alguien por 3, 8, 15 meses, lo puede hacer por esos periodos y que no quede con una amarra de tener que mantenerlo 3 años sin tener trabajo por el cual contratarlo, y que cuando quieran contratar por 3 años puedan hacerlo también con ese nivel de flexibilidad. Entonces, hay que conjugar dos cosas acá, que es la flexibilidad de los contratos junto con la estabilidad y la formalidad del empleo.
0: Claro. Aquí hay otra cosa. Mira, le voy a ir. Yo sé que me aprovecho muchas veces de usted, pero siempre es bueno conversar con otros auditores. Wilito, el subsidio a las pymes tiene demasiadas restricciones. Al parecer, si el trabajador registra más de 3 cotizaciones previsionales impagas, la empresa no puede acceder al beneficio. Una. En la práctica, esto limita bastante el alcance de la medida y no genera el impacto esperado para incentivar la contratación ni mejorar la oferta de la demanda laboral. Por ejemplo, muchas personas, por la necesidad, dice, de generar ingresos, aceptan el primer trabajo que encuentran. Sin embargo, a veces el empleo dura solo un mes porque el trabajador es despedido o renuncia por darse cuenta de que no era lo que ajusta a sus necesidades o expectativas. Esa alta rotación laboral hace que muchas pymes, no alcancen a cumplir con los requisitos del subsidio, por lo que el beneficio termina siendo menos útil para incentivar la contratación o mejorar la oferta y la demanda del empleo. No sé si se entendió, diputado, con este nuevo subsidio.
2: Mira, Lo primero, Willy, es que ahí tenemos un problema práctico, porque uno no puede elaborar un subsidio sin ponerle ciertas condiciones que uno podría decir son razonables. ¿Por qué? Si tú no exiges que tengan al día las cotizaciones y todos los requisitos que la ley exige y que yo entiendo que puedan pasar por distintas situaciones, tener cotizaciones impagas y todo eso no es algo deseable, pero pasa, ¿ya? Y tú tienes que tratar de incentivar el pago de cotizaciones para los subsidios al empleo.
0: Claro.
2: ¿Por qué? Porque tú vas a subsidiar un trabajo y lo primero que tú esperas es que esa empresa, esa pyme, tenga todos los pagos al día de los trabajadores que ya estaban. Uh-huh. Entonces, al final del día, lo que se trata de hacer en beneficio del trabajador es que las empresas vayan cumpliendo con sus obligaciones previsionales. Pero hay un tema de fondo acá, Willy, que absorbe, encapsula todos los problemas que venimos comentando.
0: Claro.

0: Exacto, diputado. Bueno, yo quiero agradecerle estos extensos minutos de conversación que hemos tenido el día de hoy, pero también es importante escuchar a nuestros auditores y obviamente entender también sus problemáticas día a día. Así que en eso le agradezco también el tiempo que ha tenido de poder hablar con la Radio Tenina, diputado Benjamín Moreno.
1: Muchas gracias a ti, Willy, por la conversación. Y a todos los auditores que nos escribieron y mandaron mensajes, se los agradezco de todo corazón.
0: Un abrazo, que esté muy bien, diputado. Estamos en contacto, ¿ah?
1: Igual que esté muy bien.
0: El diputado Benjamín Moreno conversando con nosotros a esta hora de la mañana a través de la Radio Tenina FM para gente como tú. 12:15. Aquí está el llanero de Ñublense.

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2: Aquí llegan los chicos de Agrupación Marilyn a través de la radio Terina. 12 con 18.

0: Oh, Marili. Tengo saludos de cumpleaños a esta hora de la mañana para saludar a mi madre María Salinas, que está en la sintonía de la radio Terina. Así que saludito para la Marita Salinas con la canción Mi Primer Amor, de parte de Víctor Rebeco, que nos está escuchando a esta hora de la mañana. Así que saludito para la Marita Salinas, que está de cumpleaños el día de hoy. Fiel auditora de la radio Terina, ahí en Lautaro, en la avenida Lautaro, ¿cierto? Ahí está la Marita Salinas escuchándonos a esta hora de la mañana a través de la 95.1 FM, la radio Terina. Oh Marili, no puedo, nene. Oh Marili. ¿Aló?
1: Buena, Willy, ¿cómo es?
0: Buena.
1: ¿Cómo está, mi amigo?
0: Bien, ¿y usted, compadrito?
1: Aquí estamos, salvados por lo menos, nos está cayendo agua en la jeta.
0: Ah, qué bueno, compadre, qué bueno. Ya estábamos preocupados ya, porque está tirando para podrido ya.
1: ¡Ah, sí!
0: Sí, ya. Medio carcañoso ya, los viejos ya.
1: No,
0: está bien. Dígame, Luchito.
1: Oiga, la está tocando la de dos, de una
0: nomás hasta ahora ya, ya pasó el tocador, le tuvimos entrevista, así que, pero igual, ¿qué canción quiere escuchar, Luchito?
1: Los Tigres de Santa Clara.
0: Los Tigres de Santa Clara, ya.
1: Triste estoy sin ti.
0: Yo. Estoy sin ti, ya.
1: De una señorita que se llama Dianey.
0: ¿A qué?
1: Dianey.
0: Dianey. ¿Ya?
1: Dianey. Dianey.
0: Dianey.
1: D-I-A-N-E-Y.
0: Ya, Dianey.
1: Hoyos.
0: Dianey Hoyos. ¿Ya?
1: Amor estudiantil.
0: Tiene más hoyos que la calle del centro.
1: No, en Chile no hay ningún evento, dijo lo viejo.
0: Oiga, Dianey, ¿quién la canta?
1: Dianey Hoyos, Amor Estudiantil.
0: Toma.
1: Así se llama, ella se llama así.
0: Ah, la niña se llama así.
1: Ella, la niña se llama así, pero es que de otro país, no sé de qué país.
0: No, debe ser de otro país. Porque si ha sido en Chile, ya cuánto le han agarrado por el
1: huevo. No, claro. Le habrían agarrado el apellido, qué raro.
0: Sí, buena Hoyos.
1: Ay, que estaba desvelando.
0: Sí, ya.
1: No, aquí se empezó algo.
0: De Ané.
1: Ah, bueno, ¿cómo está? ¿Se ha mojado o no se ha mojado?
0: No, compadre. No, ¿sabes qué? Sí. Siento que dentro de todo no me he mojado tanto. Ayer me mandé una mojada buena. Ayer fuimos a comprar un regalo a un ahijado y me dije que iba a ir en camioneta más el taco para allá, y me metí de Carmen. Fui allá a Argomedo con Villota, señores, y llovía. Pero me sirvió para caminar, hace bien para caminar porque había comido harto, así que me sirvió para caminar, pero me mojé todo, llegué con todos los pies mojados.
1: Oiga, ¿y usted es maceteado a agarrar
0: agua? Sí, bueno, harta agua, compadre, harta agua. Así que,
1: y por dentro está mojado, ¿no?
0: De hecho, ya un paraguas, un quitasol de esto de Coca-Cola, esas huevas grandes.
1: Le tuve
0: que cortar hasta el palo porque pasaba de largo el palo abajo allá.
1: Oiga, se ha mojado por dentro, ¿no?
0: No, yo no tomo.
1: No, yo no tomo.
0: Dijo, tomar después para que uno le deje embotado, dije yo no.
1: También.
0: Ya, compadre.
1: Ya, abuelito.
0: Aquí va su canción, maestro.
1: Pégale una toca ahí, abuelito.
0: Aquí está, Dianey Hoyos, Amor Estudiantil.
1: Gracias, amigo.
0: Ya, pórtese bien, ¿no?
1: Igualmente.
0: ¡Cumbia! Aquí está la Dianey Hoyos. Menos mal que no le pusieron Dianey del Hoyo.

0: Para la Marita Salinas, que está ahí en la sintonía de la Radio Tenina, acompañándonos a través de la 95.1.
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0: Esto es mi Pesado, mi primer amor, si no en el día de su cumpleaños, ¿eh?
1: Haría, no
0: de parte de Víctor Rebeco.

0: 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Está de cumpleaños, está de cumpleaños. 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Hoy en la tarde vamos a regalar tortitas para mañana. Mañana nos queda el último día para regalar tortitas junto a nuestros amigos de panadería y pastelería Sotelo, antes que se me olvide, ¿ah? Sí, así que en la tarde con Riquito vamos a tener concurso, lo más seguro. 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Sí, señor. 12:48 a través de la 95.1 FM, entregando buena musiquita, entregando buen ambiente, buena onda nomás en esta mañanita espectacular a través de la Radio Tenina. Aquí están los dueños del sabor. Oye, la Marita me está llamando hace rato, la Marita. ¿Qué pasó, Marita, Marita? Aló, Marita, Marita.
1: Buenas tardes, Mari, Wilito, disculpe que lo catete tanto.
0: No, no hay problema, mi amor.
1: Mucho comunicarme con usted.
0: Perdóneme usted, que he estado con llamados toda la mañana, corazón.
1: Ya, lo llamaba para saludar a toda mi familia, mi hijo, Jara Ulloa, a todo en general.
0: Ya, pues, mi corazoncito bello.
1: Quisiera saludar, si es que me estuviese escuchando. Una comadre que tengo que no la veo hace muchos años, Marta Arena de la Isla de Marchán.
0: La Martita Arena de la Isla de Marchán, la saludamos, sí, pues, corazoncito.
1: Sí, por favor, mijo. Que hacen años que no la veo y fuimos como hermanas porque fuimos en el colegio juntas en Rauco, así que ¿para qué le digo más?
0: Qué bonito, y saludito para la Martita entonces.
1: Somos familiares también.
0: Ah, güey, mejor todavía, pues.
1: Y ella es la madrina de Ana.
0: ¿De la Anita Jara?
1: La madrina. Para eso lo llamaba.
0: Pero encantado, mi amor.
1: Ya. Y no sé, pues, si se fue una canción, si no...
0: Oiga, una consulta, Maridita.
1: Sí.
0: Cuando bautizaron a la Anita Jara, ¿no tembló en la iglesia nada?
1: ¿Cómo?
0: Cuando bautizaron a la Anita Jara, ¿no tembló en la iglesia? ¿No hubo ningún remesón más o menos bueno?
1: Es que no me acuerdo.
0: Ah, ya no se acuerda, menos mal.
1: Pues. No, están todos.
0: Ya, mi amorcito. Oiga, un abracito para usted, que tenga lindo día por ahí, mi amor. ¿Eh?
1: No sé, pues, si me puede tocar una canción o si no hay tiempo. Ya.
0: A ver, ¿qué canción quiere? A ver.
1: No, una bien movida, Morena, 15 años.
0: Morena de 15 años.
1: Me gustaría si estuviese escuchando mi comadre o alguna de su hija, la Miriam, o no, a otra niña.
0: ¿Ya?
1: Que dieran una señal, por favor.
0: Sí, que dieran una señal. ¿Ya? Que manden una señal, por último, que manden un quintal de harina para saber si están bien.
1: De veras, ya.
0: Ya, mi amorcito.
1: No, sino está arriba, ¿sabe? Ella se vive en la isla de Machán.
0: No, le digo, un quintal de harina para saber que está bien, que manden algún regalito, eso es lo que quiero llegar.
1: Ya,
0: mi amor.
1: Mi hijo, muchas gracias y disculpe, ya.
0: Encantado, mi Maridita Ulloa.
1: Tanto catetear.
0: Aquí está la morena de 15 años.
1: Que esté bien nomás.
0: Igual, mi amorcito, buen día por ahí.
1: Chao.
0: Estas son de casea, viejo.
2: Morena.

0: Ay, ay, ay, ¿qué vamos a hacer de esta vida maravillosa? Qué rico disfrutar, pensar que podía llover, pero no, no hay ninguna opción de lluvia. Morena, morena de 15 años, morena, morena de ojos cafés. ¿Aló?
1: ¿Aló?
0: No me vaya a pedir canciones, lo único que le digo porque yo no alcanzo a tocar canciones.
1: Ah, ya, entonces mañana, si Dios quiere.
0: Sí, será hasta mañana, güey.
1: ¿Cómo está, don Bollito?
0: Bien, ¿y usted?
1: Bien también.
0: Qué bueno, mi amor.
1: Aquí estamos almorzando.
0: ¿Qué está almorzando hoy día, Cutita?
1: Cualquier cosa, nomás, don Bollito.
0: ¿Cómo cualquier cosa? Dígame, ¿qué está almorzando? ¿Qué está almorzando? Cualquier cosa, yo me imagino que está almorzando cualquier cosa. ¿Qué
1: es eso? Es que es un chiste.
0: Pero está lenteja, poroto, cazuela, tallarines.
1: No, carne, con patitas, estofado.
0: Ah, estofado, bueno, estofado, oiga.
1: Sí.
0: Yo lo que tengo ganas de comer hace tiempo, pero nadie, no sé, hace ya, no sé, hace mucho el estofado de conejo. Pucha, que es bueno el estofado de conejo.
1: Sí, y el de perro también,
0: que es
1: rico.
0: Ah, no, el de perro no lo he comido. Pues, como, creo que años atrás se comieron un perro asado, pero yo no estaba viejo, estaba cabrón chico. Ya, oiga, usted me da, no hay que ahora, no se puede matar los perros, tenga cuidado, güetito, la ya expresa.
1: Es que antes cuando estaba, cuando yo me fui, me casé.
0: ¿Ya?
1: El otro me daba perro.
0: ¿En serio?
1: Sí, y después la daba al lado mío. O gato.
0: Y después la daba la suya.
1: Es verdad, don Bollito.
0: Antes no le levantaba la pata y le ponía una mía también.
1: No, eso no me va a faltar.
0: Pucha la cuestión.
1: Carne de gato también yo comí.
0: De gato, bueno, ha comido de todo usted por lo que veo.
1: Sí.
0: Bueno.
1: De todas las carnes.
0: De todas las carnes, ya. Ya, mi cutita linda. Oiga, no le puedo tocar canciones, pues yo ya me voy ya.
1: Ya, mañana, si Dios quiere.
0: Mañana será otro día.
1: Mañana que yo no esté junto a ti.
0: Eso.
1: Ya, bueno, don Bollito.
0: No se va a poner a ladrar ahora. No. Ya, cutita.
1: Ya, don Bollito, que esté muy bien. Chao, chao.
0: Saludito a la cutita, ahí que está en la sintonía desde Sarmiento City, conectada con nosotros. Don John también me está llamando hace rato. Voy a tratar de atenderlo, don John. Por eso estoy esperando ahí, tratando de atender todos los llamados, porque me han llamado mucho el día de hoy. Pero voy a darle, si es que don John le contesto, si no, no alcanzará a contestar, porque ya es muy tarde. Es muy tarde. Gracias. Gracias a todos por la sintonía, por acompañarnos el día de hoy. Don John, yo creo que está llamando por algo, me estará llamando, y ya como 53 llamados ya, y no está ya. ¿Aló, don John?
2: Por saludarlo, Bobulito.
0: ¿Era para saludarme?
2: Sí, pues cuídese harto, ¿no? Y toque la canción que le pido en delante, como a las 10 de la mañana. Pero...
0: ¿Qué canción le quedé viendo, don John?
2: Voy a tener que anotar la canción ahora para adelante.
0: ¿Pero cuál era?
3: Hola, Wilito.
0: Hola, Marita.
3: Bien, ¿cómo está usted?
0: Bien, pues aquí estamos.
3: No es que le pedimos el vestido rosa.
0: Vestido rosa. Vestido rosa. Ya con esa me voy, ¿ya?
3: Ya.
0: Ya, mi amor.
3: Lo llama John.
0: ¿Qué le pasó, John?
3: Acá.
0: John, anda, acostate, John. ¡Ah!
2: No pude pillar la materia prima, le digo.
0: ¡Ah, chut!
2: No pude pillar ni una parte. Me corrí como cinco partes.
0: Yo aquí estoy ilusionado que me va a mandar un mensaje la tía Nancy por el cumpleaños. Nada, no me mandó ni un mensaje.
3: Nada.
0: Ah, aquí mandó un mensaje.
4: Oiga, mi niñito, le doy las gracias a las personas que me saludaron por la radio.
0: Ahí está,
4: muchas,
0: ¿verdad?
4: Gracias de corazón, y que estén bien y que se cuiden. Un abracito para ellos también.
0: Ya.
2: ¿Y todo el cumpleaños?
0: No, no nos va a invitar. No nos dijo no invitar a ningún viejo mandoneado. Ya, don John, que estén bien.
3: Un saludo para la señora Nancy.
0: Ya, pues. Que estén ya. Bien. Pórtense bien, ¿no?
3: Bueno, ya.
0: Ya. Chao, chao. Saludos a los chiquillos. Ya, me voy. Tenía que estar. Pero voy a volar. Tengo otro saludo aquí. Uy, allá, este. Hola, buenas tardes, Wilito. Me podría mandar un saludo, dice la señora María Muñoz Jorquera, que trabaja acá en Agrofresco. Agor Fresco, pero debe ser Agrofresco. Con un tema de Marco Antonio Solís, de No Amor Secreto. Por favor, que tenga un lindo día. Saludo para usted. Saludo para usted. Ya, que esté muy bien ahí. Saludito a la María Marita Muñoz Jorquera, que tenga un lindo día también. Gracias, po. Mañana estará riquito por la mañana, ¿ya? Riquito por la mañana. Nosotros mañana. Talca, Talca. ¡Tarca! Buen día para todos. Gracias por la sintonía. Gracias a nuestros auspiciadores que hicieron posible otra mañana. Y gracias de verdad por tan linda sintonía. De verdad. Gracias por hacerme parte de sus vidas. Chau.

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0: de la tarde con 4 minutos.
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1: Una de la tarde con 18 minutos.
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4: ¿Qué tal? ¿Cómo están? Les saluda Carlos Maturana. Les doy la bienvenida a esta nueva edición de noticias, donde sabremos del Ejecutivo que cerró puerta a idea republicana de privatizar Codelco. Abordaremos caso mega incendio en Santa Juana. Investigación cerrará en noviembre y comenzará preparación de juicio oral. Pyme Day se realizará entre el 3 y 5 de agosto. ¿Cuántas empresas participarán? En minutos te contamos.
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4: El Juzgado de Garantía de Nacimiento estableció el fin de la etapa indagatoria por el mega incendio de Santa Juana 2023. La Fiscalía acusa la omisión en el despeje de tendidos eléctricos y buscará las máximas penas para quienes resulten culpables. Javier Vera con el informe.
5: El Juzgado de Garantía de Nacimiento fijó el plazo de cierre para la etapa investigativa del caso de los mega incendios en la región del Biobío, especialmente en Santa Ana, durante febrero del 2023. Tanto la Fiscalía como el abogado defensor esperan un juicio para finales de este año. Se estableció que el proceso de caso, que dejó a 14 fallecidos, finalice el 10 de noviembre. La Fiscalía determinó que el siniestro se habría iniciado por la omisión de limpieza de una franja de seguridad del tendido eléctrico, responsabilizando a un funcionario y un contratista de la cooperativa eléctrica Charrúa. Por parte del Ministerio Público no se solicitó una extensión, por lo que una vez cumplido el plazo comenzará el juicio. El abogado de ambos imputados sostuvo que demostrará la total inocencia de ambos imputados. Fiscalía, junto con la Municipalidad de Santa Juana, solicitarán las penas más altas que les correspondan.

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1: La encuesta CADEM reveló un masivo respaldo ciudadano a los exámenes de drogas obligatorios para autoridades y funcionarios públicos, exigiendo la remoción de los cargos en caso de consumo. Además, el estudio midió la evaluación del presidente José Antonio Kast. Ornella Mellado con todo el informe.
2: Un gran respaldo ciudadano reflejó la última encuesta Plaza Pública de CADEM respecto a la fiscalización del consumo de drogas en autoridades públicas. Un 98% de los consultados se manifestó a favor de que las autoridades se sometan periódicamente a test de drogas, mientras que un 96% sostuvo que deben perder su cargo si se acredita el uso de sustancias ilícitas. El apoyo a esta medida alcanza de forma generalizada a todo el sector estatal, ya que un 88% considera que la obligación debería extenderse a la totalidad de los funcionarios públicos. Frente al procedimiento, ante un resultado positivo, un 48% opina que la autoridad debe salir de inmediato, mientras que un 40% se inclina por suspender al involucrado. En relación con el caso del ex subsecretario de Hacienda, Juan Pablo Rodríguez, desvinculado tras un examen de este tipo, un 68% de los encuestados señaló que la ex autoridad debería recuperar su puesto en caso de confirmarse que la muestra positiva correspondió a un error de laboratorio. Sobre los resultados de la encuesta, Guillermo Bustamante, analista político y académico de la Facultad de Comunicación de la Universidad de los Andes, se refirió al respecto.
3: El último estudio de CADEM da cuenta de una realidad clara. Los chilenos exigen la más alta prioridad de los funcionarios públicos. Esto se traduce en el 98% de respaldo a la realización obligatoria del test de droga para todas las autoridades. Y además que el 96% de los chilenos aprueba la destitución inmediata del cargo ante consumo positivo. Esta aprobación también se traduce en un desafío para el gobierno en el caso.
2: El sondeo también evaluó la gestión del presidente José Antonio Kast durante la quinta semana de julio. En esta medición, la aprobación presidencial se ubicó en un 36%, en tanto que la desaprobación alcanzó un 58% y un 6% no fijó postura.
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1: Un joven de 18 años falleció y otros tres resultaron heridos tras volcar su automóvil y chocar contra un poste en Coronel. El accidente ocurrió en el acceso sur al puerto. Los lesionados se encuentran fuera de riesgo vital.
0: La región de Tarapacá.
1: La Dirección Meteorológica emitió un aviso por vientos normales a moderados con probabilidad de ventiscas en Iquique y la zona cordillerana de la región. El fenómeno se mantendrá activo hasta la noche del sábado 1 de agosto.
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1: El ex seremi de salud de Magallanes, Fabián Barrientos, fue formalizado por los delitos de violación. El tribunal desestimó la medida de arresto domiciliario. José Ferrada nos lo cuenta en el siguiente informe.
4: La formalización del ex seremi de salud de Magallanes, Fabián Barrientos, finalizó con las medidas cautelares de arraigo nacional y prohibición de acercamiento a la víctima durante la investigación. La ex autoridad fue formalizada por los delitos de violación contra una trabajadora sexual. La denuncia se originó por el incumplimiento del pago de un servicio previamente pactado. Posteriormente se sumó la denuncia de violación y uso de sustancias, lo que habría provocado la inconsciencia de la víctima durante la agresión. Tras presentarse los primeros antecedentes, el juzgado terminó 120 días de investigación, antes de continuar con el juicio, desestimando la medida cautelar de arresto domiciliario total.
1: Desde el Partido Republicano surgió la idea de privatizar Codelco. El senador y presidente del partido, Arturo Esquella, propuso vender la compañía o al menos una parte de su propiedad. Ante esto, la respuesta del gobierno a través del viceministro de Economía y Minería, Daniel Mas, descartó la opción de privatizar la minera estatal.
5: Es una discusión que viene hace tiempo. Nuestra opinión ha sido que tenemos la posibilidad de vender algunos bienes que son prescindibles. Que no estamos por privatizar, si estamos en la asociación con distintos actores que nos traigan recursos, nos traigan ideas, nos traigan minas para poder hacer más grande Codelco, que sea Codelco competitiva, que sea rentable y que pueda operar con mucha seguridad para sus trabajadores y para todos los clientes.
1: El senador Esquella describió que la idea nace a partir de la comparación del rendimiento con las mineras privadas, señalando que la competición con el sector privado y la abultada deuda requieren inyectar capital. Sobre esto habla el senador Arturo Esquella.
6: El nivel de burocracia, cuando tú te vas enterando, digamos, de cómo funciona adentro, es de tal magnitud que esta empresa la van a desvalijar. Y lo que tenemos que hacer hoy día es tomar medidas. Esto no es para politizarlo. Vi ahí un par de parlamentarios que decían, no, Codelco no se toca. Claro, si no se toca, va a terminar siendo una ruma de piedras que no van a valer nada porque no hicieron, digamos, las inversiones como correspondían.
1: Las declaraciones del presidente del Partido Republicano causaron duras reacciones en la oposición. El diputado y subjefe de la bancada APS, Nelson Venegas, y el senador Juan Luis Castro, jefe de comité PS, PPD y liberales, criticaron tajantemente la propuesta.
7: Los republicanos quieren vender Codelco. Eso es un acto de traición a la patria. Es vender la patria. Los socialistas, las socialistas, en todos los lugares vamos a defender la propiedad de Codelco porque el cobre es chileno.
8: Hoy día privatizar Codelco parece que es el sueño imposible de los republicanos y de algunos fanáticos que solo buscan esta quimera de ojalá privatizarlo todo lo que tengan por delante. Se van a encontrar con un grave problema porque esto no tiene mayoría parlamentaria. Esto va contra el sentido de la naturaleza de nuestro país de haber nacionalizado el cobre.
1: Por ahora la discusión reabre el debate sobre la sostenibilidad financiera de la minera Codelco y deja diversas opiniones acerca de las empresas públicas financiadas por el Estado. La campaña solidaria Juntos Nos Movemos por Chile inició una colecta para apoyar a las familias afectadas por el sistema frontal. Los recursos permitirán entregar kits de sanitización y elementos para la remoción de escombros en las zonas damnificadas. Las donaciones se realizan a través de la Corporación de Organizaciones Solidarias, RUT 65018488-2, mediante la cuenta corriente número 1001-4 de Banco Estado, o escribiendo al correo movidosxchile@comunidad-org.cl.
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1: Gendarmería anunció la instalación de un sistema de inhibición de señal telefónica de última generación en la cárcel de Puerto Montt. La medida busca frenar las estafas y el crimen organizado operado desde el penal Alto Bonito. Eso es todo por el momento. Nos encontramos en la siguiente edición de noticias.
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0: 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Último miércoles de este mes de julio, miércoles 29, saludar a todos mis amigos de acá, de Paillaco, donde estaremos desde las 9 de la mañana atendiendo la consulta personal y privada a la dirección de siempre, calle Balmaceda 1062, en instalaciones de la radio. Saludar a todos mis amigos de Osorno, de Puerto Montt, donde nos visitaron, donde se dieron esa oportunidad de cambiar la vida. Saludar a tanta personita de Futrono, donde nos estará esperando mañana, y en Victoria, donde estaremos este viernes, último viernes 31 de julio, ahí en Victoria. Saludar a tantas partes y a tantas personas donde llegar estas radios emisoras enlazadas, encadenadas en varias radios a nivel nacional. Muchas personas nos dan esa oportunidad de llegar diariamente a sus sitios de trabajo, sus locales, sus oficinas, sus negocios, sus campos. Gracias por darnos esa la oportunidad. ¿Cuántas personas tener problemas en el amor, al dinero, al trabajo? ¿Cuántas personas en enfermedades desconocidas, crisis de pánico, el fantasma del suicidio atormentándolos? ¿Cuántas personas con problemas al dinero, al amor, a la felicidad? ¿Cuántos problemas con envidias, con malos vecinos, personas malintencionadas, de pronto hasta con los mismos familiares? ¿Cuántas personas van a los doctores a hacer exámenes y no les encontrar nada? Ahí llegar nosotros para ayudar a fortalecer el día a día de tantas personas que lo necesitar, como la cantidad de personas que han dado esos testimonios tan bonitos. Ahí llegar nosotros a agradecer a cada uno de ustedes. ¿Cuántas personas nos llamar llenos de dudas? A veces creemos que ya es demasiado tarde para cambiar nuestra vida, pero eso no es cierto. Mientras haya un nuevo amanecer, también existirá una nueva la oportunidad. No hay que permitir que un mal momento defina toda su vida. Las personas más fuertes son las que nunca se caen, sino las que siempre encuentran una razón para levantarse. Hay que confiar más en sus capacidades, valorar cada pequeño avance y seguir adelante, aunque el camino parezca difícil. Recordar que las grandes victorias comienzan de decisiones sencillas. No hay que rendirse. Hoy puede ser el día que usted empiece a encontrar respuestas, que puedan encontrar situaciones para mejorar su vida, como la cantidad de personas que no han dado esa oportunidad. Y ahora decir gracias, no recomendar, no referir, porque sabemos que estamos haciendo buena la obra. Por eso siempre estamos prestos, preparados para ayudarlos. 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
1: Todos los días prestos, preparados, nosotros los chamanes, médicos ancestrales, llegando a esta radioemisora que nos habrá abierto las puertas, saludar a tanta personita donde nos escribirnos, llamar, que Dios Manitú me lo llenar de bendiciones. Tratamos de ayudar, de fortalecer el día a día de las personas que nos dan esa la oportunidad de demostrar nuestro conocimiento ancestral. Miércoles 29 de este mes de julio, último miércoles de julio, querer ayudar, querer fortalecer, querer mostrar que no haber nada imposible, hay que tener fe y creer en Dios Manitú Todopoderoso. Que si usted está con dudas, con temores, con miedos, con incertidumbres, no importa, ahí estar siempre prestos, preparados para responder el día a día de las personas que lo necesitan. Pero como siempre lo decir, vamos prontamente al aire, porque el tiempo en la radio cero, ¿no? La persona que está con nosotros, hola.
2: Aló.
1: Bienvenida a mi programa, ¿y cómo está?
2: Bien.
1: Me alegra. ¿Y cuánto hace que usted me escucha?
2: Hace poco.
1: ¡Ah! Nuevo oyente, qué bonito. ¿Y qué es lo que más le gusta del programa?
2: Que dice la verdad.
1: Siempre la verdad, con la fuerza de Manitú, Dios Todopoderoso. Y bueno, vamos prontamente con su fecha de nacimiento.
2: De mi hija, yo creo que consultar por mi hija.
1: Ah, ser para su hija.
2: Sí.
1: Deme la fecha de nacimiento de ella entonces.
2: El 3 de abril del 79.
1: 3 de abril
2: del 79.
1: De 1979.
2: ¿Y el marido?
1: Ah, también la del marido. ¿Y cómo ser?
2: El 15 de octubre del 81.
1: 15 de octubre de 1981.
2: Sí.
1: A ver, como usted no nos escucha, o nos escucha más bien hace poco, yo siempre le recomendaría a las personas que se concentre. En este caso, usted pensar en su hija, en el esposo de ella, y todo lo que está pasando mientras tira los huesitos, que aquí los tener, y las caracolas, a ver qué poder ayudar.
2: Ya. Yeah.
1: ¡Ira! Tramante, tramante, callamán. Con toyonoida celereta, celereta mafasalanta, Manitú. Chango. Útale, guaita. A ver, este huesito y junto a esta caracola sola, me marcar temas muy complicados en ellos.
2: Ya. Yeah.
1: Yo le decir que su hija está muy angustiada, tener pena, tener mucha tristeza. ¿Me entender?
2: Sí.
1: Volver a repetir, veo soledad, mucha pena, y esto me marcar debe ser como depresión. Veo una flecha como atravesada el corazón.
2: Sí.
1: A ver, repetirme la nueva fecha, nuevamente la fecha de nacimiento de...
2: 15 de octubre del 81.
1: 15 de octubre del 81. Pútale, guaita, me está marcando casados, pero como al mismo tiempo alejados, o yo diría más bien separados.
2: Sí.
1: Y esto me marcar como exactamente una mujer interpuesta entre ellos.
2: Sí.
1: ¿Y cómo lo sabía usted?
2: Porque ella lo pilló.
1: Pútale, guaita, con razón tanta tristeza, tanta la pena. ¿Me entender?
2: Sí.
1: Y en él me está marcando cambios de un momento a otro. Y a veces como que quería estar fuera de la casa, como que llegaba a esa casa y quería salir cuanto antes. ¿Será así o no?
2: Sí.
1: Y también le decir que él cuando llega a su casa, o cuando llegaba, no quería estar con su hija. ¿Lo sabía usted?
2: Sí.
1: Ay, por algo le decir. Lo que sí le recomendaré es que le diga a su hija que me visitar cuanto antes, porque a ver cosa mala.
2: ¿Se juntarán?
1: Vamos a ver, porque el hombre está muy agarrado, y para yo lo ligaron, lo ataron, y desafortunadamente debió ser con algo físico, con pelo, con uñas, hasta con ropa interior usada.
2: Ah, ya.
1: ¿Usted lo sabía?
2: No.
1: A ver, ¿usted nunca notó que el hombre tenía a veces como los ojos muy, muy rojos?
2: Sí.
1: ¡Ah, Virgen la Santísima! Señas particulares de pura porquería.
2: Ya.
1: Llame y separe la hora cuanto antes. ¿Y tiene mi número telefónico?
2: Sí, ya sé, yo lo escucho todos los días.
1: Igual no dar para las personas que nos escuchan y de pronto querer llamar. 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Le repetí. 981-86-6528. ¿Ya? ¿Listo?
2: Listo.
1: ¿Y qué le dirían las personas que la están escuchando?
2: Que me ha dicho toda la verdad.
1: Siempre la verdad.
2: Sí.
1: Madre mía, un abrazo. Y la espero cuanto antes en mi consulta.
2: Ya, gracias.

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0: Agradecido a tanta personita que nos da esa oportunidad de demostrar nuestro conocimiento ancestral. Personas que nos dan esos testimonios de agradecimiento. Personas que decir gracias porque han encontrado respuestas. 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
12: 1:59 p.m.
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Hola amigas, hola amigos, ¿cómo están? Bienvenidas, bienvenidos a Tendina FM, este playlist del Expreso. Recuerdo que te acompañamos por 60 minutos. Juntos a Luis Benavides en la dirección general de nuestra emisora, Rodrigo Muñoz en la producción y puesta en el aire. Bienvenidas, bienvenidos a compartir esta música del ayer.

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1: 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Nos están acompañando en este día, en este playlist del Express Recuerdos.

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0: Y nos despedimos. Gracias a ustedes por la sintonía. Gracias a Rodrigo Muñoz en la producción y puesta en el aire. Gracias a Luis Benavides en la dirección general de nuestra emisora. Soy Eric Hernández. Nos encontramos en nuestra próxima edición de este playlist.
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15: En Tenina te indicamos la hora.
16: 3:00 p.m. con 3 minutos.

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tus labios. ¿Cómo les va, señoras y señores? En día miércoles por la tarde. Tarde. ¿Cómo va todo? Espero que súper bien, que no hayan tenido ninguna novedad en el día de hoy. Y que vaya todo regio estupendo. Esa es la idea. ¿Qué? Saludos para toda nuestra gente, para los que están trabajando, que están laborando por ahí, en las diferentes áreas, pues claro, sí. Un tremendo abrazo para ustedes, chiquillos y chiquillas. Lamentablemente sigue la lluvia, por Dios. ¿Qué quieres de nosotros, señor? ¡Qué voz! No sé qué vamos a hacer. Mucha agua. Bueno, sigue ahora cayendo sus goteritas, poquitas, pero igual llueve, ¿eh? Llueve. Ya, perfecto, saludos para todos. Y hoy día regalamos tortitas, dos tortitas, así que para que... Vamos a inscribir luego, ¿ah? ¿Eh? Sí, vamos a inscribir y hacemos el sorteo hoy día mismo. Así de rápido nomás. ¿Qué tanta cosa, tanta falacia? Lo vamos a hacer cortito hoy día nomás con las tortitas. Podríamos hacer la mesa pide, ¿ah? ¿Eh? La mesa pide una gallina. Y se lleva una torta. Un chancho, voy a llegar. Como que llegaran con un chancho aquí. Ya, vamos a la música. Música mejor no. Van a llegar con un chancho. Yo sé quién llegaría con un chancho aquí. La de Nardita. Ya, no sé, no. Vamos a comer torta hoy día igual, tipo. Hoy día está de cumpleaños la tía Nancy. Así que hay que ir. Vamos a hacerle el dedo, ¿no? La torta hoy día.

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1: Quédate aquí, aquí, aquí. María José Quintanilla. En este Super Show de la Tarde, sí, Jan. Oye, se lo vamos a dividir a todos nuestros auspiciadores. Claro que sí, pues. 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

0: 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Ya. Saludos ahí a nuestros auspiciadores que nos acompañan en este super show de la tarde. Teléfono, línea telefónica habilitada, claro, de inmediato, desde ahora ya.
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0: Claro, ¿y el WhatsAppito, maestro?
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0: Quédate aquí, muy cerquita de mí, de mí. ¡Aló!
2: Hola, mi cantante.
0: ¿Cómo les va, mi corazón bello?
2: Bien, corazoncito de maravilla.
0: ¡Qué rico! ¿Con quién me gustó por ahí?
2: No, ya me desconoció un chiquito.
0: A ver, es que hoy día ando con las bolitas nulas.
2: Sí, porque las tengo nulas, porque están nublados.
0: Oiga, la Carmencita Ramírez, ¿o no?
2: Sí, mi niño.
0: ¡Ah! Mira. ¡Muy bien! ¿Cómo está Sarmiento a esta hora?
2: Feo.
0: O sea, con mal clima, dice usted.
2: Sí, pues el clima está feo.
0: Ya. Aquí también está feo, oiga. Sí, está feo. Sobre todo ahí en la población Esperanza.
2: Oiga. Sí. Inscríbame al tiro, mira que después no sea poder.
0: No, si no voy a inscribir, oiga.
2: ¿Ah?
0: No voy a inscribir.
2: Ay, ¿cómo digo que hoy día?
0: Sí, pero no voy a inscribir. Ay, voy a hacer otra dinámica hoy día.
2: ¿Qué va a hacer?
0: ¡Va! ¡Tranquila nomás! ¡Tranquila nomás! Tiene que estar atenta porque yo en cualquier momento les voy a hacer una pregunta y ustedes me tienen que responder llamándome de inmediato. Y ahí se la llegan automáticamente hoy día. Sí, así que nos vamos a inscribir hoy día, voy ando con flujero hoy día. Así que no voy a inscribir, no. Así que vamos a hacer la cortita y apretadito hoy día para regalar las tortitas. ¿Ya?
2: Ya, pues
0: ojalá que tiene que estar atenta tú, pues, ¿eh? Sí, no hacer preguntas tan complicadas, oiga. Así que, por si acaso.
2: Tóqueme el tema, pobrecito.
0: ¿Qué temita?
2: Por debajo del agua.
0: Por debajo del agua, tú y yo nos amamos. Ya, pues aquí se las voy a programar por debajo del agua de los rancheros de Río Maule, ¿ya?
2: Ya, lindo.
0: Un beso, cariños, Carmencita. Chao, chao, saludito para Sarmiento. No, no, Chris, no, hoy día vamos a hacer la... cortita así como. ¿Ah? ¿Sí? Vamos a hacer la cortita y aparte ahí está. Hola, buenas tardes, don Rigo Muñoz. ¿Cómo está? Espero que bien. Oiga, ¿me podría tocar una canción? Si no es mucha pedir, hablando con la luna de Zúmbale Primo, don José, el de los huevos de oro. Vale, pues no hay ningún problema. Aquí le vamos a ponerle hablando con la luna, ¿eh? A nuestro amigo José de San Rafael, que tiene los buenos huevos. Buenos huevos, pues, ¿eh? 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Ahí está nuestro amigo, ¿eh? Más guasapitos.
3: Buenas tardes, don Rigo Muñoz. Rigito, primero que nada, un saludito para la tía Nancy, que está de cumpleaños y día.
0: Y sigue cumpliendo. Ahí está, señores. Ya, saludito para la tía Nancy. Era el día de, ya lo habíamos saludado un poquito, pero saludito para la tía Nancy. Que lo cumpla. Que lo cumpla. Feliz. De cuidar, soplar la velita, ¿eh? La placa salta la cresta. Saludito ahí para la tía Nancy. Aquí en el... Saludito ahí para la tía Nancy. Tía Nancy, tía Nancy. Me ha invitado a comer torta. No. Sentimiento nomás, sentimiento.
4: Aló. Buenas tardes, don Riquito Muñoz Salinas.
0: ¿Cómo está, don Claudito?
4: ¿Cómo dice que está mi viejo?
0: Bien,
4: ¿cómo usted lo ha tratado la vida estos días que no hemos hablado?
0: Anda.
4: Que se cuenta, que se teje, que se alega.
0: Anda alzado usted, don Claudio, ¿eh? No pesca ahora el perraje, ¿eh? Está alzado, no, déjalos vistos, como que no. Aquí vamos a entrar en detalle, no. Anda alzado, no sé qué le pasa.
4: ¿Qué te está pasando, te oye?

0: quién dejo en visto? Ahí nomás te la dejo picando nomás, Claudio Silva.
1: ¿Quién la aborrece el agua, chico?
0: No. Pero sí, nomás, aquí vamos a entrar en detalle. ¿Ya? Te has cambiado, hombre. ¿Ah? No. Te ha crecido mucho el pelo. Sí, es lo nomás.
2: Oh, que está delicado, que anda niñita hoy día.
0: Ay, la eres, siempre busca el odio. ¿Ah? Un día me va a agarrar,
1: oye. Oye, ya se metió a la conversa el Barty Pistola, que se llama ahora en las mañanas. Ah.
0: No, cada día peor hoy, ¿eh? Cada día peor allá la cosa.
2: Espero eso no me perjudique para la torta.
0: ¡Ajá! No.
3: Hola, amiguito, buenas, buenas.
0: Buenas, buenas.
3: Espero que te portes súper. Un saludito para la tía Nancy, que no la conozco, pero me cae bien. Saludito y que sean muchas primaveras más.
0: Mejor
3: para ella.
0: Mejor que no lo conozco.
3: Oye, amiguito, ¿sabes que salí con el tío Bobito a buscar puta que llueve, viñón?
0: Pero no es tanto, mira. Son unas gotitas locas, pero igual no ha parado.
3: Hola, Riquito. No, Riquito, esta vez no hay celebración. Eso nomás le digo yo. Charica sabe el problema. Así que eso, pues, mi niñito. Que esté bien, se me cuida. Y gracias por cantarme el cumpleañito, pero este cumpleaños va a ser diferente. En la casita, tranquilita y pasando un poquito la pesca.
0: Ya, pues saludito. Ahí arriba el ánimo nomás, corazoncito. Le contó al menos Zigón. Oye, si no le voy a regalar la torta porque se me pone a llorar, ¿eh? No, yo hoy día no ando con razón de vuelta.
3: Por loca y moja, po. Es que yo andando en la moto me mojan más, po. ¿Quién le pasó a tía Nancy? Con tanta penita.
0: Sí, era para que le regalara la torta. Los
1: pólvora mojada.
0: Saludito de la tienda, se arriela como corazón de melón. O sea, no va a soplar la velita. ¿Ah?
4: Cuando se acerca
0: el cirio. Ya no hay. No, es perdido poner la velita. Un cirio grande, ¿no? Saludos a la Barty Núñez, las manos que te hacen bailar, el pólvora mojada. Las constataciones que andáis haciendo Barty Núñez. Cada vez peor en decadencia.
1: Son las pistolas, hombre, las pistolas que
0: las
1: te
0: pistolas
1: hacen
0: bailar. Las pistolas que te hacen bailar. No. Le brilla la peladita.

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1: Seguimos, señoras y señores. 17 minutos ya para las 4 de la tarde. En este día miércoles. ¿A quién saludamos a todo esto hoy día?
2: Aquí saludamos
1: a todas las Marta. Marta, con la número 1. Saludito ahí para todas las Marta en el día de hoy, ¿eh? Oye, oye, saludito para mi tía Sheila, que está en el día de hoy, está de cumpleaños también, así que un abrazo para mi tía Sheila, que estaba por ahí en Avenida Lautaro, ¿eh? Del mismo club de la tía Nancy, todavía sigue cumpliendo ya. Saludito ahí para la tía Sheila, de parte de toda la familia, que lo pase bonito en el día de hoy y que la regalone. Así que a comer torta, juez. Saludito para ella. Hola, Riquito, buenas tardes. Quiero pedir un favor. Necesito donadores de sangre. Cualquier grupo en el hospital de Curicó, nombre de María Ibarra Sepúlveda. Está muy delicada de salud. Por favor, ella es mi suegra. Desde ya, muchas gracias. Quien pueda donar, de antemano, muchas gracias. Saludito a Alejandro. Y Riquito, discúlpeme. No, no hay ninguna molestia, no hay problema. Entonces, hacemos el llamado. Entonces, para quienes puedan donar sangre, ¿ya? Se necesitan dadores de sangre, cualquier grupo de sangre en el hospital de Curicó, a nombre de María Ibarra Sepúlveda. Está muy delicada de salud y se necesitan dadores de sangre. Reiteramos, a nombre de María Ibarra Sepúlveda. Si usted puede donar sangre, se agradece desde ahora, desde ahora ya se agradece la buena voluntad, ¿ya? Saludito a nuestro amigo Alejandro, que nos escucha todos los días en Avenida Lautaro y en los muebles.
3: ¿El vaso será igual que Sarita, Riquito? ¿No se le puede quedar talla o sí? Porque yo me abstengo de comentario con el Charica, pues por eso.
1: Aparte no es de verdad.
4: Hola, hola, Riquito. Grande Riquito. Un cordial saludo para todos y especialmente al Che Calzados M&M, donde los zapatos quedan como nuevos. Y el Bruno, el secretario. Ya, Riquito, un abrazo a la distancia y adelante estudios.
1: Más mandoneado eso de la reparadora. Los dos, esos dos. ¡Bravo! Los dos mandoneados. Saludito a la Marquito, que está a esta hora de la tarde conectado con nosotros. ¿Eh? ¡Aló!
5: Hola, Riquito, ¿cómo estás?
1: Muy bien, ¿y usted, corazón?
5: Bien, habla con Chinita.
1: ¿La Kenita? ¿De dónde nos llama, sí, la Kenita?
5: De acá, de Tino.
1: ¿De Tino? Sí. Cuénteme, corazoncito, ¿qué está haciendo a esta hora de la tarde?
5: Ay, estoy tomando un ventecito.
1: ¡Oh, qué rico!
5: Pero con así, sin nada. Solamente ya. Para...
1: ¿Pelado nomás? ¡Pelado nomás! Está rico.
5: Yo te quiero dar temas, por fin.
1: Ya. Ah, pero eso a las 4, pero se los dejo programado, pues ya.
5: Bueno.
1: ¿Ya? ¿Qué canciones quiere?
5: Una de la Quintanilla.
1: María José Quintanilla, ¿ya? ¿Cuál?
5: Sí, Infiel.
1: Oh. Ya. Ay. Infiel. Ay. Oh. Ya. Infiel.
5: Y la otra puede ser una de Lorenzo Antonio, la de los ojos negros, por fin.
1: Me tiene loco. Ya, pues, corazón. Aquí se la voy a programar.
5: Ya. Te agradece.
1: Un chao, tremendo chao. Abrazo, cariño. Chao, chao. Tarararararán. A ver qué me han hecho por acá. Me voy con más WhatsAppitos a esta hora.
0: WhatsApp de Mina. Más 56 75 242 41 99.
1: Aló,
4: Riquito, necesitan al Chalica ahí en Calzados AM y M.
1: AM y M. AM y M nomás.
3: Con la cuestión del refugio quedaron todos mandoneados por Riquito. Son contados los que se mandan toda la hora.
1: Yo no.
3: Pero todos tienen cabros chicos.
1: Ah.

0: ni acercarse al jardín infantil ahora. No se puede.
1: Yo me miro al espejo y me mando solo.
0: Hola, buenas tardes, mi niño regalón. Riquito, un abrazo a la distancia. Bendiciones. Saludito para la Rosita de Sagrada Familia, ahí que está conectada a esta hora también.
2: Está cagado,
0: ese
2: sí que está cagado.
0: Marquito, sí. Marquito da material. Siempre a las 4.

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1: 3 de la tarde con 59 minutos.
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1: ¡Tinky Demencia! ¡Los Bravos de Chile! Señoras y señores, arrancamos este toga doble de día miércoles. ¿Vos opinas a esta hora?
2: Buenas tardes, reporteros Tenina. Un datito, hay congestión vehicular en la carretera de sur a norte por trabajos en carretera. El taco ya viene desde la subida de Quilbo. Vengo acá en Viluco y venimos con bastante congestión para los que vengan transitando de Curicó hacia el norte. Precaución en la conducción. Igual está cayendo un poquito de agüita, así que eso. Buenas tardes.
1: Muchas gracias, don Fabián, ¿eh? Muchas gracias ahí por la información a esta hora de la tarde, ¿eh? Don Fabián, lo mejor que le puede llegar a Club Deportivo Santa Julia. Ya, pero no lo agarren para el deseo porque hoy día anda simpático, así que no. ¡No lo deseen! La mejor contratación que puede haber hecho Santa Julia. Muchas gracias por la información ahí a Fabián Pérez. ¡Aló!
3: ¡Hola, Riquito! ¡Hola, Juanito! Ya estamos preparados nuevamente con los ricos churros. Tenemos los ricos churros rellenos con manjar y empolvados con azúcar flor. Ya los estamos esperando acá, frente a la Copé.
1: ¡Éjale!
3: Gracias, Riquito, muchas gracias.
1: Vale, mi hijito, saludito. Saludos, saludos. Vamos a programarle a don Fabiano a los gatos buenos que le gusta tanto a él. ¡Ya! Seguimos en este Toca Doble.
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0: más pedidos. Buena pariente, quiero aprovechar este momento para saludar a mi querida comadre Luzmira Arenas Céspedes, que el día de hoy está de cumpleaños. Feliz. Que me avise nomás la comadre que llevo para la noche. Yo voy a Romeral. ¡Muy bien! ¡Ya, pues, saluditos! De parte de Don Titi Zamorano, que está por ahí en la sintonía a esta hora. ¡Saludos a la comadre! Luzmira Arenas Céspedes. Así que... que lo pase bonito en el día de hoy y que coma mucha tortita. ¡Mucha tortita!
1: ¡Aló! ¡Oye, Riquito! Es que yo sé a quién le doy la confianza para que me agarre para el deseo. Es que esa señora se la agarra solo. ¡Mentira! Marquito no se manda solo. Lo manda el chico.
0: Ya tira Javiera. Ya, ahí lo dejamos.
2: Riquito Muñoz.
0: ¡Aló!
2: ¡Se lo tenita, mi viejo, por favor!
0: ¿Ya?
2: Hermano, cayó la ley de los tigres de Santa Clara. Y que me lleve el diablo. Ya, tóquese lo que me va restando de lo que le dejaron en visto, mi viejo. De las pistolas mojadas, gracias.
0: Ya, saludito a Claudio Silva, que anda por la sintonía. El del visto.
3: Hermano, cayó la ley. Está rodeada tu
1: cara. Te fui charchancho, Rigo Muñoz. Y los pasitos caen online.

0: Caterina, a esta hora te la tocamos, hombre.
1: ¿Qué rayos me pasa a mí? ¡Ala! A mí que me lleva el diablo. Hola, Rito, manden un saludito al Agustín y al Johnny, que están por ahí en la sintonía. Saludos, tío Piri, tantas lunas, tío Piri. Saludos ahí, tío Piri. Cariño ahí para usted, mi hijito, ¿eh? Y para el Agustín y al Johnny. Vení para acá. Dale, mi hijito. ¿Cómo está, Julito? Oiga, vamos a retar de inmediato, ¿ah? El miércoles pasado ya se inscribió todo el asunto y se planta la frase: ojalá me la pueda ganar ahora. Y yo le dije: ya, pero tiene que estar atento porque tiene que llamar. Salió ganador y no llamó nunca por la torta. Por el amor de Dios, Julito Ortiz, ¿cómo le va?
2: Hola, amigo Rico, ¿cómo estamos? Oiga, ¿me puede tocar un mic de media luna, por favor? ¿Para qué me voy a pedir dos temas? Pues si con un mic, si se puede. Me toca un mic de media luna. Gracias, estamos recién saliendo de la veguita aquí, para ir escuchándolo. Gracias, saludo al amigo Willy. Chaito.
1: Ya está nomás, pues ya. Aquí le ponemos un... mix media luna. Bueno, este mes ya. No hay problema, pues. Aquí se los programamos de inmediato. Y le programamos a...

0: Bienvenidos a Yamanase para las 5 de la tarde, oye. Avanza rápido a la hora, rapidísimo, rapidísimo.
1: 5-242-4199.
0: Línea telefónica, aló.
1: Hola,
0: Rito. ¿Cómo está,
1: Carlito? Bien, pues bien conmigo. ¿Cómo está la familia?
0: Bien, todo bien. ¿Y por allá?
1: Todo bien, gracias a Dios, mi querido amigo.
0: Qué bueno, pues. ¿Qué anda haciendo por la vida?
1: Aquí estamos haciendo unas cositas. Oye, saluda a la tía Nancy, que está de Santos Días.
0: Ya está, pues. ¿Va a ir al cumpleaños?
1: Aquí va a pagarle la felita. Que lo pase bien en su día nomás, que Dios la bendiga siempre ella, pues.
0: Vale, por ahí debe estar en la sintonía, pues.
1: Sí, pues saludos bien grande.

0: Muchas gracias por todo, saludos nomás con todo el cariño, nomás que reciba mucha salud, una mujer guerrera, muy luchadora, muy cariñosa con la gente. Y a donde lo ve, siempre lo saluda, no tinca nunca donde lo ve.
1: Saludito ahí para la tía Nancy, lo hace bonito hoy día, weón.
0: Sí, sí. Bueno, saludos a los barros de ahí de Tierra Blanca.
1: ¿A quién?
0: A la familia de barros de Tierra Blanca.
1: Ya está, pues.
0: Saludos, tengo harto amigos de Tierra Blanca para allá. Y aquí al señor Fuente, el que arregla la bicicleta ahí en Villavista.
1: Ya, pues saludito ahí para el señor Fuente, pues.
0: Y a la señora María, de Tierra Blanca también. A la señora María de allá de. La de Don George.
1: Ah, Don John.
0: Oiga, ¿se le puede pedir dos canciones?
1: Pero claro, pues.
0: Camino sin regreso.
1: Ya.
0: Y La yegua colorada de Antonio Aguilar.
1: Ya, pues ya.
0: Oiga, salió el caballero de los churros.
1: Para Juanito.
0: Sí, Juanito, yo lo conozco, el caballero. El nombre, atiende muy bien la gente, oiga.
1: Ya, pues.
0: Es muy caballero. Ya, Riquito.
1: Un abrazo, Carlito.
0: Oiga, saludo a las chicas malas.
1: A las chicas malas.
0: A las chicas malas y al Titi que está en la playa, mi loca.
1: Eso, dice que viene a comer torta hoy día.
0: ¿A comer torta?
1: Sí.
0: Saludos al Titi, saludos a su papá, a su hermana Kira, a toda la familia Zamorano.
1: Vale, mi viejito, buena tarde.
0: Ya, Wilito.
1: ¿Cómo que Wilito? Chao. A la otra no le contestamos. Lo dejamos a Carlito Celi, güey. Está muy ocupado en el trabajo.

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0: 5 de la tarde con 4 minutos.
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0: eso, señoras y señores, 5 de la tarde ya con 27 minutos. Ya, atención. La primera persona que me llame y me diga el eslogan de Panadería y Pastelería Sotelo sería una tortita. Desde ahora ya, me llaman al...
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0: Me tienen que decir el eslogan completito, completito. Completito, completito. ¿Te lo digo una vez? ¿No? La primera parte, ¿no? La primera parte. Ya. ¿Sí? Tarararararara. Ya, me voy con el llamado. ¡Aló! ¡Aló! ¡Aló!
2: ¡Aló!
0: ¿Qué tal?
2: ¡Aló! ¿Cómo estamos?
0: Muy bien, ¿y usted?
2: Aquí comprando en el supermercado.
0: Está bueno eso.
2: Oiga, que nadie la comprado.
0: Eso. Oiga, llaman por el concurso, ¿no?
2: Ya, ¿de qué se trata?
0: Ah, no está escuchando. No lo sirve. Es que no lo sirve. Es que si le pregunto. Es que si le pregunto, no va a saber, yo creo. Me tiene que decir el eslogan de Panadería y Pastelería Sotelo.
2: Aquí en las 8 de diciembre.
0: No. El eslogan. No estoy pidiendo dirección.
2: ¿Qué es lo que significa el eslogan?
0: Lo que representa, digamos, la marca, pues. Lo que se dice al final.
2: La marca de Panadería Sotelo, ¿cierto?
0: Sí. No, si ya no subo, ¿para qué? Ya no subo.
2: Oiga. Oye, me va a regalar el finito, ¿no?
0: Ya está.
2: ¿Lo quiere pedir en delante?
0: ¿En delante no ha pedido?
2: Sí, por WhatsApp.
0: No ha pedido ninguno.
2: No. Sí,
0: cuando
2: salió por WhatsApp.
0: Ah, sí. Ya, ¿qué tema me había pedido?
2: A ver, ¿cuál era? Me lo olvidó, güey.
0: Ya. Oiga, ¿pero alguno que quiere escuchar?
2: ¿Cuál es lo que viene? Pero bueno, no tengo nada que decir, como estoy llamando.
0: Pero... Vamos a pedir tema así por pedir nomás.
2: Sí, vamos a pedir.
3: Y el segundo, uno de... Aquí, en la Zambita ya. Aquí en la ruta. Zúmbale, primo.
0: Zúmbale, primo.
3: Con Zúmbale, primo, ya. Porque para escucharlo aquí.
0: Ya.
3: Aquí en la Zambita.
0: Cualquiera de Zúmbale, primo, ¿cierto?
2: Sí, cualquiera de gusto, joder. Los más buenos.
0: Vale, mijito. Ya, aquí se lo
2: programamos.
0: Igual, chao. Ya, ahora habilitada nuevamente la línea telefónica. Llámeme si sabe. Por favor. Sí. 75-242-4199.
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0: 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Me llaman ahora. Se lleva una tortita. Mañana tienen que ir a buscarla a Panadería y Pastelería Sotelo. Llámeme ahora.
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0: Antes con mediodía. No me dejen aquí solo. Participen.
4: Dígale Logan, po.
0: Nah. Yo lo dije una vez. Donde la calidad no tiene rival. Ese es el logo. Ya, pero me tiene 75-242-4199. Se llena una tortita. Gentileza de Panadería y Pastelería Sotelo. ¡Aló!
5: Hola, amiguito.
0: Hola, ¿con quién tengo el gusto?
5: Con Margarita.
0: ¿Ya va por la tortita o no?
5: Sí, pues
0: ya. Vamos a ver si no, pa' afuera nomás. Ya, oiga, ya. Si yo le digo Panadería y Pastelería Sotelo, usted me dice. ¿Cómo me dice? ¿Cuál es el eslogan?
5: Se lee otra vez.
0: ¿Cómo?

0: Digo, permítame, ayúdenme.
1: No, no puede. Ay. A ver, la ayudamos, ¿no? Ya, a ver. ¿Le puedo decir dónde nomás? ¿Dónde? Lo dije recién, corazón. ¡Ay, corazón! Ya. Ya, al agua, corazoncito. Lamentablemente no me puedo decir ya.
0: Bueno,
1: ya, cariño. Ya, chao, chao, Margarita. 75242499. Me siguen llamando. 75242499. Ahora, ¿quién? Se va a llevar la torta. Vamos a ver quién está en línea por ahí. ¡Aló!
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1: ¡Muy bien! ¡Buenísimo! Vamos, ¿quién tengo el gusto por ahí?
0: Ah, no tengo la bola buena.
1: ¿Ah?
0: No tengo la bola buena.
1: A ver. Si usted lo dice, mijita. Si usted lo dice, mijita.
0: Adivino,
1: no sé, pues, no sé, pues ya no.
0: ¿Y usted llevará otra torta?
1: Ah. Oiga. ¿La Eli parece o no?
0: Sí,
1: la pobre. Eli. La Eli, ¿no? ¡Felicitaciones! Ya, se lleva la tortita, corazón.
0: Voy a romper la dieta.
1: ¡Ay, por Dios! Hace rato ya. Oiga, ¿su nombre?
0: Elizabeth Peña.
1: Elizabeth Peña. ¿Ya?
0: Bustamante.
1: Bustamante. Venga, la ya. Torta. ¡La torta! ¡La torta! La torta para la Eli. Oye, corazoncito, me dice su RUT, por favor, desde ahora ya. Ya, ay. ¿Ya? Oye, tiene la raya grande, ¿ya? Oiga, corazoncito, felicitaciones y mañana puedo ir a cobrarla en cualquier horario que usted quiera, ¿ya? La idea es que vaya mañana. Tempranito. Mañana eso sí. No hoy día. Tiene que ser mañana, ¿ya?
0: Ya, Rillito. Muchas gracias.
1: Un abrazo. ¡Felicitaciones!
0: Gracias.
1: ¡Chao, chao! Ya, sí. Era fácil hoy día. ¿Cuántas veces nos ha dicho el eslogan ahí de Panadería Pastelería Sotelo? ¿Dónde la calidad no tiene rival? Ya. ¡Atención! ¡Me voy con otra! Puedo preguntar algo fácil de que la gente se lo sepa. Tienen que ser rápidos, o sí, para marcarme. A ver, ¿contamos el nuevo? ¿Ah? ¿También? Puede ser, ¿no? Ya. Me tienen que llamar y me decirme el Logan de la radio. Dicen el Logan de la radio y se puede llevar una tortita.
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1: Genial. Radio Tenina. Para. Es fácil, muy bien. Radio Tenina para. No lo puedo ayudar más. Es fácil. Para que me puedan llamar, Ya me voy con la niña. ¡Aló!
3: ¡Hola!
1: ¡Hola! ¿Con quién te gusto?
3: Otra vez yo, pues.
1: Ah, ya.
3: Cuéntame. Ahora sí.
1: Ahora sí, a ver, dígame.
3: Radio Tenina para gente como tú.
1: ¡Muy bien! Sí, ¡ahí sí! ¡Ahí sí! Ya, entonces, usted era Margarita, ¿no es cierto?
3: Margarita Campos.
1: ¿Campos cuánto?
3: Godoy.
1: Oiga, su RUT desde ahora ya. ¿Ya? Guión K. Perfecto, Margarita. Mañana con su carnet en mano en la panadería Sotelo de acá de Teno. ¿Ya? Puede retirar su tortita, ¿ya?
3: Oh, qué rico, gracias.
1: ¿Ya? Que lo pasen bonito, que la disfruten. ¿Ya?
3: Gracias.
1: Un abrazo,
3: gracias.
1: Margarita. ¡Felicitaciones! ¡Chao, chao! Salida ahí para la Margarita. No puedo la primera, pero puedo la segunda. Así que salida ahí para la Margarita. ¡Margarita! ¡Yo te quiero también!

Ya. Regaladas las tortitas del día de hoy para que las vayan a buscar mañana. Lo ideal, vayan tempranito, vayan temprano. Eso, ¿ya? Y entre... Saludito para Pedrito, luego no quiero escuchar el audio. A ver, ¿qué más decir? Espera. Tú, bueno, que lo escuchara intenso. Sí, no, tú, pero hombre, magnífico. Gracias a Dios lo escuché intenso. Ok, canciones a esta hora. 22 ya para las 6 de la tarde. Saludito para Ana María Isabel. Me pidió algo de Sol y la cumbia maestra. El tuve. Mega puesta, fallaste tú. Cariño para la cita Edith. ¿Qué anda con el shumbombo todavía?

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1: ¿Aló? Quiero mandarle la gracias a todos los que me saludaron por la radio. Que de corazón, muchas, pero muchas gracias. Que estén bien, se cuidan y les mando bendiciones para cada uno de ellos. Y felicidades a la Eli. Y saludito para la María y para Renatito. Que estén bien y que se cuiden. Un abracito y besitos para todos.
0: Cariño, mi querán.
2: Ahora los dos zapateros están más mandoneados que...
0: ¡Que Yarica!
3: ¡Aló! Buenas tardes, Riquito Muñoz. ¿Cómo está? Espero que se encuentre muy bien. Mi saludito para usted. Que tenga una linda tarde. Riquito, ¿me puede tocar dos cancioncitas, si que puede? Una de Temerario y una de Bronco, por favor. Ya. Cualquiera de Bronco.
0: ¡Muy Bronco!
3: Ya, cuídese, lo estoy escuchando. ¡Miau,
0: muñoz! ¡Sonora está!

0: Continuamos haciendo el Super Show de la Tarde.
1: ¡Ay, ay, ay! Poquito, pero ay, señoras y señores, nos vamos. 3 minutos ya para las 6 de la tarde, gracias a nuestros grandes.

0: 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Último audio antes de irnos.
1: Un fuerte abrazo a la señora Nancy, que la queremos mucho. De muchos años la quiero yo, de muchos años. De parte de mi madre y de Renato, un feliz cumpleaños. Por lo que esté pasando, un fuerte abrazo.
0: Sí, cariño, hombre. ¡Arriba siempre la moral! ¡Siempre la moral! ¡Me voy con él, lo maravilloso! Que te haga con cariño para mi señora esposa. Lo maravilloso, esto se llama Bruja. ¡Chao!

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4: 6 de la tarde con 15 minutos.
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0: ¡Ay, ay, ay! ¡Bienvenidos, bienvenidas! Arrancamos, señoras y señores, este Guachazo Ranchero. Aquí le vamos a ponerle bueno. Hasta cerquita de las 8 de la noche, pues, ¿eh? Cerquita nomás, pues, ¿no? Cerquita de las 8, cerquita. Ay, ay, ay. Saludito para los que están en la casita ya. Para los que están tomando oncecita rica, sabrosa. Con un buen cauceo por ella. Saludito a las chiquillas que están cociendo pan a esta hora. Las que están recién amasando. Hay algunas que están haciendo alguna churrasca por ahí también. Alguna sopaipa. No, sopaipa hoy día no. No queremos más sopaipilla. A butacá con pura masa. A puro zapallo estos días. 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A puro zapallo. 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
2: Necesitábamos tanta información.
0: No, pero nada, digo por yo. Opinamos

0: ¿Cómo está, don Ricardo? ¡Déjale!
1: Sí, pariente, ¿cómo estamos?
0: Bien, pues, ¿y usted, Iván?
1: ¿Cómo está? ¿Cómo está la familia?
0: Bien, bien, ¿y usted, Iván?
1: Que es un temita bueno, voy a echarle una bailadita aquí.
0: ¡Es! ¿Alguno especial? ¿Alguno que quiera escuchar por ahí, ñón? Ahí está don Ricardo, que está conectado a esta hora, pues. Ya le ponemos bueno. ¡Bienvenido, pues! ¡Arrancamos! ¡Vuelve, vida mía! ¡Vuelve a consolarme! ¡Saludos, Vallas Norris!

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1: Oiga, Rillito, un saludo a la chiquilla de la San Cristóbal de Morza, que tiene muy linda atención, muy bonita ella. Y ojalá un temita el humir, ¿cómo se llama? Me lo olvidó, el humilde, no, el...
2: No me queda con el señor al lado.
1: Algo parecido.
2: Lo pellizcaron ya. Ahí lo van a poner el inocente.

0: cara. Oye, amigo, ¿sigue goteando o no en algunos sectores?
1: Sí, sí, sí.
0: Por acá veo en las cámaras de seguridad que sigue la lluvia, parece, pero no sé si eran pajaritos. ¿Qué pasan ahí? Pero no sé si será lluvia. ¿Me confirman si es así, si sigue lloviendo o no? Puedo con ella. 75242-4199, línea completamente habilitada. También nuestro WhatsAppito.
2: 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Más 56 75 242 41 99.
0: Hola, Riguito. ¿Cómo le va, pariente? Saludito por acá el maestro Lucho, desde Sagrada Familia. Aquí, camino a la casita. ¿Por qué no se programa la reina del espacio? Saludito, Riguito. Cariño para usted, la familia. Vale, vale, saludito a Maestro Lucho, ahí que está conectado, ¿verdad? No hay drama, no hay drama. Saludito a Iván Maestro Lucho.
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0: ¿Qué están preparando de oncecita? ¿Qué están haciendo de rico? Ahí para que nos cuente, ¿eh? Hola, Riguito, un temita, las dos monjas, Alejandro por acá, de los muebles. Grupo Exterminador, ¿dónde está? Las dos monjas, ¿eh? ¡Sorpresa! ¡No hay drama, pues, viejito! Saludito para usted, ¿eh? Oye, reiteramos, se necesitan donadores de sangre, cualquier tipo, en el hospital de Curicó, a nombre de María Ibarra Sepúlveda. Está muy delicada de salud, así que hacemos reiterativo este llamado. Se necesitan donadores de sangre de cualquier tipo, de cualquier grupo, en el hospital de Curicó, a nombre de María Ibarra Sepúlveda, para que puedan apoyar ahí, ¿ya? Desde ya se agradece a quien pueda donar sangre. Me voy con el llamadito. ¡Aló!
3: ¡Aló! Buenas tardes.
0: Buenas tardes, ¿con quién tengo gusto?
3: Con Fernando Salinas de Comayé.
0: ¡Don Fernando! ¿Cómo le va, mi viejito?
3: Bien, pero usted, ¿cómo ha estado?
0: Bien, puñón, la familia.
3: Aquí estoy solo con mi vieja.
0: Bueno, ¿tomando oncecita ya?
3: Sí. Quería que me tocara un tema de los Tigres de Comayé.
0: ¿De los Tigres de Comayé?
3: Sí, de los viejos, sí.
0: Ya está, sí, esos son buenos. Ya, pues no hay ningún problema, pues le vamos a ponerle por acá. Oiga, ¿cualquiera?
3: Quiero uno que se llama La Puerta.
0: La Puerta.
3: De los antiguos, sí.
0: Los Tigres, La Puerta. Este, mire. Mire. ¡Esa misma! Ya, pues, mi viejito, un tremendo abrazo.
3: Igual para usted.
0: Un abrazo, chao, chao. Hola, saludito a don Fernando Salinas, saludito para Comaye. A la gente de Comaye que nos escucha hasta ahora, ¿verdad? Buena, buena, buena, buena, buena. Más WhatsAppitos, línea telefónica.
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0: Los Tigres de Comayé. Ya. ¿Qué más nos dice por acá? Saludos a nuestro amigo Alejandro y ellos que están pidiendo cancioncita. ¡Perfecto! ¡Continuamos! 23 ya para las 7. ¡Llega la reina del espacio!

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1: Saludito ahí para nuestro amigo Fernando, que nos había pedido la puerta con los Tigres de Comayo. Ya, me voy con más guasapitos por acá. A ver qué dice. Venga a comer los ricos churros, lo mejor, la Mabel. Además que anda pesando por ahí la Mabel. Saludito a la Mabel. La Mabel, la Mabel, que anda comiendo churros.
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3: Perdón, yo estoy trabajando.
1: ¡Ah, estás trabajando!
3: ¡Ah, ¿dónde están los churros?
1: ¡Ah, ya! Está trabajando, lo va a ver. ¿Cómo le anda? ¡Falsa calumnia!
3: ¡Hola,
1: Dieguito
3: Muñoz!
1: ¡Hola,
3: doña
1: María!
3: Dieguito Muñoz,
1: le
3: quiero pedir un tema.
1: ¿Ya?
3: Quiero pedir la mesa de rincón para mi viejo que le gusta. José. Y se lo puede tocar, por favor, José Troncoso de la Hacienda. Gracias, Riguito.
1: Ya está.
3: Hola, Riguito Muñoz. Hola, Riguito.
1: Ah, me mandó.
3: Quiero pedir un tema para mi viejo que le gusta la mesa de rincón de acá de la Hacienda Teno. El más nombrado Chaguito de la Hacienda. Porfa, gracias.
1: Ya nomás puedo llamar. Cariño para ustedes, pues, chiquillos lindos que están conectados a esta hora con el Huascazo Ranchero, pues. Llega los cuatreros del sur. Si tú me dejaras, moriría de pena. Mi chiquitito estaba pidiendo una canción, no sé cuál. Una canción ya, mi chiquitito. Ya, déjeme, estoy yo.

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0: 7 de la tarde con 8 minutos.
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0: lo conseguiste.
1: Llega los potros del sur. Pues tampoco tu cariño para mí. 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

0: Jaguares del Norte.
1: Nos vamos, gracias por la sintonía del día de hoy. Nos encontramos mañana nuevamente, pero mañana nos encontramos en la mañana. Sí, pues, mañana nos escuchamos en la mañanita. Que tengan excelente noche, cuídense mucho, que descansen. Y nos escuchamos mañana. Los quiero mucho, hasta mañana. Chau, chau.

0: por mujeres como tú. Ahí está ese temita con cariño para ustedes. Para que disfruten, por supuesto, toda mi gente linda que está esta noche compartiendo con nosotros. Al puro estilo, Jaguares del Norte.
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13: 7 de la tarde con 54 minutos. 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
15: Hola, ¿qué tal? ¿Cómo están? Soy María Belén Araya y les doy la bienvenida a este informe de noticias, donde hablaremos que el presidente José Antonio Kast promete inicio de la reconstrucción tras el sistema frontal en la zona norte. Hablaremos además que Cernac lanzó un cotizador de productos esenciales para enfrentar emergencias. Sabremos además sobre el vietnamita fallecido en Talcahuano. ISP confirmó que tenía malaria y descartan ébola y además levantan cuarentena.
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15: Durante su primera cuenta pública al mando del Ministerio de Salud, la ministra May Chomalí dio a conocer importantes avances y compromisos en materia sanitaria, destacando la cobertura contra el cáncer como una de las prioridades centrales del organismo para los próximos años. En la instancia se detalló un balance de las medidas recientes y la proyección estratégica para responder a una patología que hoy representa una de las principales causas de muerte en la población nacional. Refiriéndose a la urgencia asistencial de este problema sanitario, la secretaria de Estado enfatizó que la espera prolongada de un paciente oncológico constituye una emergencia de salud pública y requiere una respuesta extraordinaria del Estado.
16: El 15 de abril de este año declaramos alerta sanitaria oncológica, reconociendo que la espera prolongada de un paciente oncológico constituye una emergencia de salud pública y requiere una respuesta extraordinaria del Estado. Con esta medida, fortalecimos la capacidad del sistema para responder de manera más oportuna y equitativa, acercando la atención oncológica a las personas y reduciendo las brechas de acceso en los distintos territorios.
15: En ese sentido, el anuncio de mayor impacto fue la confirmación de que la totalidad de los cánceres será incorporada de forma progresiva al Plan GES en el decreto correspondiente al periodo 2028-2031. Esta medida busca ampliar de manera sustantiva las garantías explícitas para diagnósticos y tratamientos que actualmente no están contemplados en la oferta garantizada del sistema público y privado. A la par de esta medida estratégica contra el cáncer, la autoridad sanitaria anunció una nueva garantía orientada a diversificar las alternativas terapéuticas para los pacientes con VIH. Asimismo, desde el Ministerio confirmaron que continuarán fortaleciendo el financiamiento de tratamientos de alto costo mediante la Ley Ricarte Soto.
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15: El Servicio Nacional del Consumidor lanzó un cotizador de alimentos e insumos de emergencia, una herramienta que se encuentra disponible en su sitio web y permite comparar precios de productos esenciales según región, comuna, categoría y características específicas. La iniciativa busca entregar información clara y transparente a los consumidores. La directora nacional subrogante del Cernac, Carolina González, indicó que contar con esta información hace la diferencia al momento de organizar las compras.
17: Sabemos que enfrentar una emergencia ya implica suficiente preocupación para las familias, por lo que contar con información clara sobre los precios de productos esenciales puede hacer la diferencia al momento de organizar las compras. Esta es una herramienta que permitirá a los consumidores realizar búsqueda de productos esenciales por región, comuna, categoría, producto y características, con foco especial en las zonas afectadas por la contingencia climática.
15: Entre los artículos disponibles para cotizar se encuentran agua embotellada, harina, arroz, aceite, papel higiénico, cloro, pilas, productos de higiene y artículos de limpieza. Si bien la plataforma fue creada especialmente para apoyar a las zonas afectadas por la contingencia climática, esta herramienta fue diseñada con un enfoque escalable, por lo que su cobertura podría ampliarse a todo el país. El monitoreo de precios comenzó el 27 de julio y se realizará de manera continua, excepto los fines de semana. Para ello, considera información de distintas cadenas de supermercados presentes en las regiones analizadas con el propósito de observar los comportamientos de los precios. La campaña solidaria Juntos Nos Movemos por Chile inició una colecta para apoyar a las familias afectadas por el sistema frontal. Los recursos permitirán entregar kits de sanitización y alimentos para la remoción de escombros en las zonas damnificadas. Las donaciones se realizan a través de la Corporación de Organizaciones Solidarias, RUT 65.018.488-2, mediante la cuenta corriente número 1001-4 de Banco Estado, escribiendo al correo movidosporchile@comunidad-org.cl.
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18: la región de Tarapacá.
15: En Alto Hospicio se realizó la ceremonia de cierre del proyecto Centro Intercultural de Cuidados, el cual benefició a 50 niños y 64 mujeres migrantes del campamento Alto Molle con apoyo social y escolar.
18: La región del Bío Bío.
15: Más de 59.000 estudiantes participan de la campaña de vacunación escolar en la zona. La iniciativa busca inmunizar contra el VPH, difteria, tétanos y tos convulsiva a los alumnos de la comuna de Concepción.
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15: Alcaldes de oposición entregaron una carta al presidente José Antonio Kast para manifestar su rechazo a la fórmula de compensación por la exención de contribuciones y solicitar cambios en su distribución. Más al respecto nos cuenta Ornella Mellado.
19: Alcaldes de oposición acudieron al Palacio de la Moneda para entregar una carta al presidente José Antonio Kast, en la que cuestionan el mecanismo de compensación incluido en la discusión de la reforma sobre contribuciones. Los municipios sostienen que la propuesta profundiza las diferencias entre comunas. Al respecto, los alcaldes Tomás Bodanovich de Maipú y Karina Delfino de Quinta Normal señalaron que es una medida injusta y desigual.
20: Es porque no hay manera de defender la propuesta de compensación que está ofreciendo el gobierno. Es una propuesta totalmente injusta, regresiva, que ningún economista serio sería capaz de apoyar.
21: Rechazamos tajantemente la propuesta del gobierno en materia de compensación. Estamos rechazando esta propuesta porque es profundamente injusta y desigual. Porque lo que está proponiendo el gobierno es que mediante impuestos generales, que se componen principalmente del IVA, es decir, del PAN que pagan los vecinos y vecinas de comunas como Cerro Navia, Lo Prado, La Pintana, Quinta Normal, estamos compensando la baja de las contribuciones en comunas como Las Condes, Vitacura y Lo Barnechea.
19: Los jefes comunales señalaron que las contribuciones financian más de la mitad del Fondo Común Municipal y advirtieron que el sistema planteado trasladaría el costo del beneficio tributario a comunas con menores recursos. Como alternativa, propusieron que los 200 millones de dólares comprometidos para la compensación se destinen íntegramente al Fondo Común Municipal, dado que esto permitiría distribuir los recursos según las necesidades de cada comuna y no por los efectos de la exención. Por último, los ediles hicieron un llamado al gobierno a abrir una discusión sobre la nueva ley de rentas municipales y solicitaron al presidente José Antonio Kast ejercer un liderazgo para alcanzar un acuerdo.
15: La Cancillería entregó los antecedentes técnicos ante la Comisión de Límites de la Plataforma Continental para extender la jurisdicción del archipiélago Juan Fernández. De aprobarse el estudio, el país asegurará mayor soberanía marítima. Auri Morales nos cuenta.
22: El ministro de Relaciones Exteriores presentó ante la Comisión de Límites de la Plataforma Continental un informe sobre el territorio que abarca el archipiélago Juan Fernández. Este tendría el objetivo de reclamar y fijar la plataforma continental extendida del archipiélago. En el documento investigativo se prueba que el suelo y subsuelo marino de Juan Fernández cuenta con 200 nuevas millas náuticas, es decir, alrededor de 370,4 metros. Al respecto, Raúl Campuzano, director del Magíster en Derecho Ambiental de la Facultad de Derecho de la Universidad del Desarrollo, remarcó